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1: Son las 2:54 minutos.

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1: Son las 3:56 minutos.

0: Son las 4, 27 minutos.
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1: Son las 4:53.

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0: Son las 5, 22 minutos.
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0: Son las 6:24 minutos.
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Son las 6:50.

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1: ¿Qué tal? Buenos días. Se suceden las noticias de calado. Si ayer por la mañana el presidente del gobierno, Pedro Sánchez, convocaba elecciones para el día 29 de noviembre, por la tarde los sindicatos, Comisiones Obreras y UGT convocaban una huelga general, la primera desde hace 14 años. Lo hacen para reclamar viviendas y salarios dignos. La región de Murcia sigue desde hoy en la Feria Fruit Attraction de Madrid su liderazgo en el mundo de la agricultura con la participación de 123 empresas. Y en los deportes, esta mañana pendientes de Carlos Alcaraz, que juega la final del ATP 500 de Tokio frente al checo Jiří Legeška. Enseguida se lo contamos, pero lo primero, como siempre, la información de servicio público. Déjate cómo se circula hasta ahora. Marta Míguez, buenos días.
2: ¿Qué tal? Muy buenos días. Arranca la jornada de martes y van a encontrar bastantes complicaciones. Se ha debido también a esas fuertes lluvias, así que les pedimos que extremen la precaución al volante. Se complica la entrada por la MU32 en el entorno de Molina de Segura y dificultades en ambos sentidos. En la A7 a su paso por el Puntal, también en Jabalí Nuevo, y se complica también en ambos sentidos la MU33 en la Arboleja y Aljucer. Especial precaución en todos estos puntos y vías. Les pedimos que modere la velocidad y aumente la distancia de seguridad.
1: Gracias, Marta. Como ven, siguen las lluvias. Javier Andrés, Aymet, buenos días.
3: Buenos días. Hoy en la región de Murcia continuamos con tiempo inestable, con chubascos ocasionales, que serán más probables acompañados de tormentas en el interior. Las precipitaciones pueden continuar apareciendo mañana, aunque a partir del jueves tendremos tiempo más estable. El cielo hoy estará cubierto. Las temperaturas bajan. Se esperan hoy máximas de 29 grados en Cartagena, 28 en Murcia y Molina de Segura, 27 en Lorca, 26 en Águilas, Mazarrón, Yecla y Cieza, 24 en Caravaca de la Cruz. El viento, por último, será hoy flojo de dirección variable. Es una información de AEMET.
1: Hasta las 8 de la mañana, noticias de la región de Murcia, aquí en Radio Nacional de España. En el control de sonido está Javier Egea. ¡Comenzamos! La primera huelga general en 14 años llegará este otoño. Es la decisión que han tomado los sindicatos, Comisiones Obreras y UGT tras escuchar las peticiones del sindicato de inquilinas. Lo han anunciado en un comunicado conjunto en el que no precisan la fecha exacta de la convocatoria, pero sí adelantan que será de 24 horas. El objetivo, reivindicar salarios dignos y garantizar el acceso a una vivienda. Tanto la secretaria general de Comisiones Obreras en la región, Teresa Fuentes, como para Miguel Lajarín de UGT, sobran los motivos para ir a la huelga.
4: Es muy oportuna esa huelga general, no solo por el tema de la vivienda, sino también para situar salario, exigirle a las patronales ese incremento salarial dentro de ese bloqueo que había de ese acuerdo para el empleo y la negociación colectiva que tenía que nos había puesto la COE. Y creemos pues que hay muchos motivos para decir que se pueden mejorar las condiciones de trabajo de las personas trabajadoras, también los servicios públicos.
5: Es el momento de que las personas trabajadoras, digamos, basta de especulación. Que paremos los pies a los fondos buitres y a los cuatro bancos que están haciendo negocio con la vivienda a costa de nuestras vidas y de nuestro salario. Por eso, UGT no va a perder la oportunidad de hacer una huelga general que ponga en el centro la necesidad de que se resuelva el problema de la vivienda.
1: No hay fecha para esa huelga general, sí para las elecciones generales que, como les hemos comentado, se celebrarán el 29 de noviembre. En las últimas horas se han ido sucediendo las reacciones a nuestra comunidad después de que Pedro Sánchez nos haya citado en las urnas para ese domingo. Mario San Miguel, buenos días.
6: Buenos días. El presidente del gobierno regional, el popular Fernando López Miras, ha afirmado que es el momento de recuperar la igualdad entre todos los españoles. En una declaración institucional en el Palacio de San Esteban, ha asegurado que el 29N cerrará una legislatura marcada por la corrupción, el deterioro democrático, la desigualdad y la división. Habla de unas elecciones cruciales para la región.
7: Vamos a tener la oportunidad de decir no al gobierno del castigo y de la desigualdad, al gobierno que nos ha tratado como españoles de segunda. Para la región de Murcia, estos años solo podrán ser recordados porque se nos quiso conducir al abismo.
1: El secretario general de los socialistas murcianos, Francisco Lucas, ha afirmado que ha llegado la hora de la verdad y que el 29N se elige un modelo de sociedad o derechos o privilegios, decía en sus redes sociales. Un mensaje al que ha puesto voz la portavoz de la Ejecutiva Regional Socialista, Isabel Gadea.
8: El 29 de noviembre elegimos entre dos modelos de país: derechos o privilegios, vivienda o fondos buitre, avanzar o retroceder. Nos atacan porque hemos demostrado que se puede gobernar para la mayoría.
6: Por su parte, el portavoz parlamentario de Vox ve a Santiago Abascal como presidente del gobierno. Escuchamos a Rubén Martínez Arpañez.
9: Todos los españoles tenemos que ir a votar el día 29 de noviembre para que se pongan en marcha las políticas que necesitan todos nuestros vecinos, todos los españoles.
6: La diputada de Podemos, María Marín, entiende que la convocatoria de elecciones generales responde al interés del PSOE de capitalizar el problema de la vivienda con afán electoral y confía en que los ciudadanos sepan a quién dan su voto.
10: Y no les va a funcionar porque la gente tiene memoria, porque ha habido cientos, miles de desahucios durante los 8 años que ese supuesto gobierno progresista de Partido Socialista y Sumar han estado en el gobierno de la nación.
1: En lo estrictamente parlamentario, que sepan que la Junta de Portavoces ha diseñado una intensa agenda de trabajo para agilizar la reforma de la Ley del Mar Menor y aprobar antes de las elecciones generales la nueva Ley de Vivienda.
6: Este martes hay pleno en la Cámara Regional que va a debatir, entre otras cosas, una moción del Partido Socialista sobre las ayudas directas para la compra de la vivienda habitual.
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1: La región de Murcia registró más de 1 millón de turistas nacionales en el segundo trimestre del año. Es casi un 12% más que el año anterior, lo que nos sitúa como la cuarta comunidad que más crece en este sentido, según los datos que maneja el gobierno autonómico. Esto en un momento de despegue del aeropuerto internacional, que ya supera los 6 millones de pasajeros desde que se puso en marcha hace casi 7 años.
6: Ha sido con la llegada de un vuelo procedente de Dublín operado por Ryanair. Juan Francisco Martínez es el director general del Instituto de Turismo.
11: 6 millones de pasajeros que representan mucho más que una cifra concreta. Representan 6 millones de oportunidades para conocer nuestra región y también 6 millones de posibilidades para que los que vivimos aquí podamos estar más conectados con nuestro país y con Europa.
6: En lo que llevamos de año, el aeropuerto acumula 709.000 pasajeros, un 8% más que el año pasado.
1: La industria agroalimentaria regional contará con un centro de ciberseguridad y una plataforma centralizada de ventas. Así se incluye en el plan de acción con el que el sector quiere mantener la competitividad.
6: El presidente de la patronal agrupal ve urgente afrontar debilidades como la falta de relevo generacional y la ciberseguridad. Juan Antonio López aboga por soluciones sectoriales para abaratar la factura.
12: Centro de ciberseguridad en el que a las empresas le va a suponer un coste de en torno a los 5.000 euros y pensemos que esto es una ventaja competitiva porque yendo juntos podemos ahorrar, mientras que si fuesen las empresas individualmente, un centro de ciberseguridad te podría costar en torno a 80.000 euros.
1: El sector agroalimentario que va a participar a partir de hoy en la Feria Fruit Attraction de Madrid, donde espera abrir nuevos mercados en un contexto estratégico donde destacan países como China o Emiratos Árabes.
6: La región participará este año con una delegación de 123 empresas que expondrán sus productos. La comunidad acude a esta cita repitiendo, situándose como la primera provincia con mayor presencia. Un año más, la delegación murciana volverá a estar encabezada por el presidente del Gobierno Regional, Fernando López Miras, que acompañará a los productores y exportadores de la región en este escaparate de primer orden mundial. El IMIDA volverá a estar presente con stand propio para visibilizar la investigación y los avances tecnológicos aplicados al campo murciano.
1: Otro sector como reto la incorporación de la inteligencia artificial es la industria de la defensa. Es la principal conclusión que se extrae de la quinta reunión del Consejo Asesor del clúster que se ha celebrado en Cartagena.
6: Autoridades civiles y militares han debatido en el Club Naval de Oficiales sobre los desafíos del sector. Otro que le preocupa es la estabilidad presupuestaria. Francisco García, presidente del Consejo.
13: Estamos en un momento en el que la situación político-estratégica global es muy complicada. Eso obliga a que de forma global haya que invertir en seguridad, en los medios materiales, que son los que afectan a la industria de defensa, pero hay otra serie de medios que también hay que mejorar.
1: Por cierto, decenas de investigadores se dan cita desde ayer en la Facultad de Comunicación de la Universidad de Murcia en unas jornadas sobre desinformación y defensa que giran en torno a la inteligencia artificial. Son las primeras que tienen carácter internacional, como nos cuenta el decano de la Facultad de Comunicación, Juan Miguel Aguado.
14: Hoy martes tenemos a un maestro de periodistas, que es el profesor José López, que hablará precisamente de los desafíos que todo este escenario supone para el periodismo. Y una psicóloga, que es Loreto Barrios, la doctora Loreto Barrios, que nos hablará de los sesgos cognitivos y del papel que juegan en todas estas dinámicas.
1: 7:54 en lo laboral. Las empresas de la región que contraten a alguno de los trabajadores que se vean afectados por el posible cierre de la planta de Nespoint, la antigua SABIC, en la Aljorra, contarán con una subvención regional de hasta 6.500 euros por empleado.
6: Es la medida que pondrá en marcha esta misma semana la comunidad. Luis Alberto Marín, consejero de Empresa.
15: 6.500 euros que recibirá cada empresa que contrate a un trabajador que pueda haberse afectado por el expediente de regulación de empleo de Nexpoint, siempre que sea contratación a jornada completa. En caso de ser contratación a media jornada, el importe se reduciría a la mitad. Y para aquellos trabajadores de edad inferior a 52 años, la ayuda sería de 5.500 euros a jornada completa y 2.500 euros a jornada parcial.
1: En página de tribunales, caso de la estaca, el acusado de acabar con la vida de su vecino en la vereda de La Vasca, en Beniel, el 24 de enero de 2025, ha mostrado su arrepentimiento por lo ocurrido. Asegura que actuó así por miedo. Lo ha reconocido a preguntas de su letrado en la última sesión del juicio ante el jurado popular.
16: Quiero decir que me arrepiento mucho de lo que hice aquel día. Me siento fatal. La conciencia no me deja tranquilo nunca. Por una parte, yo creo que me lo merezco por haber hecho tanto daño a la familia de Jamón. Lo siento.
6: Se enfrenta a una pena de 11 años de cárcel, aunque la acusación particular reclama la prisión permanente revisable.
1: En los deportes y pendientes del tenis, Carlos Alcaraz juega la final del ATP 500 de Tokio. Será su primera final desde abril, cuando cayó lesionado, y buscará revalidar el título conquistado el año pasado.
6: Su oponente será el checo Jiří Lirecka. El partido está previsto que comience a las 11 de la mañana. Será la quinta vez que el del Palmar y el checo se vean las caras con una única victoria para el del Este.
1: El sorteo de la primera eliminatoria de la Copa del Rey ha deparado para los enfrentamientos entre la Deportiva Minera y el Cartagena, el Antequera Águilas, el Cieza Granada y el Pinatar Elche.
6: Escuchamos las valoraciones de los directores deportivos de la Deportiva Minera, Antonio Martínez, y del Águilas, Pedro Reverte.
17: Seguro que todo el mundo se ha alegrado, el Cartagena, la ciudad, todos los pueblos de alrededor, y bueno, será un día histórico en la historia del Ayuntamiento y del club.
18: Donde tenemos que ir a disputar la Copa. La Copa es un trofeo bonito, donde si pasa la eliminatoria, pues luego puedes tener la fortuna de que te toque en primera división.
6: Los primeros encuentros tendrán lugar los días 27, 28 y 29 de octubre. Las eliminatorias se disputarán a partido único hasta semifinales.
1: Y el Real Murcia y el Cartagena preparan el derbi regional de mañana miércoles, ya saben, a partir de las 8:30 en el Cartagonova.
6: Los granas recuperan sensaciones tras su victoria liguera frente al Nastic de Tarragona. Uno de los que vivirán este derbi regional por primera vez, el asturiano Javi Mir, ya sabe lo que significa este partido por su hermano, que sí lo ha vivido.
19: Es una semana muy, muy importante para el club. Bueno, me ha hablado del derbi mi hermano, pero bueno, también sé que los derbis son especiales. Y bueno, lo afrontamos con mucha confianza, con ganas de hacer buen partido y sobre todo de sacar los tres puntos.
6: Los albinegros cogen confianza antes del derbi tras su victoria en el otro derbi frente al Águilas, en un partido que servirá de homenaje al capitán Alfredo Ortuño, que se retira siendo el jugador que más veces ha vestido la camiseta cartagenerista en Liga.
1: 7:58 de la mañana, tiempo para ver cómo vienen los periódicos. Ha leído la prensa regional Patricia Hidalgo.
20: En La Verdad vemos la fotografía de Pedro Sánchez ayer en la Moncloa, 29N, elecciones generales, titula. Sánchez adelanta los comicios para buscar, dice, una mayoría mucho más amplia. También leemos que la región registra el tercer mayor incremento del país en la cifra de autónomos y pequeña imagen de Sergi Guillo e Íñigo Vélez. El derbi es un partido distinto. En La Opinión vemos a Pedro Sánchez frente a Alberto Núñez Feijóo, BN, unas elecciones para dos Españas. Pedro Sánchez disuelve las Cortes y anticipa la campaña más polarizada que se recuerda. También vemos a los componentes de Arde Bogotá, que ofrecen una entrevista en páginas interiores. Un disco son fotos de momentos y en este último se han revelado los tristes, dicen los componentes del grupo cartagenero.
1: La Filmoteca Regional celebra hoy el Día del Cine Español con un homenaje a dos de las figuras clave del séptimo arte, el actor que da nombre al espacio, Francisco Rabal, y el escritor y guionista Rafael Azcona.
6: Se van a proyectar dos películas imprescindibles en la cinematografía española, El Verdugo de Berlanga con guion de Azcona y a las 7:45 de la tarde, y luego Goya en Burdeos de Carlos Saura, con la que Rabal ganó el Goya a Mejor Actor. También se va a presentar el libro El Legado de Paco Rabal. Todas las actividades son gratuitas.
1: Nos vamos. Ya saben que actualizamos la información municipal en solo 45 minutos por Radio 5. Todo Noticias. Les esperamos. Feliz martes.

0: Son las 8, las 7 en Canarias.
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0: ¿Qué tal? Muy buenos días. Si ayer esperábamos lo que luego vino, anticipo electoral, hoy toca volver a lo que casi nadie esperaba. Y digo casi, ¿eh? Porque estos cánticos que llevaban días repitiendo los concentrados en Sol iban a encarnarse, lo hicieron ayer, en un objetivo que terminaría asumiendo los sindicatos de clase. Y todos juntos, inquilinas, comisiones, UGT y CGT, así de entrada, le plantarían al gobierno y a la oposición una huelga general. Y en eso estamos. Eso sí, como precisaba ayer Pepe Álvarez, secretario general de UGT, antes de que empiece la campaña electoral el 13 de noviembre.
2: La convocatoria de jornada de lucha debe de realizarse antes de que se inicie el proceso oficial de campaña electoral.
0: Con Álvarez hablaremos esta mañana aquí en Radio Nacional de España, en las mañanas. Sería la octava huelga general desde el año 85 del siglo pasado. Y la ambición de los convocantes es alcanzar el resultado, al menos, de aquel famoso 14D que los sindicatos le organizaron a Felipe González y casi paralizó el país allá por el 85. El artículo 28 de la Constitución reconoce el derecho, no, en el 88 fue el 14D, el derecho a la huelga de los trabajadores para la defensa de sus intereses. Y los sindicatos insisten en que esta convocatoria por la vivienda entra en ese escenario legal. Unai Sordo se lo precisaba anoche a Lara Hermoso en el 24 horas de Radio Nacional. Salarios y vivienda van unidos.
3: Y creo que al final son reivindicaciones que se unen unas a otras, ¿no? Es decir, la vivienda es cara porque los salarios se bloquean.
0: Hay dudas, sin embargo, y la oposición ya empieza a atacar con ello al gobierno, sobre la oportunidad de que sea la permanente del Congreso la que apruebe los decretos de vivienda. El Consejo de Ministros de hoy, es ordinario, no extraordinario como el de ayer que disolvió las Cortes, los enviará de nuevo a las Cortes, al Congreso. Como las cámaras están disueltas desde ayer, pues lo votará la permanente del Congreso. Bueno, desde hoy aparece en el decreto en el boletín oficial del Estado. Pero en todo caso, las cámaras están disueltas, lo votará, los dos decretos, la permanente del Congreso. Allí no tiene representación Junts y, por tanto, los decretos saldrán adelante. El ministro de Justicia, Félix Bolaños, no ve problema.
4: Todo el mundo sabe que cuando se disuelven las cámaras queda la Diputación Permanente para las decisiones relevantes que tenga que tomar el Congreso. Así ha sido durante toda la democracia y, por supuesto, pues así va a ser también esta legislatura.
0: Claro, con la aprobación de la permanente los decretos sí entrarán definitivamente en vigor después del rechazo del Pleno. Y ahí tenemos una polémica en ciernes. Sumar, que anda en la renovación y el reencuentro de la izquierda, quiere que se conviertan los decretos en centro de la campaña y motivo de voto, Ernest Urtasun.
5: Que los españoles el 29 de noviembre van a tener que decidir si quieren que esas medidas sigan en vigor o si votan a formaciones políticas que las van a derogar.
0: Bueno, y esto cuando hoy está previsto que el Tribunal Constitucional pueda abrir la puerta al regreso de Puigdemont, si considera que el delito de malversación entra también en la amnistía. Y desde la derecha, pues mire usted, se vuelve a dudar de la limpieza electoral o hasta la estabilidad democrática, porque escuche lo que dijo ayer Aznar.
6: Si la coalición actual de gobierno ganase las elecciones, pudiese formar otra vez gobiernos, eso es, para ser correcto, es evidente que el sistema constitucional que hemos conocido hasta ahora, es evidente que la unidad que hemos conocido hasta ahora, y es evidente que la monarquía constitucional parlamentaria que hemos conocido hasta ahora, se terminan.
0: Bueno, pues oiga, en la línea de las dudas de Ayuso.
7: Como ellos pueden asignar a dedo la circunscripción si el elector no elige cuál, pues ahí tienes el asunto. Yo le pido a todo el mundo que ni se le ocurra votar por correo.
0: Bueno, todo esto recibe esta respuesta desde el gobierno.
4: Yo pediría a estos portavoces de PP Vox que, si no es mucho pedirles, que no digan tonterías y que respeten nuestro sistema electoral, que es seguro al 100%.
0: Y la calle, que se mueve sin que ni la huelga ni las elecciones parezcan influir demasiado en las protestas y las acampadas sobre vivienda. Siguen esas acampadas, siguen las movilizaciones y pueden seguir los disturbios como noche en Barcelona. Cargas policiales en las protestas de la vivienda. Allí en Barcelona hay al menos 13 detenidos, que sepamos. Cataluña, donde por lo demás seguimos pendientes del temporal. Hay dos muertos y otros dos desaparecidos. Los daños materiales son, como diría el otro, cuantiosos y evidentes también. El Govern aprobará hoy la declaración de zona catastrófica y un primer paquete de 75 millones de euros en ayudas. De hecho, hay ya varias líneas de cercanía que todavía no funcionan. No funcionan. Algunas sí, pero hay muchas que no. Vamos a, con la última hora, Ana Puyol, Barcelona, buen día, buenos días.
8: Buen día, sí. Para hoy, Protección Civil mantiene en fase de emergencia el plan Inuncat porque se mantiene la previsión de lluvias que pueden dejar entre 20 y 40 litros por metro cuadrado en media hora en buena parte del territorio. Durante la noche y la madrugada, Protección Civil y voluntarios han hecho trabajos de limpieza y también se mantiene el dispositivo de búsqueda del hombre desaparecido en Pineda de Mar este fin de semana y de un menor de 12 años ayer en Granollers, ambos en Barcelona. Esta mañana se reúne el comité del CECAT y a partir de las 11, la consellera de Interior, Nuria Parlón, hará balance de la situación. Por otro lado, veremos si vuelve la normalidad a las aulas. Sabemos que al menos 3 centros educativos no podrán abrir hoy por los efectos y los daños de las lluvias, mientras que más de 8.000 vecinos siguen sin suministro eléctrico. Además, como decías, Rodalies sigue sufriendo afectaciones y retrasos y 2 líneas están sin servicio.
0: Bueno, gracias Ana Puyol, atentos a Barcelona. ¿Qué tiempo nos espera allí y en el resto de España? Jacob Petrus, buenos días, Jacob.
9: Buenos días, otra vez tormentoso, no acaba de marcharse la inestabilidad, de hecho seguimos con una dana al oeste de la península ibérica y por lo tanto esperamos que especialmente durante la segunda mitad de la jornada las nubes vuelvan a crecer con fuerza y en amplias zonas de nuestro país descarguen aguaceros. De hecho tenemos avisos de color naranja, por ejemplo en el interior de Galicia, en puntos del oeste del sistema central, de los Pirineos, de la costa de Cataluña, estamos hablando en todas ellas de cantidades entre los 20 y los 40 litros por metro cuadrado en tan solo una hora. Insistimos, sobre todo durante la tarde, por ejemplo, los avisos de Cataluña son para las últimas horas de la jornada porque las tormentas van a empezar formándose sobre todo por el oeste e irán ganando terreno de oeste a este. Como mucho, las zonas más tranquilas, el sureste peninsular y las Islas Baleares, porque hoy incluso las Islas Canarias también anunciamos aguaceros. Hay avisos amarillos, más de 20 litros en una hora, más de 40 en menos de 12 y además con calima. Y todo esto con temperaturas que hoy bajan, lo hacen sobre todo en el centro, en el sur y al oeste de España.
0: Gracias, Jacob, que tengas buen día.
9: Buen día.
0: A las 8 y 7, 7 y 7 en Canarias, otras noticias de este martes con Meritxell Pineda y Fernando Bayo. Adelante.
10: Y empezamos con un movimiento económico de calado, porque el Sabadell no quiere más sustos como los de la OPA del BBVA y acaba de acordar una compra amistosa con el segundo mayor banco de Francia. Más datos, Mercedes Ruiz.
11: El banco francés BPC entra en el capital social del Sabadell a través de la compra de una participación de aproximadamente un 7% del capital, valorado en unos 1.200 millones de euros. De esta forma, pasa a convertirse en socio de referencia de la entidad catalana. La operación ya se ha comunicado a la Comisión Nacional del Mercado de Valores, una operación de carácter amistoso, dicen ambas, con las que el banco francés tiene la intención de convertirse en un accionista estable y de largo plazo. El grupo BPC tendrá un asiento en el Consejo de Administración del Banco Sabadell. Ahora las dos partes aseguran que tienen la voluntad de explorar una cooperación estratégica empresarial para generar valor adicional de forma conjunta. En un comunicado, el presidente del Sabadell, Josep Oliu, destaca que esta operación supone un reconocimiento a la solidez del banco y a su proyecto en solitario.
10: Gracias, Mercedes. Y seguimos en la Puerta del Sol, donde se mantiene la acampada por la vivienda después de que la justicia haya rechazado la opción de Ayuso de desalojarla. Ahí en el kilómetro cero está Josefina Maestre. Josefina, buenos días.
12: Buenos días, sí, aquí estamos en Sol, donde se respira, la verdad es que tranquilidad, ha llovido, eso ha perturbado, bueno, pues la organización de las tiendas y tienen previsto hoy hacer una especie de zafarrancho, por decirlo así, van a limpiar tiendas y el suelo para que todo esté lo más saludable posible. Y decir que tras el anuncio de Comisiones Obreras, UGT y CGT de convocar también la huelga, el sindicato de inquilinas ha mostrado su satisfacción y escuchamos por eso a Alicia del Río.
13: Estamos muy contentas de que los dos sindicatos con más afiliación de nuestro Estado se hayan puesto al lado de todo un movimiento que lleva 10 días en la calle luchando por el derecho a una vivienda digna.
12: Este centro neurálgico del Movimiento por la Vivienda Digna quiere extender sus brazos y ahora tiene mucho interés en desplegar sus debates y sus demandas por todos los barrios, en este caso de Madrid.
10: Gracias, Josefina. Y Bayo, además, hoy la luz por las nubes.
14: Casi 202 euros por megavatio hora. Ese es el precio que va a alcanzar hoy la luz en el mercado mayorista. Se trata del nivel más alto en lo que va de año. Si quieren poner una lavadora o el horno, la mejor hora para hacerlo, las 4 de la tarde, cuando el precio va a rondar los 147 euros por megavatio hora. Si quieren ahorrar un dinero, hagan eso. Si no, a partir de las 9 de la noche, el precio se dispara por encima de los 240.
10: Estados Unidos recupera el pelotón de fusilamiento.
14: Donald Trump acaba acaba de aprobar ese método, el fusilamiento para ejecutar al militar que en el año 2009 mató a 12 personas e hirió a una treintena en una base militar de Texas. Es la primera ejecución realizada por las Fuerzas Armadas estadounidenses en 65 años y llega tras la polémica que provocó la semana pasada el caso de Krista Pike, que sigue hospitalizada en estado crítico tras recibir una doble inyección letal.
10: Y además, Gonzalo de Acuña, buenos días.
15: ¿Qué tal, Meritxell? Buenos días.
10: España visita Croacia para cerrar esa ventana de selecciones y busca seguir con la racha de la imbatibilidad.
15: A las 9 menos cuarto en Split, con un empate España está clasificada para cuartos y a pesar de las bajas, los de Luis de la Fuente buscan estirar esa racha. Son ya 42 partidos sin perder.
16: Siempre digo que desdramatizo las derrotas porque en la vida y en el fútbol se pierde más que se gana. Ahora lo que pasa es que es difícil decir eso, ¿verdad?, con la racha que llevamos. Pero todo llega y llegará y lo entenderemos con total naturalidad.
15: A la misma hora, 9 menos cuarto, República Checa, Inglaterra. De anoche, Francia 4, Bélgica 1, con Olise clave en la remontada tras los cambios de Zinedine Zidane. Y también Italia 3, Turquía 1. Los de Mancini asoman poco a poco la cabeza. En segunda división se cerró la octava jornada. Córdoba 3, Tenerife 2. El Córdoba sale del descenso. Y los equipos de primera ya empiezan a ver hacia el fin de semana, cuando volverá a la Liga. De hecho, hoy, por ejemplo, con el Real Madrid, vuelve a entrenar Mbappé tras sus días libres por su lesión con Francia. Más citas de la mañana, 10:30. Entrenamiento a puerta abierta de la selección femenina y en Tokio este hombre.
17: Al final hemos conseguido sacar un buen tenis, un par de breaks. Al principio del segundo set me ha ayudado mucho a coger un poquito de confianza y la verdad que muy contento de poder jugar otra final aquí en Tokio.
15: Carlos Alcaraz vuelve a una final casi 6 meses después. Será a las 11 de la mañana ante el checo Jiří Lehecka. La última final de Alcaraz, Juanra, fue en Monte Carlo en marzo, en la gira de tierra. Después se lesionó, esa lesión que ha marcado toda su temporada.
18: Gracias, Gonzalo.
15: Hasta luego.
18: Hasta luego.
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0: Todavía no hay fecha, pero antes de que comience la campaña electoral, el 13 de noviembre se convocará una huelga general. Comisiones Obreras y UGT han recogido el guante del sindicato de inquilinas, pero además de la vivienda, el paro va a incluir reivindicaciones por la subida de los salarios. Guillermo Hernández, buenos días, Guillermo.
22: ¿Qué tal? Buenos días.
0: Bueno, las centrales mayoritarias insisten en que hay que subir los sueldos para garantizar la posibilidad de acceder a un bien básico como es la vivienda.
22: Sí, había que buscar una justificación laboral para esa huelga y los sindicatos la han encontrado en los salarios. El planteamiento es sencillo de entender. Los sueldos actuales no alcanzan para pagar una vivienda ni para hacer frente al aumento de precios. Los sindicatos apuntan, por tanto, en dos direcciones, hacia las administraciones públicas con competencias en vivienda y también hacia las organizaciones empresariales para que mejoren los salarios. Lo explicaba en el 24 horas de Radio Nacional el líder de Comisiones Obreras, Unai Sordo.
23: O si la gente estarse hasta los 30 y tantos años en casa de sus padres, porque con su sueldo no le da para comprar un piso, pues es evidente que es una reivindicación perfectamente defendible desde los sindicatos.
22: La pregunta ahora es cuándo, y lo que han dejado claro es que será antes del inicio de la campaña electoral, es decir, antes del 13 de noviembre. Lo decidirán junto al sindicato de inquilinas, Pepe Álvarez, UGT.
24: Vamos a colaborar, como venimos haciendo desde el primer día, con ellas para intentar que efectivamente el tema de la vivienda sea un tema fundamental.
22: Será, Juanra, la primera huelga general en 14 años. Hay que remontarse al 2012. En ese año se convocaron dos contra las políticas del gobierno de Mariano Rajoy.
0: Gracias, Guillermo. El Boletín Oficial del Estado ya ha publicado el decreto de convocatoria adelantada de elecciones para el 29 de noviembre. Tras la reunión extraordinaria de ayer, el Consejo de Ministros se reúne de nuevo esta mañana para aprobar los dos decretos leyes sobre vivienda que la pasada semana fueron rechazados. Sandra Gallardo, buenos días.
25: Hola, buenos días.
0: En esencia, los textos van a ser los mismos, ¿no?, que tumbó la Cámara Baja, pero con algunas modificaciones, y el objetivo del Gobierno es que estos decretos sean aprobados en la Diputación Permanente, donde ya no es necesario el apoyo de Junts.
2: Sí, nos dicen desde Moncloa que se reformularán con algunos cambios técnicos, pero que mantendrán lo sustancial de lo que decayó el viernes, que recordemos llevaban la paralización de los desahucios y la prórroga de los alquileres, entre otras medidas. Es un movimiento en dos tiempos de Pedro Sánchez: adelantar las elecciones al 29 de noviembre y hoy recuperar esas medidas de vivienda, tratando de dar respuesta a la indignación en la calle, sorteando el veto de PP, Vox y Junts, ya con las Cortes disueltas, convalidándolo en la Diputación Permanente, que es una representación a escala del Pleno, más pequeña, en la que Junts ya no decide. Necesitan al PNV para sumar 35 contra 34. Se ha estado negociando con ellos, con los nacionalistas vascos, que el viernes dieron un sí crítico. Están, dicen, estudiando el texto. Anticipándose a las críticas, desde el Gobierno dicen que es un órgano perfectamente democrático y que hay precedentes, que se han convalidado así otros decretos en otras legislaturas. Pedro Sánchez sitúa este problema en el centro de la campaña: vivienda o buitres, avance o retroceso, élites o mayorías. La chispa del desahucio de Mari Carmen ha dibujado, dicen en el PSOE, el escenario más propicio para movilizar a los suyos. El partido está enchufado, nos dicen. No veían un escenario mejor si esperaban a julio, como aspiraba el presidente, que tras madurar pros y contras y escuchar a mucha gente, ha activado la maquinaria electoral.
0: Bueno, pues muchas gracias, Sandra. ¿Y cómo afrontan los partidos a derecha e izquierda de PSOE esta convocatoria de elecciones? Pues vamos a verlo. Saludamos a David Fernández. Buenos días, David.
3: Hola, buenos días.
0: Y Gemma Cifuentes. Gemma, buenos días.
5: ¿Qué tal? Buenos días.
0: Bueno, David, el PP, que llevaba mucho tiempo esperando esta convocatoria electoral, afronta esta campaña con Ceuta como asunto central. Mientras desde Vox agitan el fantasma del pucherazo, mensaje que ayer escuchábamos y hoy hemos podido oírlo de nuevo, suscribe la presidenta de la Comunidad de Madrid, Díaz Ayuso, aunque el líder de su partido, Feijóo, ha evitado por ahora pronunciarse, David.
3: Sí, PP y Vox celebraban ese adelanto electoral que llevaban tanto tiempo exigiendo. Las encuestas les soplan a favor y dicen estar preparados, pero no quieren confiarse como ocurrió en 2023. Feijóo cree que Sánchez convoca por miedo a los casos de corrupción que siguen abiertos en los tribunales.
18: Miedo a que se conozca hasta el último detalle de lo que queda por saber en la maraña de casos de corrupción abiertos.
3: Espera una campaña dura en la que Sánchez agitará el miedo a un gobierno de las derechas para tratar de movilizar a los suyos. En el PP dicen no temer que la convocatoria llegue al calor de las movilizaciones por la vivienda, pero quieren que la corrupción o Ceuta sigan en el centro del debate. Por eso hoy Feijóo acudirá al Senado a la entrega de la medalla de oro a Vivas y a Imbroda, y mañana viajará de nuevo a la ciudad autónoma. Un tema, el de la inmigración, que beneficia a Vox, con el que seguro chocarán en campaña porque pescan en el mismo caladero, pero ya se conocen, gobiernan juntos en comunidades autónomas y asumen que están condenados a entenderse. Abascal ya ha puesto condiciones: lucha contra lo que califica como inmigración masiva, desregulación de la economía y prioridad nacional. Además, volvía a alertar de un posible pucherazo electoral.
21: Si Sánchez consigue manipular este proceso electoral, y todos sabemos que Sánchez es capaz absolutamente de todo.
3: Unas dudas sobre el sistema en las que coincidía con Ayuso.
25: Yo le pido a todo el mundo que ni se le ocurra votar por correo.
3: La presidenta madrileña volvía a marcar el paso a Génova mientras Feijóo evitaba entrar a esta polémica.
0: Por cierto, el presidente de Argentina, el ultraderechista Javier Milei, viajará a España el próximo 19 de octubre en plena precampaña electoral, aunque no se ha confirmado su agenda. Desde la Casa Rosada señalan que realizará varias actividades en Madrid. Será la séptima visita de Milei a España desde que llegó a la Casa Rosada. Y a la izquierda del PSOE, Gemma, Sumar, ahora Frente Amplio, pisa el acelerador para elegir cabeza de lista e intentar lograr un acuerdo que aglutine a otras formaciones. Pero de momento Podemos insiste en la celebración de primarias abiertas y ya les ha puesto fecha 14-15 de octubre, lo decía ayer mismo Irene Montero, justo antes de que expire el plazo para registrar coaliciones electorales.
5: Eso es. Activada la cuenta atrás, urge elegir candidato en el Frente Amplio, donde se ven listos para la cita con las urnas, aunque les pille sin tener todo atado. Voces internas confían en que se resuelva esta misma semana. Las apuestas pasan por Mónica García Ada Colau. La ministra de Sanidad, sin descartarse, dice que estará donde sea útil.
26: Esto no es un deseo personal, esto no va del yo, va del nosotros. No es una cosa individual, no nos proclamamos.
5: Y en un mensaje velado a Podemos recuerda que en el Frente Amplio ni compiten ni sobra nadie, pero Irene Montero mantiene ese pulso de las primarias abiertas. Podría allanar la integración de los morados a Ada Colau, que tampoco se borra de las quinielas.
27: Se me ha preguntado, se me ha propuesto, y yo he respondido lo mismo en privado que en público. Yo solo estaré si puedo ser útil, si puedo ayudar a que el Frente Amplio sea más amplio.
5: También reclaman la máxima unidad con Podemos dentro, otros partidos que compartieron papeleta en el 23J como la Chunta Aragonesista. Jorge Pueyo en Radio Nacional.
4: La gente quiere certezas y un proyecto sólido y hablar de programa y no de personas y hablar de pues la creación de la candidatura más amplia posible, una papeleta única, y eso es lo que estamos proponiendo ahora mismo en Aragón.
5: Aún no ha confirmado si repetirán esa fórmula, como tampoco lo ha hecho Compromís.
6: Gracias, Gemma. Buen día. 7:20 en Canarias. Y como le digo, Ceuta va a estar en el centro de la campaña electoral del Partido Popular mientras el gobierno intenta agilizar las medidas para que la ciudad vaya recuperando la normalidad. La policía completaba ayer el desalojo de la playa de Trampolín, lo que ha provocado que más de 1.200 migrantes que ahí estaban hayan optado por regresar de forma voluntaria a Marruecos. Juan Coca, buenos días, Juan.
7: Hola, muy buenos días.
6: Bueno, ¿cómo afrontan los ceutíes este adelanto electoral, sabiendo que la situación en la ciudad será uno de los temas centrales de campaña?
7: Pues sí, enfado y cansancio son un poco las dos palabras que resumen mucho el sentir de los ceutíes. Fíjate, hasta ahora despierta la ciudad, nosotros estamos desayunando, podemos decir que en el centro histórico de la ciudad, en lo que sería la parte más estrecha con el mar a ambos lados, y aquí, en este punto donde llevamos semanas hablando de manifestaciones, hay quienes al ver el micro nos gritan que se vaya, que ya era hora.
8: Yo creo que este señor él mismo se ha acabado su propia fosa con el tema de Ceuta.
9: Un cambio sobre todo para nosotros, que llevamos dos meses muy olvidados y sufriendo.
11: Y esperemos que la gente no se olvide, que hay mucha gente que no se olvida.
7: Olvidados, enfadados, critican, por ejemplo, cómo la vivienda, dicen, ha hecho perder el foco.
9: Pero la sensación es que estamos tapando una noticia con otra. Entonces, bueno, pues a ver si las elecciones aclaran un poco la realidad y podemos vivir tranquilos, como siempre.
7: Tranquilos como siempre, y es que si salimos de las murallas reales de la ciudad, el terreno se ensancha, se abren distintos barrios y hasta que nos topamos con el monte, inmigrantes que no quieren volver a Marruecos. Siguen repitiendo como un mantra ese Marruecos no, España sí, y muchos repiten otro mantra, por si sirve de ayuda, Pedro Sánchez, solo el nombre sin tener a lo mejor muy claro por qué lo corean, pero con la esperanza de que el gobierno los ayude. Si les dices elecciones, piensan en las de Marruecos, muy recientes, no en que aquí se hayan convocado. Y si seguimos recorriendo esta ciudad, al final nos topamos con la frontera, con la valla, sea por el monte o sea por el Tarajal.
12: Complicadillo para el PSOE.
7: Cerquita está el barrio del Príncipe y el enfado del centro que os contaba al principio se va traduciendo en cansancio.
13: Cansancio y ya es psicológico.
12: Estrés.
13: Estrés.
12: Y hay varios puntos todavía que todavía están sin desalojar.
13: Lo que necesitamos ejemplo, una normalidad y que esto cambie.
12: El Príncipe, por ejemplo, hay mucha gente ahí. También hay que encontrar alguna solución a esa gente.
7: Así que ya lo escucháis, con más enfado, con menos, con más ganas de cambio o menos, pero con una cosa clara y común en todas partes, quieren que la ciudad recupere la normalidad.
6: Gracias, Juan Coca, buen día.
7: Gracias, buen día.
6: 8:22. El Tribunal Constitucional se reúne a partir de las 10 de esta mañana en un pleno en el que se va a decidir sobre los dos últimos de los recursos de los líderes del procés, Jordi Turull y Dolors Bassa, en contra de la decisión del Supremo de no aplicar la amnistía al delito de malversación. Gemma Alfaro, buenos días, Gemma.
28: Hola, buenos días.
6: Bueno, sobre la mesa dos ponencias. Una de ellas, la del presidente del Constitucional, Cándido Conde Pumpido, que ya se ha mostrado claramente a favor de enmendar la decisión del Supremo.
28: Sí, la ponencia que saldrá adelante y fijará la doctrina sobre el delito de malversación en el procés es la de Cándido Conde Pumpido sobre el recurso de amparo de una de las condenadas de Dolors Bassa. Lo previsto es que la otra ponencia, la del conservador José María Macías sobre Turull, ni siquiera se vote, que en el último momento la retire, con lo de que las posibilidades de que salga adelante además son nulas. El texto de Pumpido asegura que no se podía saltar la voluntad del legislador, que quiere perdonar lo relacionado con el procés, y recordaba el presidente del Tribunal de Garantías que es una medida que pasa para solucionar una situación excepcional que no se puede arreglar de otra forma. En ese sentido, decía que el Supremo había hecho una interpretación extensiva y contraria al espíritu y al objetivo de la norma. Palabras que, según fuentes consultadas, podría matizar de alguna manera, suavizar en cuanto a las críticas más duras al Supremo. En cualquier caso, Pumpido lo decía en un acto hace unos días, el Constitucional fijará doctrina para condenados y huidos del 1O.
29: Que tendrían en consideración la doctrina del Tribunal Constitucional siempre que el Tribunal Constitucional hubiese establecido una doctrina clara y precisa. Por lo tanto, nosotros queremos establecer una doctrina clara y precisa.
28: Será el Supremo, por tanto, el que tenga que aplicar lo decidido para los condenados y para los huidos. Recordemos que el juez Llarena dijo que cuando hubiese una decisión clara del Constitucional, levantaría la orden de detención nacional contra Puigdemont, sin esperar a que se abordase su recurso.
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0: En Alemania esta mañana se va a constituir el nuevo Parlamento de Sajonia-Anhalt, Alta Sajonia, ya saben, el Land, en el que la ultraderecha de Alternativa para Alemania, ADF, ganó los últimos comicios, rozando la mayoría absoluta, lo que provocó una auténtica conmoción en la política germana. Corresponsal Beatriz Domínguez, buenos días.
10: ¿Qué tal? Buenos días.
0: No será hasta diciembre cuando se conforme el nuevo gobierno, pero de momento la ultraderecha puede hacerse con la presidencia de la Cámara, ya que cuenta con el apoyo de la izquierda populista y prorrusa de la Alianza Sarawaken BSW.
10: Sí, un mes después de las elecciones de Sajonia-Anhalt, sesión inaugural del Parlamento Regional, 39 de los 83 diputados son de AfD, que ocuparán la parte central de la Cámara desplazando a los partidos tradicionales. Ese es el dibujo. Hoy saldrá elegido el presidente del Parlamento, un cargo que por primera vez ocupará un hombre de extrema derecha, Tobias Rausch, de 35 años. Se convertirá en el político de mayor rango del Estado federado, gracias también a los votos de la populista alianza Sarah Wagenknecht, que ve esta elección como algo que da por sentado. Es el primer paso de AfD hacia el poder, pero por el momento el gobierno sigue siendo interino. Hasta diciembre no se espera la votación parlamentaria del ganador, Ulrich Siegmund, que despierta ya ciertas incógnitas. Escuchamos al actual primer ministro en funciones, el democristiano Sven Schulze, el gran perdedor de las elecciones, asegurando que de su partido, la CDU, no saldrá ni un desertor, un fantasma que merodea desde hace semanas. El extremista Siegmund necesita al menos 3 votos de otra formación. BSW, en este caso, ha anunciado que se abstendrá y él, Siegmund, confía en salir elegido a la primera. Si no, dice que se retira. En todo caso, es un escenario a 2 meses vista.
0: La situación, la noticia desde Alemania. Gracias, Beatriz Domínguez. Buenos días. En Francia, tras 2 semanas de protestas de los estudiantes, la situación se complica en las últimas horas, después de que un alumno sufriera la amputación de una mano a consecuencia de una granada disuasoria lanzada por la policía. Corresponsal Antonio Delgado, buenos días, Antonio.
14: Hola, Juan Ramón, buenos días.
0: Más de 200 alumnos y 700 policías heridos, casi 600 escuelas afectadas por los incidentes y el gobierno que se enfrenta hoy a una nueva movilización en París que se prevé también multitudinaria.
14: Sí, porque además de bloqueos en los liceos, que han empezado ya hoy también, hoy hay manifestaciones en una treintena de ciudades. La principal se espera que sea aquí, en París, a partir de las 2 de la tarde. Se han sumado los sindicatos generalistas. Dicen que para respaldar y también para proteger a los adolescentes.

0: uso excesivo de la fuerza en la represión de la protesta. Pedimos más medios y nos envían policías, se ríen de nosotros.
1: Donc ils se foutent de notre gueule y nos envían des policiers au lieu de nous donner des réponses concrètes.
0: Nos lo decía ayer Rafael junto a la puerta del Liceo Turdot, bloqueado por una muralla de contenedores de basura, convencido de que pese a todo, la movilización va a ser hoy enorme.
2: Tous les lycéens de Paris, de banlieue là, tous ceux qui sont en Paris.
0: Porque todos los estudiantes de París y alrededores vamos a juntarnos, apunta Jade, para que el ministerio vea que queremos mejoras de verdad, que no estamos en esto, Juan Ramón, solo para saltarnos las clases.
3: Gracias, Antonio. Hoy vamos a conocer quién se llevará el Premio Nobel de Física. Y este año hay un español entre los posibles galardonados. Es Pablo Jarillo Herrero, doctor en física especializado en investigar propiedades nuevas en diferentes materiales como el tungsteno. Unos estudios que podrían llegar a crear imanes sin hierro. Elena Guijarro, adelante.
4: La twistrónica es algo así como marcarse un baile con golpe de cadera, pero en la pista de la electrónica. Les explico. Es un área de la física que demuestra cómo pequeños cambios angulares pueden producir transformaciones radicales en el comportamiento cuántico de la materia. Es algo así como hacer una lasaña con láminas ultrafinas, una torre de naipes, pero con una rotación mínima que provoca una modificación absolutamente inesperada.
5: Por ejemplo, el grafeno, que es un buen conductor metálico, pero no es un superconductor, desde luego no es un aislante, tampoco es un imán magnético. Resulta que cuando pones dos láminas de grafeno, una encima de otra, a ese ángulo de 1,1 grados que se llama el ángulo mágico, podemos hacer que se convierta en un superconductor, en un aislante, en un imán y en muchísimas otras cosas.
4: Escuchan a Pablo Jarillo Herrero, físico valenciano, doctorado en la Universidad de Delft en Países Bajos y que ahora desarrolla su carrera en el MIT, en el Instituto Tecnológico de Massachusetts. Explica esa magia que su equipo descubrió en 2018 al apilar dos capas de grafeno con una rotación de aproximadamente 1,1 grados. En el material aparecieron propiedades electrónicas nuevas y totalmente sorprendentes. Junto al canadiense Alan McDonald, está considerado desde entonces padre de la twistrónica y lleva años sonando en la quiniela de los Nobel por identificar ese ángulo llamado ángulo mágico del grafeno, toda una revolución, un baile de twist que abre la puerta casi casi a la ciencia ficción, que no se necesite hierro para hacer un imán, cobre para tener un conductor o cuarzo para hacer un aislante. Una suerte de piedra filosofal de la electrónica y la materia.
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9: Son las 8 de la mañana y 31 minutos. ¿Qué tal? ¿Cómo están? Muy buenos días.
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9: Comienzan las mañanas de Radio Sintonía y comenzamos en directo desde los estudios de continuidad. Manu Chao. Directamente llegamos hasta ti a través del 107.8 en la frecuencia modulada, en digital, estereofonía y por supuesto en internet, radiosintonía.es. Le das al play en tu teléfono móvil, en tu ordenador, donde quiera que estés, en cualquier parte del mundo, nos escuchas. Te saluda ya todo el equipo: Sandra Gambín, Paco Galera, Bartolomé Martínez y el que te habla, Pepe Inverdón. En una mañana de lluvia en la región, en una mañana en la que vamos a acompañarte con argumentos necesarios para poder divertirte y sonreír. La radio está hecha para entretener, para sonreír, también para informar. Pero nosotros entendemos más el concepto sonrisa. Y también informar, por supuesto. De hecho, a las 10, a las 11 y a las 12 tenemos esos boletines con Radio 5 de René para Radio Sintonía a nivel nacional, internacional y local. Y, por supuesto, en breve, en unos minutos, Paco Galera llega con toda la información de Alcantarilla. También tendremos la información deportiva que llega patrocinada a las 9:30. Antes Bartolomé Martínez pasará con sus efemérides musicales, noticias curiosas, de 10 a 11.

0: Se llama Y gana y con la música otra parte, efemérides en la historia de España y del mundo con Bartolo. Y esta mañana llegará también ese espacio que se llama Cocinando en Sintonía. Antes tendremos ese espacio también que nos habla de la psicología de las niñas, de los niños, con Sandra Gambini y con Concha, como cada mes. Estaremos acompañándote en una mañana en la que hay mucho que decir, hay mucho que rascar a través de las ondas, y lo vamos a intentar. Y ya sabes que a la una llega Bartolo con esa edición de música romántica y melódica que no te puedes perder. Saludos cordiales, como decimos los periodistas deportivos, y vamos a conocer el tiempo. Venga, vamos. Javier Andrés, desde la EMET, ese tiempo que tenemos en este martes 6 de octubre de 2026. Buenos días.
1: Buenos días. Hoy en la región de Murcia continuamos con tiempo inestable, con chubascos ocasionales, que serán más probables acompañados de tormentas en el interior. Las precipitaciones pueden continuar apareciendo mañana, aunque a partir del jueves tendremos tiempo más estable. El cielo hoy estará cubierto. Las temperaturas bajan. Se esperan hoy máximas de 29 grados en Cartagena, 28 en Murcia y Molina de Segura, 27 en Lorca, 26 en Águilas, Mazarrón, Yecla y Cieza, 24 en Caravaca de la Cruz. El viento, por último, será hoy flojo de dirección variable. Es una información de AEMET.

0: En directo, las mañanas de Radio Sintonía, tenemos ya conexión con Murcia, con la sala de policía local. Conocemos el estado del tráfico hasta ahora, entradas y salidas. Nos informa el inspector Costa. Muy buenos días.
1: Hola, buenos días. En estos momentos tenemos bastante tráfico denso de entrada y de salida a Murcia en todo el vial de Ronda Sur y también que influye en la avenida Primero de Mayo. En otra zona de la ciudad, tráfico denso de salida a través de la calle Fruya Blanca en el barrio del Carmen. Y eso es todo desde la Policía Local de Murcia.
0: Pues muchas gracias por esa información que llega en directo desde la sala de policía local en Murcia. Calidad del aire en Alcantarilla a esta hora de la mañana con respecto a gases, compuestos volátiles y materia particulada es razonablemente buena. Recuerda que es una información que nos ofrece la Dirección General de Medio Ambiente. 8 de la mañana, 35 minutos. Saludamos ya a Paco Galera, que nos trae la información de Alcantarilla. Martes, día 6 de octubre. Paco, muy buenos días.
2: Así es, martes y lluvioso. Buenos días. Esta semana comienza la programación del Octubre Joven 2026, con actividades pensadas para los jóvenes y no tan jóvenes. Es el caso del concurso de pintura rápida que se celebrará el próximo sábado 24 de octubre desde las 8 de la mañana. Ese día las calles se llenarán de pintores que plasmarán en el lienzo su particular mirada del paisaje de nuestra villa. Será la 24ª edición de este concurso, cuyo objetivo principal es reunir a pintores que capturen en directo la esencia del municipio desde una perspectiva personal y espontánea. Es lo que nos ha dicho Petra Carrillo, concejal de Cultura y Educación del Ayuntamiento de Alcantarilla.
3: Un año más, y como ya viene siendo tradicional en nuestro Octubre Joven, el sábado 24 de octubre tenemos la oportunidad a todos los artistas que quieran participar en ese concurso de pintura rápida que se realiza por todo nuestro municipio. Consiste en que cualquier pintor, pintora, a partir de 18 años, puede participar, colocarse en cualquier rincón en particular que le llame la atención de nuestro municipio y lo plasme en una pintura. Por eso se llama concurso de pintura rápida, porque es justo en el momento y la verdad es que da muy buenos resultados, porque al final cada artista pone su punto de vista y es muy interesante pues ver el trabajo que realizan los artistas de la región y de fuera, porque también nos visitan y pueden asistir cualquier persona que quiera hacerlo.
2: La concejal Carrillo ha enumerado una generosa variedad de premios económicos financiados tanto por el Ayuntamiento como por diversas empresas patrocinadoras en una jornada que culminará con la exhibición y evaluación de las obras por parte del jurado el mismo día del concurso.
3: Tenemos varios premios. El premio mayor siempre viene por parte del Ayuntamiento de Alcantarilla, que son 1.100 euros, y a partir de ahí pues hay diferentes modalidades con la Concejalía de Cultura, la Concejalía de Juventud y, por supuesto, también muchos patrocinadores, como Veolia o Azul, que patrocinan también con 1.000 euros cada uno en sus premios, o Vigueras y Carrillo con un premio de 600 y un premio local de 300. Este año se añade la Plaza Azul también con 300 euros, a la Asociación de Comerciantes también. Así que desde aquí, pues animar a que todos se escriban. El proceso de inscripción ya está abierto a través de un cuestionario online que estará seguro en la web de Alcantarilla. Y el mismo día, el 24 de octubre, de las 8 a las 10, también pueden inscribirse en la misma Concejalía de Cultura. A partir de ahí, pues realizarán su trabajo y a las 4:30 lo entregarán en la Plaza de los Cortares, cuando ya pues se pondrán los cuadros, el jurado visitará y observará y estudiará el resultado de los trabajos y se entregarán los premios a las 6:30 de la tarde. Desde aquí, pues animar, porque insisto, siempre es una cosa muy bonita y tenemos representado un municipio con una muy particular que siempre pone el artista que participa. Os animo a todos.
2: La dinámica de este concurso exige que las obras se realicen sobre el terreno, permitiendo así que los ciudadanos aprecien la diversidad de estilos de los artistas. Como ha dicho Petra, la inscripción puede realizarse ya en la web del Ayuntamiento de Alcantarilla, www.alcantarilla.es. Los centros educativos de nuestra ciudad han vuelto a destacar en el ámbito regional gracias al reconocimiento obtenido por el Instituto de Educación Secundaria Sanje en las terceras jornadas de innovación educativa celebradas en Murcia. El centro alcantarillero logró ayer el primer premio en la modalidad de enseñanzas de adultos, artísticas, formación profesional y régimen especial por su proyecto Leyendas del Taller de Forja. Estas jornadas apuestan por una metodología innovadora basada en la creación de gremios medievales de Forja y el aprendizaje por retos, acercando al alumnado a experiencias prácticas que combinan tradición, creatividad y formación técnica. El galardón pone en valor el trabajo desarrollado por la comunidad educativa del Instituto de Educación Sanje y refuerza la posición de nuestro municipio como uno de los de mayor dinamismo en materia de innovación y formación profesional en la región de Murcia. El consejero de Educación y Formación Profesional es Víctor Marín.
4: Unos proyectos que sin duda muestran el compromiso del profesorado de la región de Murcia con algo que es fundamental para el éxito del sistema educativo, que es encontrar mejores métodos, mejores pautas de trabajo a través de la colaboración y de la implicación para, en definitiva, lograr una mejora en los resultados de éxito de nuestro alumnado. Por tanto, hoy, además de llevar a cabo esta ceremonia de entrega de los premios de innovación, también vamos a dar a conocer las convocatorias que la Consejería de Educación ha preparado para el próximo curso, así como una nueva convocatoria para la elaboración de recursos educativos abiertos que permitan llevar a cabo pues una mejora del uso de las herramientas digitales en el aula. También hemos desarrollado, en colaboración con la Consejería de Hacienda, la creación de un nuevo portal que se dará a conocer en breve para la publicación de recursos digitales elaborados por el profesorado de la región de Murcia, así como también para trabajar la robótica en nuestras aulas.
2: Pues enhorabuena a Sanje por este nuevo reconocimiento que supone un motivo de orgullo para Alcantarilla y para su comunidad educativa. Y en Deportes, Pepe, nos hacemos eco de las palabras pronunciadas por el entrenador del Ozono Global Jairis, Bernat Canut, después del partido disputado el pasado sábado frente al TSN Leganés, que perdió por 66-63. Ya en el partido de Supercopa, que jugaron precisamente frente a las madrileñas, se pudieron ver algunas jugadas puntuales en las que los árbitros se decantaron siempre en contra de las de Alcantarilla. Y en el partido del sábado, otra vez, se sucedieron una serie de decisiones arbitrales que pudieron perjudicar los intereses del Jairis. Bien, pues el entrenador explotó el sábado en rueda de prensa, después de que en la última jugada la decisión de pitar personal a Ayuso, con técnica incluida, dejara sin opciones al equipo para intentar empatarlo. Esto es lo que decía Bernat Canut.
5: Bueno, hay un final igualado, hemos tenido triple para ponernos por delante y ganar el partido. Y después de esa falta, sacando de fondo, que yo creo que acepto que en todos los rebotes defensivos se aceptan 2-3 segundos de zarpazos y de lucha cuando el balón está dividido, pero no puede ser que entonces, cuando aceptas eso, después de, evidentemente, jugadoras muy físicas como Leganés, que se ha aceptado mucha carga de rebote ofensivo con muchas manos, que lo entiendo perfectamente, que no se piten porque se da esos 2 segundos de margen, se pite esa falta antes de sacar y de denna como antideportiva, ¿no? Me parece injusto en una liga tan física pitar ese contacto ya como antideportiva antes de que saquen. Bueno, a mi entender se ha encargado el final de partido, pero bueno, es lo que hay, ¿no?
2: No estaba muy contento el entrenador del Ozono Global Jairis después del partido, porque además, por si esto fuera poco, también rajó de algunas jugadoras del equipo, de las que dijo que deben implicarse más. No dijo nombres, pero sí que advirtió que deben poner más interés en la pista.
5: Sí que es verdad que no estoy contento con gente que ha salido del banquillo, tanto la primera parte como la segunda parte, nos han bajado mucho nivel. Nos ha bajado mucho nivel en dureza, en estar y bueno, pues no puede ser, ¿no? Necesitamos a más gente implicada, a más gente en la intensidad y mentalmente al máximo nivel.
2: Pues el Jairis juega el jueves a las 9 de la noche en el Fausto Vicent. Vamos a ver qué pasa con los abonos, Pepe, porque aún no se han entregado a los socios. Y tenemos partido el jueves.
0: Se entregarán, es decir, pasado mañana. ¿Contra quién?
2: Pues déjame que lo vea. Vamos a ver, te lo digo ahora mismo. Contra el Baxi Ferrol, como digo, a las 9 de la noche.
0: ¿Equipo asequible o equipo duro?
2: Bueno, el Baxi Ferrol siempre está ahí en mitad de la tabla. Pues, sí, puede ser de nuestra liga, perfectamente. Pero también lo era el TS Leganés y ya llevamos una derrota contra ellos.
0: Bueno, venga, seguro que se ponen las pilas.
2: Vale, que esto no ha hecho más que
0: acaba de empezar, hombre.
2: Efectivamente.
0: Estupendo. Tenemos agenda, tenemos gran informativo a las 2.
2: Sí, señor.
0: Y tenemos día de lluvia. Hoy, pues sí. Migas.
2: ¿Cómo nos alegra? A mí, por lo menos, me alegra ver lluvia.
0: Claro, porque ya has comprado el arreglo para las migas.
2: No, todavía no, pero...
0: En breve.
2: El otro día estaba cabreado porque no me dio tiempo. Sí, el domingo estaba todo cerrado. Y me dijeron, tranquilo, que habrá días. Y efectivamente... Vamos bueno, a tener muchos días de miga.
0: Ahora mandamos un emisario a la plaza, compramos morcilla, longaniza. Y en la plancha que tenemos aquí en redacción.
2: ¿Y boquerón?
0: Pues hay boquerón también. Es que el boquerón. Van a tener que encender doble ración de incienso abajo, porque produce al hacerlo en la plancha produce mucho olor.
2: Sí, pero bueno, ¿qué más da? ¿Qué más da? Nos salimos al patio y lo hacemos.
0: Atravesar ahí. El pasillo por aquí mola, porque parece que estás en una catedral de Postín.
2: Yo creo que deberíamos de poner música de fondo, marchas
0: gregorianos.
2: Marchas procesionales, por ejemplo.
0: Pues bien bonitas que son.
2: Y bueno, pues ya que nos adornan con ese olor a incienso.
0: A mí me encanta, ¿eh? Sí. Te lo digo para que lo sepas. A mí me gusta mucho.
2: Sí. Bueno, pues nada, ahora te pongo unas marchas.
0: Tranquiliza mucho el incienso.
2: Oye, ya, pero dentro, el incienso tiene muchos matices. Este incienso.
0: Yo utilizo todas las mañanas incienso Calvin Klein. Me va de maravilla para la piel. Que nada, que muy bien, que es martes. Que estamos. Oye, qué bonito esto que nos regaló Diego Guirao Chispita, ¿eh? Parece un sortilegio de los indios.
2: Aquí sí, parece un duerme vela, es una cosa rara.
0: Es bonito, sí. Que hasta luego.
2: Adiós.
0: Enseguida llega Sandra Gambín. Enseguida nos cuenta esas portadas de la prensa. Y te lo vamos a contar a limón, pero yo hablaré menos. O sea, lo justo para incordiar un poco. Eso sí. Ni para un lado ni para otro, ¿eh? Pulcritud. Y sobre todo, objetividad e imparcialidad. Vamos a leer las portadas. Si digo alguna tontería, será por hacer la gracieta. Pero que sepan que no hay ahí ideología ninguna. Yo soy rockero, como el pulpo. Y estas son las mañanas. ¡Oh!

0: Sandra Gambín, ¿qué tal? Qué bien te veo, qué rockera vienes esta mañana.
1: Qué rockera vengo.
0: Sí,
1: vengo,
0: por cierto, muy alta, te veo que has crecido, ¿eh?
1: Ay, es que llevo coñas.
0: No, a mí me gustan las plataformas y todo esto. Yo siempre he tenido a un transformista dentro de mí. Me ha encantado transformarme. Sí, sí, sí. De hecho, de pequeño me vestía de mujer en el pasillo. Me gusta, sí. Me gusta esa estética.
1: Hay una película muy buena, La Dama Danesa, creo. Era.
0: ¿Tú has visto Priscila, la reina del desierto?
1: Priscila no, pero fui a ver el musical, pues Priscila, en Madrid.
0: Pues tienes que ver la película, que está muy bien también, ¿eh?
1: Bueno, y el teatro, en teatro. Muy chula, ¿eh? Me lo pasé súper
0: pues
1: bien.
0: La peli mola mucho. Pues buenos días, y comenzamos con el diario La Verdad de Murcia.
1: Venga, vamos allá.
0: Vamos allá, Gambín.
1: Hoy hay monotema, en las portadas.
0: ¿Quién sale en foto de portada?
1: Pues ahí tenemos a Pedro Sánchez ahí con un gesto un poco...
0: Es puchero, como diciendo...
1: Sí, bueno, le han pillado ahí un poco raruno.
0: ¿Pero este señor quién es?
1: Pues es Pedro Sánchez, nuestro actual presidente del gobierno, aunque ya ha disuelto Cortes.
0: ¿Y el titular cuál es? ¿El gran titular?
1: 29N, elecciones generales.
0: Dale.
1: Sánchez adelanta los comicios a finales de noviembre para buscar una mayoría mucho más amplia. El gobierno pretende aprobar ahora los decretos de vivienda en la Diputación Permanente. Feijóo apela al cambio para la reconstrucción nacional tras una etapa negra. Y la financiación autonómica y el futuro del trasvase saltan a la siguiente legislatura.
0: ¿Tenemos a pie de portada?
1: Sí, la región registra el tercer mayor incremento del país en la cifra de autónomos. Parece mentira, pero sí. Y también tenemos otro titular, Íñigo y Guillo dicen que el derbi es un partido distinto, de los que pueden cambiar dinámicas.
0: Estamos hablando de ese Real Murcia-Cartagena que tenemos este fin de semana.
1: Madre mía, cómo sale. El Supremo rechaza el recurso del campo de Cartagena contra el caudal ecológico del Tajo Segura. Y los buses colorados reordenan rutas y paradas en 8 líneas de Murcia.
0: Pues muy bien, pues qué bien. Diario La Opinión de Murcia.
1: Vámonos a La Opinión.
0: La foto.
1: 29N, unas elecciones para dos Españas. Y ahí tenemos a un lado a Pedro Sánchez y al otro Alberto Núñez Feijóo, que parece que están ahí pues hablando, pero no.
0: Bueno, se disuelven las Cortes.
1: Sí, Pedro Sánchez disuelve las Cortes y llama a las urnas con un anuncio que, junto a la réplica de Feijóo, anticipa la campaña más popularizada que se recuerda.
0: A pie de portada, desde Cartagena.
1: Pues arde Bogotá, un disco, son fotos de momentos, y en este último solo se han revelado los tristes.
0: Muy bien, pues leídas y contadas las portadas de la prensa regional, vamos con las que se publican en España. Comenzamos con El País.
1: Comenzamos, y de nuevo monotema, un 29N de alta tensión. El presidente del gobierno llama a las urnas tras el rechazo del Congreso a los dos decretos de vivienda. El líder socialista reivindica su mandato y reclama una mayoría progresista mucho más amplia. Santiago Abascal e Isabel Díaz Ayuso agitan el fantasma del pucherazo electoral. Y Feijóo da por hecho que esta vez podrá gobernar con Abascal. Y ahí tenemos en la imagen de portada a Pedro Sánchez, que anunciaba ayer el adelanto de esas elecciones en una foto de la Moncloa. Y más titulares en movilizaciones. Comisiones Obreras y UGT llaman a la huelga general por la crisis de la vivienda. En vivienda, el Ejecutivo aprueba hoy de nuevo los decretos con algunos retoques. En listas, la izquierda alternativa obliga a negociar contrarreloj las candidaturas. Y en justicia, unos comicios con miles de españoles sin derecho al voto por la ley de nietos.
0: A pie de portada.
1: Así se tomó la decisión. La gente está indignada. Hay que ir a elecciones.
0: Diario El Mundo.
1: Nos vamos con la información del Mundo. Última jugada para sobrevivir. Adelanto electoral al 29 de noviembre tras el colapso de la legislatura. Y ahí en la imagen de portada podemos ver igual la misma imagen, Pedro Sánchez, ayer en el discurso en la Moncloa. Sánchez intenta recuperar a sus votantes con un discurso radical contra los tiranos y a costa de Sumar y Podemos. Maniobra para imponer sus decretos en las Cortes ya disueltas y los sindicatos convocan huelga general. El PP propone un cambio profundo para regenerar el país y Vox reclama a sus partidarios no confiarse. Mónica García se perfila como candidata y el Frente Amplio tiene 10 días para negociar con Irene Montero. Y de léxico microeconómico a la fractura general, Sánchez, rey de los ciegos, deja una economía tuerta.
0: ¿Y el diario La Razón?
1: Pues cerramos con la información de La Razón. El plan de la Moncloa, parón judicial y campaña de golpes. El gobierno socialista comunista lanza una advertencia a los togados, allá ellos si deciden interferir en las elecciones con sus decisiones. El núcleo duro del presidente ve más fácil lograr una mayoría en las elecciones de 2023 cuando perdió, pero pudo gobernar gracias a los votos de Puigdemont. Y la audiencia sigue adelante con las causas que acechan al partido, pero no se descarta actuar en campaña. La justicia tampoco paraliza las causas sobre el rescate de Plus Ultra y la invasión de Ceuta. El fraude de ley sobrevuela los nuevos decretos de la vivienda que serían recurridos. Y terminamos con el principal eje estratégico del PP, la regeneración democrática y la derogación del sanchismo. Y ahí en la imagen de portada tenemos de nuevo a un lado a Pedro Sánchez y al otro a Alberto Núñez Feijóo.
0: Muy bien, Sandra Gambín, muchísimas gracias por esta lectura de la prensa regional y nacional.
1: Sí, hoy, un poco monotema, ¿no? Hoy elecciones.
0: Hoy tenemos, por cierto, a las 12 y 10 aproximadamente, un programa que tiene que ver mucho con la psicología y con los niños, ¿no?
1: Sí, sí, ahí estará Educar en Sintonía, que viene Concha hoy cargadita de temas súper interesantes con los pequeños y más con el inicio de curso. Vamos a ver de qué nos va a hablar. No voy a adelantar nada más.
0: Pues ahí estaremos, siempre con la esperanza de entretener a través de esta emisora. Y siempre con la esperanza, fíjate, de que a pesar de todos los pesares, de las guerras, de las riñas, incluso entre vecinos, familiares, de los malestares, siempre queda una ventanita o una gran ventana para la sonrisa y para la esperanza, valga la redundancia, porque siempre hay algunas mujeres y hombres buenos, siempre los hay.
1: Siempre, siempre. Y hay que tener la esperanza en eso, en la gente buena, que todavía puede salvar este mundo. Como nosotros, Pepe, que somos buena gente.

0: ya no.
1: Sí, me voy a almorzar, pero va a ser una cosa rápida.
2: En un desierto.
0: Sí, darte el bocata mejor. Yo me quedo en el control, ¿vale?
1: De acuerdo, pollito. ¡Saló!
0: ¡Luego, campeón!
3: Venga, dale paso, hombre, que está esperando.
0: 3, 2, 1. Bartolomé Martínez, buenos días, machote.
4: Muy buenos días, pollito. Sí, Pepe, te he encargado una barra de pan con tortilla francesa, bacon tostadito por encima, y unos pepinillos. No te preocupes,
1: tranquilo, está
4: ya
1: con...
4: baja. No, no, baja, que ya está preparado, ¿eh? Acuerdo, tampoco no tarde mucho que se enfría, ¿eh?
1: Nada, lo justo.
4: Venga. Bueno, pollito, gracias por lo de machote. Te ha faltado artista, campeón, figura.
0: Sí, figura hay muchos, sí.
4: Hay muchos, sí. Venga, aparte de artista, campeón, machote y figura, ¿se te ocurre algo más?
0: Sí, el número uno, el mejor de los 22.
4: Sí, por ejemplo, claro. sigue, que me está gustando.
0: Pues es que ahora mismo estoy un poco...
4: Bueno, pollito, hoy, don Anselmo...
3: Dime, hijo.
4: Querida audiencia, autoridades que nos puedan estar escuchando, en fin, público en general,
3: en general.
4: Extraterrestres, marcianos, tenemos ahora mismo... con ese vínculo que tiene Murcia con Marte, murcianos, marcianos, tenemos ahí mucha audiencia en Marte.
3: Exactamente.
4: Nos escuchan.
3: Buena gente.
4: A mí siempre me han dicho...
3: Hoy van a hacer migas también allí.
4: Mi cardiólogo siempre me ha dicho, estás un poco pálido, no un poco blanco. Pues los marcianos están verdes.
0: El mío a mí no me ha dicho nada, porque no he ido nunca.
1: Porque algún día te pegarás un susto, hay que hacerse una revisión,
4: hombre,
1: pollito.
4: Claro.
0: Es que busca, encuentra.
4: Correcto. Sí, busca. Bueno, vamos a buscar fotos que parecen increíbles y hoy en día hay que estar muy atentos por el tema de la inteligencia artificial. Hoy mismo he colgado en mi estado una foto mía tomándome un café, dando los buenos días. Realmente, la inteligencia artificial ha conseguido que un hombre pequeño y feo como
1: vaya yo, a la luna.
4: No, ha convertido que una persona como yo, pequeña y no muy agraciada, se convierta en alguien atractivo. Entonces la gente dice, la leche, este chaval
0: apunta, ¿eh?
4: Va, sí, me parece, está cada vez más guapo. Pero bueno, vamos a hablar de fotografías que parecen increíbles, pero que se tomaron de verdad. Por ejemplo, sorpresa, la foto... se ha hecho viral y además hay varias fotografías porque todo el que pasaba por ahí iba echando fotos porque no se lo creía.
0: Sí, ¿Tú te
4: imaginas, pollito, ir por la carretera y de pronto encontrarte una casa en medio de la carretera?
0: Pues no me lo imagino, ¿no?
4: Pero bueno, pega ese frenazo, pone los cuatro intermitentes de atrás. ¿Qué pasa?
1: ¿Qué está pasando, Bartolo?
4: Una casa, Manolín, buenos días.
1: Buenos días.
4: Una casa en medio de la carretera. Y te preguntarás, ¿cómo es posible?
1: ¿Cómo es posible,
4: sí,
1: Bartolo?
4: Porque son de esas casas prefabricadas, no las sujetaron bien, no las amarraron bien y la casa se fue deslizando, ¡bim! Y se cayó del camión.
0: ¡Tracatrán!
4: Y tracatrín. Pues sí, porque ahora te vienen las casas estas... Oye, que hay maravillas, ¿eh? O sea, no te lo puedes ni imaginar. O sea, simplemente la montan en una plataforma grande, un camión tal, pum, pum, te la dejan en el solar y tienes un pedazo de casa impresionante. Pues en una de esas casas se cayó y, bueno, pues ha sido fotografiada por todo el mundo. La gente se echó las manos a la cabeza, que por nadie pase. Un cable de alta tensión cayó al suelo y fulminó prácticamente una acera, una tapa de alcantarilla, dejándola completamente achicharrada, quemada. Y claro, la gente, pues, empezó a echar fotos. ¡Pum! Todo achicharrado. O sea, imagínate, pollito, si te cae el cable encima.
0: ¡Achicharrada!
4: Y ahora que digo yo una cosa, ¿y por qué si cae al suelo... se arma la de San Quintín y sin embargo ven las palomicas que están ahí encima de los cables y no pasa nada?
0: Bueno, porque llevan aislante, las palomas nacen ahora con aislante.
4: No, es verdad, ¿no? O sea, si te cae un cable de eso y se arma la de San Quintín y sin embargo ven las palomicas ahí arriba tranquilamente en los gorriones,
0: tan ricamente.
4: ¿Qué pasa? ¿Tienen algún poder especial? En fin, una mañana, imagínate que vives en un barrio. Pues fíjate, como ahora mismo, imagínate la plaza de San Pedro, ¿no?
0: Por ejemplo.
4: Que está rodeada de edificios, ¿no? Te levantas por la mañana y te encuentras la plaza de San Pedro. En vez de estar la plaza, te encuentras con un socavón impresionante. ¿Qué es lo que le pasó a los vecinos de un barrio? Que abrieron la ventana y se encontraron. Había como una especie de pistas de tenis, como una zona de ocio, ¿no? Un jardincico y tal. Y se encontraron, en vez del jardincico y un pedazo de socavón.
0: ¿Qué está pasando?
4: Socavón que...
3: Exactamente.
4: ¿Qué dices tú? Bueno, ¿qué ha pasado? Exacto. Pues fotografías al canto y no son de inteligencia artificial. Y ya lo último, una fotografía que también ha llamado mucha la atención, es cuando un piloto de un helicóptero, aquí Pollito, sería interesante que hicieras el sonido del helicóptero.
0: No, yo es que no sé hacerlo, Bartolo, yo no. ¿Ves? O a la limón, tú mismo.
4: Lo que pasa es que al hacer, usted no se da cuenta, don Anselmo, que estoy embarrando el
3: micrófono. Bueno, oye, yo conozco otros que lo llenan de comida.
4: Bueno, bueno, el caso es que el hombre tuvo una emergencia. ¿Sabe, don Anselmo, dónde aterrizó?
0: ¿Dónde aterrizó, campeón?
4: En un cementerio.
1: Bueno, el hombre, para una emergencia está bien, hombre, ahí no te va a atender nadie.
4: La cosa, yo creo que el hombre pensó, si sale mal, ya estoy en el sitio.
1: No, siempre puede salir mal en un cementerio.
4: No, él me dijo, si sale mal, estoy en el sitio.
0: Ah, eso sí.
4: Y si sale bien, pues nos escapamos. Destrozamos algunas tumbas, que fue lo que pasó, pero ahí está el helicóptero. Claro, la gente que trabaja en el cementerio, oiga, que para trabajar en un cementerio hay que hacer oposiciones y todas esas cosas, que no es que llegas tú, quiero trabajar en el cementerio, oiga, ¿tienen trabajo por aquí?
1: Hay que echarle narices,
4: ¿eh? Hay que echarle, en fin, unas posiciones y hay que currárselo. Y luego ya, pues la gente que estaba ahí trabajando dice esto, ¿qué? ¡Bum! ¡Ostras! Un helicóptero dentro del cementerio. ¿Y esto ahora cómo lo solucionamos?
1: Pues no sé, ¿cómo se soluciona el tema?
4: Pues no lo sé. El caso es que las fotos están ahí y no son de inteligencia artificial. No son de esas que pongo yo o pone el Pollito, que se pone guapo en su estado.
0: Las que tiene Invernón vestido de mujer, es porque se vistió, no es por inteligencia artificial.
4: Ah, no, es que se vistió.
0: No, que se vistió. No vaya a pensar que iba.
4: Bueno, donde yo vivo, en paz descanse, que además era muy buena persona y muy querido, el pedáneo, todos los años cuando era carnaval se vestía de folclórica.
0: Exactamente.
4: Y se paseaba por el pueblo y no fallaba, todos los años hacía lo mismo. O sea que es posible que Pepe Invernón también se haya vestido de folclórica o de lo que sea.
3: ¿Cómo rajáis sobre él cuando no está presente?
4: Pero si Pollito has sido tú el que lo has dicho.
0: También tienes razón.
4: Yo no he dicho nada, yo esas fotos no las he visto.
1: Yo tampoco.
4: No sé si Pollito tienes alguna copia, por favor no la difundas, que te puede caer la del pulpo, ¿eh?
0: Tranquilo.
4: Usted con su rostro, con su careto, haga lo que quiera, pero le recomiendo que no utilice la inteligencia artificial para modificar el careto de otra persona. Y cuando digo careto, don Anselmo, me refiero a la persona en sí, porque hay gente que le gusta hacer gracias y luego las gracias le cuestan un disgusto.
0: Luego sale caro el tema.
4: Hombre, por eso cada vez se está restringiendo más todo el tema de la inteligencia artificial. Y yo me puedo poner todo lo guapo que yo quiera, pero yo... No.
0: Exacto.
4: Al Pollito. El Pollito, déjalo como está.
0: Never.
4: Pollito es feo y será feo toda su vida.
0: Never de Loli.
4: Y ya está. Y además, eso sí, tiene un piquito.
0: De oro.
4: Vámonos a Colombia. Saludo a todos los colombianos, colombianas que nos puedan estar escuchando en estos momentos. Ahí se encargan de... Bueno, ahí en Colombia da la casualidad de que en los registros donde llevas al recién nacido, quiero que le pongan Jorgito. Pues ahora hay una moda que se ha hecho viral, y es que hay varias personas en Colombia donde han ido a registrar a sus recién nacidos. ¿Y sabes, Pollito, qué nombre han elegido?
0: Pues no lo sé ahora mismo.
4: Di algo.
0: No sé, dime tú.
4: Don Anselmo, diga algo, ¿qué nombre le pueden haber puesto?
3: ¿Los elegidos?
4: No, hombre, estando en el 2026.
3: No lo sé, Bartolo, de verdad.
4: Bueno, ¿cómo le va a poner al niño? ChatGPT. ¿Cómo?
3: ChatGPT. Mira que esta mañana trae con Dumio este. Vamos a ver.
4: El GPT lo hacen con Y y con I latina.
0: Ah, GPT.
4: Entonces ya no es ChatGPT.
1: Ah, pues
4: pero reconocen algunos padres porque le han preguntado, oiga, pero ¿por qué usted le quiere poner ChatGPT al recién nacido? Dice, porque es en honor a la tecnología esta que nos aborda estos días.
0: Exactamente.
4: Que es el ChatGPT. Eso depende también de que el que te esté haciendo el registro lo vea correcto o no, porque hay una ley que impide ponerle a los niños nombres raros, porque luego a lo largo del tiempo se pueden ver perjudicados. Alguien puede ahora empezar, mira, se llama ChatGPT. Lo que pasa con los niños, no en los colegios, que enseguida te sacan el mote y tal y empiezan a reírse, y por eso en los registros pues hay una ley que si son nombres muy estrafalarios,
0: no deben
4: ahora
0: ponerse.
4: Si llega el del registro y dice ya GPT, pues ya GPT, ahí lo llevas y llévatelo puesto. Pues en Colombia resulta que ya hay varios registros con nombres de este tipo.
1: Sí, en Venezuela había niñas que le ponían US Navy.
4: ¿Qué?
1: US Navy, los barcos, podían pasar los barcos americanos, sí, que ponían US Navy, le ponían US Navy.
4: Bueno,
1: y cosas así, sí, sí.
4: Hombre,
1: sí.
4: Yo recuerdo que aquí en España, cuando vino el futbolista que se hizo famoso, el de Real Madrid, de Rubén, ¿era cómo era?
0: No sé.
4: Sí, Rubén, ay, no me acuerdo. Era un futbolista famoso. Pues bueno, ya todo el mundo, Rubén, por aquí. Y por eso, cuando si usted se llama Rubén, que sepa que la culpa la tiene un futbolista que vino a jugar al Real Madrid.
1: Y lo de Jonathan, y todo eso.
4: Eso se lo deben ¿cómo se llama el dúo este humorístico?
0: Sí, así, a los Morancos.
4: A los Morancos, que estaban siempre con la serie.
1: Oye, ¡Jonathan! Que cada uno se ponga el nombre que quieras, esto es un país libre, tampoco pasa nada. No vamos a llamarnos todos Pepe, Mariano, Joaquín, Antonio.
4: Yo recomiendo, Bartolo.
0: Pepa, que Luisa,
4: pongan ustedes, por ejemplo. No, Bartolo es un nombre, porque, mira, lo puede llamar Barti, Bartolomé, Bartolín, Tolín, Bartolo. Es mucho corrido.
0: Tolín está bien.
4: Yo tengo bueno, en mi casa, en mi familia, en la familia de los Cabreras, sobre todo. Pues se pegas una patada y salen Bartolo a punta pala.
1: Ah, hay bantantes.
4: Pero bastantes.
1: Como decimos en la vuelta, bantantes.
4: Unos son Bartolín, el otro son simplemente Bartolo. A mí, incluso, aquí en el trabajo, cuando los informáticos me tienen que abrir una cuenta, en vez de ponerme Bartolomé, directamente me ponen Bartolo. O sea, no me han dicho, oye, te vamos a abrir una cuenta, ¿cómo quieres que te pongamos? Porque a lo mejor le hubiera dicho, ponme Barti, porque mucha gente me llama Barti. Pero no, Bartolo directamente.
1: Y tan ricamente.
4: Pero que tiene mucha, en fin, variación. Hágame caso, no le ponga ChatGPT y póngale Bartolo. En fin, más de uno está diciendo, y una...
0: ¿Aclarado esto? ¿Vamos con otro tema?
4: Sí. ¿Cómo se llaman estos robots aspiradores que ahora están de moda?
0: ¿Las congas?
4: Las congas estas. Estos robots son una maravilla. Te vas a trabajar... Lo dejas suelto por la casa, el robot te mapea toda la casa.
0: No, tienen vida propia, de vez en cuando se pone solo.
4: El robot sale cada media hora y se da una vuelta y vuelve a su sitio. Y cuando llegas a casa está todo reluciente, vamos, no tienes que barrer. Incluso hay gente, hay robots de estos que te pasan la mopa húmeda y te friegan el suelo, es una maravilla. Pero vamos con lo que... Esto normalmente a Rito le da miedo. Cuando ven que se mueve,
0: se van corriendo
4: al baño. Pero hay dos perritos de una casa que se han hecho virales porque ellos, en vez de ver una amenaza, han visto un parque de atracciones. Y entonces, cuando la conga arranca, están deseando, están mirando así fijamente a la conga. Y cuando, al robot aspiradora. Y cuando, porque la conga es una marca. Y cuando arranca, automáticamente, como son perritos pequeños, se suben encima del perrito y se pasean por toda la casa, gratis.
0: Y tan ricamente.
4: Claro, se han hecho virales y ahora pues, más de un perro, más de un gato querrá que le pongas en casa pues un bicho de todo, un robot de todo aspiradora, para que se estén dando vueltas. Y han dicho, no hombre, esto es para no te subas encima del robot que te lo vas a cargar.
1: Y tan ricamente.
4: Y tal, en fin, las cosas son como son, nosotros simplemente se las contamos. Pollito, ¿cuánto tiempo hace que no vas a un hotel?
0: Pues hace tiempo, Hace bastante tiempo.
4: Bastante tiempo.
0: Porque hay Guriana, chinches.
4: Hace poco yo sí que estuve en un hotel. Pero hay un señor que es un experto. Tú sabes que hay expertos por todas partes, ¿verdad?
0: Sí, señor.
4: Pues este experto te dice: si vas a ir a un hotel, tienes que tomar ciertas precauciones.
1: ¿Por qué, Bartolo?
4: Porque hay bichitos y bacterias por todas partes, virus. Hay de todo, ya, cuidado con lo que tocamos.
0: Ya tenemos otra, ya es verdad, ¿eh?
4: Date cuenta que cuando tú entras...
0: Se pueden limpiar, pero no a fondo.
4: Cuando tú entras, la noche anterior había otro señor, otra señora.
0: Sí, ahí ha estado haciendo caca, todas esas cosas, ¿no?
4: Bueno.
3: A mí no me gusta ir. Yo cuando voy y viajo, suelo llevar mi habitación propia, mi ruló, o voy a mi cadena de hoteles.
4: Ya, pero usted es millonario. Nosotros somos millonarios. Vamos buscando nosotros hoteles.
3: Yo tengo una planta entera para mí sin usar.
4: Yo soy de, como mucho, de cuatro estrellas, como bueno. Mucho, pero como mucho, pero mucho, pero soy ya de cuatro estrellas de vez en cuando.
1: Yo duermo en el coche.
4: Hay veces que voy de medio sol. Pero bueno, el caso es que La última vez que estuve en un hotel...
0: Entonces, y... ¿hay que llevarse el sanitol y una bayeta?
4: Sí. No, normalmente este hombre recomienda con que llevemos un paquetico de toallas de estas alcohólicas, que llevan alcohol, para desinfectar, o de estas que venden, que son desinfectantes, porque es verdad, porque dice el hombre, dice, hay una cosa, que cuando llegamos nos tumbamos directamente en la cama y ponemos la tele. Y es verdad que yo, en el último hotel donde estuve, cogí el mando y se me quedó pegado en la mano, que no me lo podía despegar.
1: ¡Qué mal rollo! ¿Qué de los limpiar los mandos?
4: No me lo podía despegar. Digo, ¿qué pasa? Y además me salían cadenas muy raras, porque no, nunca la ordenan, ¿no? Y entonces, para llegar a ver la normal, no había forma. Te salían 500 extranjeras, de todo, gente que te vendía... incluso salió una señora que se movía de una forma muy rara y en fin, digo, ¿esto qué es? Pero el problema,
0: ¿qué está pasando?
4: Es que tuve, no me puedo quitar el mando de encima porque se había pegado en mi mano. ¿Qué, cuántas miles de bacterias tendría ese mando que estaba pegajoso? Entonces dicen, lo primero que usted tiene que limpiar es el mando a distancia de la tele. Con mucho cuidado. Otra cosa que también hay que limpiar, pollito, el picaporte de entrada, tanto de los dos lados, de la entrada y la salida.
0: Entrada y salida.
4: Le pasas una buena... En fin, lo desinfectas un poquito, porque ahí todo el mundo mete la mano. Y las bacterias se mueven a su gusto. Vení para acá, que aquí estamos esperándote. Ven, ven, ven al hotel. Ven aquí.
1: Y ya está.
4: En fin. Y luego hay un truco que yo desconocía, pero es una cosa que yo siempre he odiado en las camas. No me gusta. Estos hoteles que te ponen varias filas de cojines, que luego tienes que estar metiéndolo en cualquier lado. O sea, yo no quiero que me ponga usted cojines en la cama. O sea, te ponen una fila de cojines más grande, otra fila un poquito más pequeña, otra. Entonces tienes cuatro filas de cojines antes de llegar a la almohada. ¿Cuánto tiempo, pollito, hace que no han lavado la funda de los cojines?
0: ¡Madre mía!
4: ¿Eh?
0: Habrán puesto ahí los pinreles, todo.
4: Todo. Bueno, ahora te voy a hablar de los pinreles. El caso es que este experto dice, venden en cualquier tipo de tienda.
1: A ver si te vas a tener que llevar una lavandería.
4: No, pero venden una linterna que es de luz ultravioleta.
0: Eso ya es masoquismo, hombre.
4: No, tú entras al hotel y apagas la luz y enciendes la linterna.
0: Sí, claro, ya está.
4: Ultravioleta. Y empiezas a mirar, sobre todo, yo odio...
0: Y sales corriendo.
4: Odio los hoteles que tienen el suelo de moqueta.
0: Madre mía!
4: Eso es horrible.
0: Eso en la Inglaterra le encanta la moqueta.
4: Eso es horrible. Sobre todo los pasillos que entras y dices tú, se huele ya a humedad, a
1: los hongos.
4: El caso es que cuando le vas pasando por los cojines, la luz ultravioleta, te encuentras de todo. Y si mira por el suelo... porque es verdad que puede ser que hagan una limpieza.
1: Pues vamos a llevarnos un microscopio, estos que venden ahora, que se pone ya bueno, que estamos puestos.
4: El hombre dice, si te quieres evitar una gripe, un COVID o lo que sea, ten caso a estas pequeñas recomendaciones, que tampoco son muchas, y llévate unas zapatillas. No andes descalzo por el suelo, porque todo te lo llevas a la cama. Y así te ahorras de llevarte algún sustito. En fin, señores de los hoteles, no quiero yo ser aquí el que esté metiendo el dedico. Yo simplemente estoy diciendo lo que dice un señor experto que ha hablado en una cadena de televisión y ha comentado todos estos trucos.
1: Y tan ricamente. Vamos a otra cosa, Bartolo.
4: No.
1: ¿No? Venga.
4: No.
1: ¿Seguimos los hoteles?
4: Japares, ¿por qué quiere usted meterme prisa?
1: Porque quiero que me alegres un poco el día. Hemos pasado del cementerio a los hoteles, a la caca. No sé
4: qué. ¿Qué culpa tengo yo de
1: que... ¿Hay algo para sonreír? ¿Algo
4: sí, ¿qué culpa tengo yo de que aterrice un helicóptero en un cementerio? ¿Es mi problema?
1: ¿Qué está pasando, Bartolo?
4: ¿Será el problema del piloto? ¿No tendría otro sitio?
1: Bueno, venga, ya va.
4: Bueno, el caso es que ahora se han puesto de moda los enchufes que llevan USB.
0: ¡Los enchufes están de moda desde hace muchos años!
4: Bueno, tú llegas a un hotel, ¡anda! Me dejo el cargador, no te preocupes. Ya los enchufes llevan el típico puerto USB, para que tú enchufes tu teléfono sin que tengas que utilizar el cargador. Pero. ¿Y si el anterior inquilino es un filigranas y ha dicho, me voy a quedar con tus datos?
0: Generalmente.
4: Y en un segundito, esto ya no es cosa del hotel,
1: Si es cosa del filigranas.
4: Del filigranas, que ha llegado antes que tú y ha dicho, ahora todos los que enchufen aquí el teléfono, me voy a quedar con sus datos.
0: Un borracho sin vergüenza.
4: Por lo tanto, no emplee, si puede ser, los puertos USB de esos enchufes modernos, porque a lo mejor
3: está hackeando y usted no lo sabe.
1: Never the lolly.
4: Don Anselmo, ¿sigue usted tomándose los chatos de vino con sifón?
3: Hombre, a veces con sifón, a veces sin sifón. Bueno, en verano a lo mejor.
4: Explíquele usted a la gente joven qué es un sifón, porque muchos no lo saben.
3: Un sifón es una botella que lleva agua con gas bicarbonatada, en fin, un sifón de toda la vida.
4: ¡Ey, se me ha dormido la pierna!
3: Bueno, en fin. ¿Tú sabes lo que es un ferroviario?
4: Sí.
3: Bueno, no. Es vermú con una mejica de fernet, que es una bebida argentina, el sifón. Está muy bueno.
4: Bueno, la gente joven toma otras cosas, que por cierto, recomiendo a muchas madres...
3: No beber alcohol, lo principal.
4: No beber alcohol, pero yo estoy cansado de ver por la calle a niños de 7, 8, 9 años con un Monster en la mano.
3: Eso es una barbaridad.
4: Eso es una, en fin...
3: una aberración.
4: Eso lleva cafeína, taurina, todo lo que termina en ina, lo tiene ese bote. Y claro, el chaval, si ya de por sí es un poco, los chavales son un poquito nerviosos, pues si le da usted encima de todo un Monster, pues...
3: mucho malo, Bartolo.
4: Se puede convertir en un monstruo.
3: No, pero es que eso está a la orden del día, se toman dos, tres...
4: O tres,
3: igual,
4: sin
3: igual
4: problema.
3: Diario, o sea, claro. Es una barbaridad.
4: En fin, ¿cómo era la canción?
3: Es una barbaridad.
4: Bueno, el sifón, que es lo que se le echaba antes, llegaba la gente a una taberna, a un bar.
3: Exactamente.
1: Ponme un chatico y echar un poco de sifón para rebajarlo.
3: No me digas sifón, nene.
4: Entonces es una botella que tiene agua con gas. Lleva así como un pulsador, y le echas un poco.
1: ¿Cómo es el sonido? ¿Qué hace?
4: Sí, y le echas el sonido.
1: Parece el del autobús también cuando se abre la puerta, ¿eh?
4: Bueno, el caso es que te presento a Jaume Castel.
3: ¿Qué voy a pagar?
4: Por el nombre y el apellido sabrás que es catalán.
1: Sí, tiene pinta.
4: Jaume Castel. Se ha hecho viral porque este hombre es coleccionista. Y ha coleccionado más de 1000 envases diferentes de sifón.
1: Pero ya tendrá un sitio para ponerlos.
4: Pues sí. De hecho, este hombre...
1: ¿Está contenta a su mujer si lo pone en casa?
4: No, está... Bueno, el hombre está contentísimo porque esa pequeña afición que... Es como todo, a ti te da por guardar llaveros o te da por chupar candado. Sí, este hombre le dio por guardar botellas de sifón.
1: Exacto.
4: Y donde iba encontraba una, la guardaba. Tiene más de 1000 botellas, lo que yo digo.
3: Que ya son botellas, ¿eh?
4: Hombre, pero hay tanta gente fabricando... Bueno, ya no, porque el sifón ya no se lleva.
3: No, bueno, sí se lleva, los venden.
4: Sí, pero ya no es como antes.
3: De hecho, yo quise comprar otra una botella y no me dejó la parienta.
4: No, ¿por qué?
3: Pues porque dijo que no sé qué, que no sé cuánto.
4: Esto puede explotar, esto es un peligro, ¿cómo pones esto en la casa?
3: Bueno, en fin, el caso... Está, el vermú a palo seco.
4: Ya está. El caso, hombre, yo le echo al vermú, le echo un poco de gaseosa...
3: De casera, sí, digo.
4: 00.
3: Pero es que eso no es lo mismo.
4: No, casera no utilizo casera.
3: ¿Gaseosa?
4: Porque,
3: 00, marca blanca.
4: Sí, porque así no me pueden decir, si no hay casera nos vamos. En fin, el caso es que son botellas muy bonitas, con diferentes logotipos, esas que combinaban el plástico, la funda de plástico, algunos con mallas de metal, hay un poquito de todo, la colección es inacabable y este hombre se está luciendo porque ha hecho exposición en el castillo de no sé dónde, exposición en el centro cultural.
1: ¿Esto es en España?
4: En España.
1: Ah, pues hay que verlo. Esto es,
4: hombre, esto dentro de poco seguramente viene el hombre con sus 1000 botellas de sifón aquí a Alcantarilla y va el Tela y se pone a hacer un reportaje.
1: Ah, el Tela está cabreado, lo tienen bloqueado en Facebook.
4: ¿Sí? ¿Lo han bloqueado? Cabreado. ¡Ostras, sí, sí, sí. Madre mía! ¿Quién la habrá bloqueado?
3: Pues no lo sé.
4: Madre mía. Yo como no tengo Facebook, pues a mí no me bloquean. Ese es el tema. Lo mejor es no tener redes sociales.
3: Si lo mejor es a los buenos amigos bloquearlos, porque si no se pelea uno.
4: Claro, yo simplemente lo que hago es lo siguiente. El que quiera ver cosas mías, que las vea en mi estado de WhatsApp, porque ahí tengo a la gente que yo conozco.
1: Que venga a verte.
4: No, la gente que yo conozco, y así me ahorro de que...
3: O que venga a verte y que te diga, oye, enséñame la colección de Pokémon que tiene en el trastero.
4: Ese es el tema. En fin. Bueno, Copa Mundial de Sirenas. Es la última, pues no te preocupes.
3: No, yo...
4: Señora oyente, es la última.
3: Yo estoy disfrutando, yo me lo paso bien.
4: Esto es...
3: Lo único que tengo hambre.
4: Sí, ¿verdad? Bueno, pues tú sabes lo que es una sirena, ¿no?
3: ¿Se puede comer eso?
4: No, pero tú sabes hacer la sirena.
3: Sí.
4: Por ejemplo...
3: ¿Y el pavo real?
4: No, por ejemplo...
3: Hay una sirena que es parecida al pavo real.
4: No, vamos a ver. Pollito, la sirena, la alarma típica de cuando sale de trabajar a las 2. ¿Te has dado cuenta que esas ya no se escuchan?
1: No se escuchan.
4: Las han prohibido, pero antes en la fábrica...
1: Las han prohibido, sí.
4: Y en los colegios, cuando era el recreo,
1: también,
4: ¿te
1: acuerdas?
4: También sonaba, también. Luego tenemos la sirena de policía, que es apoyito como es. Y la de los coches eléctricos, sí te sale bien. Pero estamos hablando de esas sirenas que se mueven debajo del agua.
3: Los cochecitos chocones.
4: ¿A ti te gustan las sirenas que se mueven debajo del agua?
3: Y es que yo en eso no creo, Bartolo.
4: ¿No crees en las sirenas?
3: No, yo soy Manolito, no creo en eso.
4: Manolito. Manolín.
3: Cuéntame, venga.
4: Un trobo.
5: Dime, Bartolo.
4: Un trobo a la sirena.
5: Yo te digo a ti, mi nena, que eres tan guapa, mi amor, que parece una sirena.
4: ¡Ole! Sí, señor. Madre mía, cada vez mejor. El caso es que en China, en Hainan, la ciudad de Hainan, han organizado un mundial de sirenas. ¿Qué significa esto? Que hay...
3: Lo que no inventen los chinos.
4: No, que hay chicas que son nadadoras, pero que se ponen una funda para parecer una sirena.
1: Que por nadie pase.
4: Y por debajo del agua...
1: Aprisionado ahí, aprisionado.
4: No, es espectacular, te lo digo porque he visto los vídeos. Y luego, pues, hombre, se puntúa en la falda tipo sirena, ¿no? Que te envuelve una con flores, diferentes coloridos, la sincronización...
0: Muy folclórico todo.
4: En fin, como la forma de nadar, la expresión, o sea, todo, todo. Es un espectáculo maravilloso y que cada vez tiene más gente aficionada a este tipo de concursos.
1: Eso es.
4: Copa, cuidado, mundial, ¿eh? Mundial.
0: La va a ganar España. España lo gana
1: España.
0: Todo.
1: España.
5: Pues tenemos música, chaval.
4: Sí.
5: Venga.
4: Y no poca.
5: Vamos allá. Bueno, yo veo aquí 5 canciones.
4: Bueno, aquí
5: no, vamos luego, aquí, que hay más.
4: Aquí nos podemos ir a la 1 de la tarde.
0: Venga, vamos, lío.
4: 1900...
3: Pues a la 1 tienes música romántica y melódica.
4: Es verdad. Oye, por cierto, he preparado una serie de canciones.
0: ¡Vamos!
4: Yo mismo estoy...
3: Que se van a volver locos y locas los oyentes.
4: Estoy alucinando. 1946. Nace la cantante jamaiquina Millie Small.
0: ¿Jamaiquina o jamaicana?
4: Aquí pone jamaiquina. No sé quién ha escrito esto.
0: ¿Por jamaiquina?
4: Me he quedado un poco así a cuadro. ¿Será jamaicana o jamaiquina? A ver si va a ser otra cosa. Bueno, el caso es que se llama Millie Small y se hizo famosa con My Boy Lollipop.

0: Jamaiquina. Jamaiquina.
1: Pues jamaiquina.
0: El gentilicio que se femenino que se utiliza para referirse a una mujer nacida en Jamaica.
1: Pues ya está.
0: Pues ya está. Sí. Bueno, aunque no te lo creas, pollito, la canción de My Boy, Lollipop, es la que hace que se genere un nuevo movimiento musical que se llama ska.
1: Sí, sí, hombre, el ska de los Mandy y todos los grupos, estos los Special.
0: ¿Qué hace el ska? ¿Qué?
1: En un bar de Escalar de la Santa ponía la entrada y dice, el que más sepa para él.
0: Correcto.
1: Es genial esa frase.
0: En 1947 nace el cantante español Patxi Andion.
2: Hombre. Ya para Molibre, pobre.
0: Ay, en fin, el caso. Bueno, falleció en 2019. Este era el que decía, una, dos y tres, lo que usted no quiera, para mi barrio es.

0: para pa mi barrio es, tú ya sabes, pollito, que cuando vacías un trastero, lo que a ti te está sobrando, a otro le está haciendo falta.
1: Sí, señor, sí, señor.
0: Por eso, en fin, nunca...
1: Exacto, nunca desprecia a la culebra por no tener cuernos. Porque algún día se puede reencarnar en dragón.
0: Eso te lo has inventado tú, pollito.
1: Eso no, eso es de La Frontera Azul, empezaba así, ¿no te acuerdas?
0: ¿La Frontera Azul?
1: De la serie de televisión. ¿Te acuerdas de Lian Shampoo?
0: Yo no, La Frontera Azul, yo nunca he visto esa serie.
1: Sí, hombre, sí, que era china, que pegaba un salto.
0: ¡Ay, guachi! Sí, hombre, pero yo he visto las películas del luchador manco.
2: Sí, es una serie.
0: Que el tío pegaba un salto de montaña a montaña.
2: Una serie en los años 70, La Frontera Azul.
0: ¿Te acuerdas del luchador manco?
2: Sí, el luchador manco. Bueno,
0: con un solo brazo y una sola mano empezaba a repartir.
2: Sí, sí, con mucha concentración.
0: Y además pegamos unos saltos, se subía encima de los árboles, de la casa.
3: Pocas películas del luchador manco he visto yo en el cine de La Mata con mi amigo Chazarra. ¡Un saludo, Chazarra!
0: Además, te voy a decir una cosa. Después de ver una película del luchador manco, salías del cine a Iniesta... y te ponías así la mano por detrás
2: pegando pared de coces,
0: pero con la mano cogía por detrás y con la mano así puesta ahí en la espalda, igual que el luchador manco.
3: Eso es,
0: porque además se notaba en la película que le habían puesto la mano, el brazo ahí pegado, con, en fin, sujeto ahí de cualquier manera.
3: Sí, señor.
0: Pero salías del cine, ¡bum, bum, bum!
2: Madre mía.
1: Bueno, venga, vamos, seguimos.
0: A mí esta noticia, esta efeméride, me hace gracia. Venga, porque dice, en 1949 nace el cantante del grupo pop y disco Bonnie M, Bobby Farrell.
1: ¡Es nerviosito!
0: Pero no era cantante.
2: No, era nerviosito.
0: Era nerviosito, eso sí.

0: Bueno, menudo cabreo tenía este hombre, porque no cantaba, pero hacía como que cantaba. Y él sabía que no cantaba, pero estaba cabreado porque el que ponía la voz era el doble de Trump, el, en paz descanse, Frank Faria.
1: Menudo puro se fumaba. Todos los domingos, como Diego Guirao, un Faria y una copica.
0: Mira,
1: ahí en el bar de la estación.
0: Mira la foto de Frank Farian, a ver si se aparece a Trump o no. Mira, te la pongo a través de la cristalera.
2: Pero si le da un caire, sí.
0: Es clavado.
2: Si le da un aire.
0: El hombre, tenía, la verdad es que tenía un vozarrón, era la voz de los Milli Vanilli. O sea, él siempre estaba en el estudio poniendo voces a todo el mundo.
1: Todo trampas, ¿eh?
0: Pero el de Boniem decía, quiero cantar. Dice, pero ¿cómo vas a cantar
1: si tú no cantas una mierda, hombre?
0: Vamos a hacerte una prueba. Y entonces le decían, venga, canta Bobby. Y hacía, no puedes cantar, tengo que cantar yo. El caso es que sé, en fin.
2: No cantaba nada.
0: En 1966.
1: ¿Qué pasó ahí, Bartolo?
0: Nace el cantautor español Adolfo Cabrales Mato.
1: Ah, qué buena persona.
0: Conocido como Fito. A lo largo de su carrera musical ha sido cantante, guitarrista y compositor de Platero y Tú.
2: Sí, señor.
0: Y de Fito y Fitipaldi.
1: Vaya. Fito y Fitipaldi, no Fito Páez, ¿verdad?
0: Fito y Fitipaldi.
1: Pues ya he puesto a Fito Páez.
0: Ah, sí, lo he puesto.
1: No, pero no pasa nada, tenemos un plan B.
0: ¿Sí? ¿Tiene plan B?
1: Tenemos a

0: Evelyn Baparin. En 1969, y estamos ya terminando, se edita el sencillo. Lo estoy haciendo en plan Radio 3, ¿te da igual?
1: A mí me gusta.
0: ¿Pollito?
1: Sí.
0: Don Anselmo, ¿usted lo ve conveniente?
1: Lo veo bien.
0: ¿Quiere que adopte ese tono para las efemérides musicales?
1: Sí. Venga, sí, está bien.
0: En 1969 se edita el sencillo Something de los Beatles.
1: Qué bonito.
0: Es la primera composición de George Harrison.
1: Qué bonita.
0: Aparece como cara del single del grupo y más tarde se incluye en el álbum Abbey Road en 1969. Sí.

0: una de las canciones más bonitas que se han escrito, ¿eh? A mí me encanta esa canción de Beatles, de George Harrison, ¿no?
1: Día Internacional de la Geodiversidad, 6 de octubre. Día Mundial de la Parálisis Cerebral, 6 de octubre.
2: Exacto.
1: Y bueno, tengo que decirte que hoy, si te llamas Enimia, te felicitamos. Si te llamas Fe, también.
2: ¿También?
1: Si eres Casto, también te felicitamos.
3: Sí, sí, porque ya bastante tienes que ser Casto.
1: Si te llamas Emilio, también está felicitado.
0: Emilio, ¿qué pasa, hombre?
1: Felicito a mi primo Saturnino.
2: Yo al mío, que se llama Juan Antonio, pero no pasa nada.
1: Si eres Magno, también.
0: Muy buena esa coña, muy fina.
1: Si eres Braulio, como el cantante.
2: Sí.
1: ¿Te acuerdas? ¿Qué canción era de...?
3: El Braulio tenía una muy bonita, sí.
1: Es solo tú.
3: Y solo yo, sí.
0: El Lalorín.
3: El canario Braulio.
1: Brunilda, hombre, Brunilda, ¿cómo estás? Y si te llamas Bruno, como se llamaba aquel cantante,
2: pues
1: Bruno Loma.
2: Pues no te digo nada, Bruno Loma, madre mía.
1: Es mejor una verdad cruel que una ilusión agradable.
2: ¡Toma ya!
1: Eso lo dijo un señor que se llama Edward Abbey.
2: Ah, usted, yo creía que fue Juan Zimbel.
1: Don Anselmo.
3: No, hombre, no.
1: Lo conocería.
3: Sí, a Eduardo sí, muy buena persona. Comía en mi casa día sí, día no. Tuvo una mala racha y digo, vente para mi casa.
1: Os voy a rogar que no le hagáis más publicidad al señor Zimbel, el de los hoteles.
3: Es verdad, ¿este hombre le va a dar tu caña esta mañana o cómo está la cosa?
1: Vamos a saludarlo, sí, a ver qué se cuenta.
3: Vamos a ver si no cuenta algo malo.
1: Señor productor, buenos días.
4: Buenos días desde la villa de Alcantarilla.
2: Espera un momento, a ver.
4: Desde la villa de Alcantarilla.
2: Ahora bien.
1: Pero había dicho usted Alcantarilla, digo, a ver si le han cambiado el nombre.
4: No. Desde la villa de
3: Alcantarilla. Le ha salido el huertano. Venga, que se vaya a cantar.
4: Bueno, pues he de decir que ayer hubo un cambio de horario en la parroquia de Nuestra Señora de la Asunción, el barrio de Campoamor.
2: Vaya, esto sí.
1: ¿Qué quiere decir? ¿Que cuando son las 5 son las 4?
4: No, las misas se celebran ahora los días laborables a las 19:30.
3: Pues menos mal, porque si no,
4: a las 7 y media de la
1: menos mal que avisar.
4: Los sábados y vísperas de fiesta a las 7 y media también.
2: Sí, mi amigo de Alicante, Chazarra, está también porque quiere venir.
4: Sí. Y los domingos se celebra la Santa Misa a las 9, a las 11 y a las 12 de la mañana.
1: Bien, pues,
4: y luego
1: que...
4: por la tarde a las 7 y media.
1: Pues sí que tiene trabajo ahí.
4: Sí, claro.
1: Yo creía antes que era una vez al día o dos.
4: No,
1: una
4: la
1: por
4: misa,
1: la mañana,
4: bueno,
1: una por la tarde.
4: La misa puede ir uno cuando quiera, pero es día obligación todos los días.
3: ¿Usted fue monaguillo? ¿Fue monaguillo?
4: No, no fui monaguillo. Ah. Usted me parece que sí fue.
3: Sí que fui,
4: porque
3: sí.
4: Por lo menos trazas tiene.
3: Mira cómo se tira como...
4: No, me tiro, no. Es que hay personas
3: viene enfilado.
4: Que tiran la piedra y esconden el brazo.
2: Qué barbaridad. Pero bueno.
1: El brazo no será la mano, porque la si esconde el brazo, si esconde el brazo es porque ya la lía gorda.
0: Se nota un poco de acritud en su forma de esta mañana.
4: Pues nada, pues con la música otra parte, ¿de qué vamos a tratar hoy el tema?
1: Hoy, por fin, ya, que esta mañana han caído unas gotas y ya se nota que refresca, vamos a dedicarle nuestro espacio al otoño. Que tiene, Manolín, buena rima, por favor, un soneto para el otoño.
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0: Amigo mío, que el otoño es muy bonito, sobre todo cuando viene el otoño por la mañana. No puedo.
1: Se te cruza una palabra que quieres evitar.
0: ¡Y me voy a Logroño!
1: ¡Correcto!

0: a rodar mi vida, Fito Páez, en Radio Sindonía en las mañanas. 9:38, enseguida vamos a conocer los titulares deportivos. También estaremos en la DGT al filo de las 10 y a las 10. Noticias, boletín informativo, después Llama y Gana con la música a otra parte, hombre. No te lo puedes perder, como no te puedes perder estos mensajes maravillosos. Nos vamos a Leclerc. 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
0: Bueno, bueno, estamos en directo en Radio Sintonía en las mañanas y conocemos esa agenda deportiva, lo que nos traen las portadas deportivas en este martes 6 de octubre. Y es que mañana miércoles 7 de octubre a las 8:30 se va a disputar el Gran Derbi Regional entre el Cartagena y el Real Murcia en el Cartagonova. También en baloncesto, mañana a las 8:30 UCAM Murcia se va a enfrentar al Palacanestro Varese. Estamos hablando de la Liga de Campeones en el Palacio de los Deportes de Murcia. Son dos de las principales noticias que tenemos hoy en cuanto a deportes se refiere. 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Ser Brigada. León Benavente. Ahí están, venga.
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0: Atrás, atrás, Nacha. Pop. 9.47 minutos, dos mensajes y nos vamos a la Dirección General de Tráfico en directo.
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0: esa llamada que nos trae en directo la voz de nuestro amigo y compañero Daniel González desde la Dirección General de Tráfico. Nos cuenta cómo están las carreteras en la región de Murcia en este día de lluvia. Daniel, buenos días.
1: ¿Qué tal? Muy buenos días. Pues en estos momentos un alcance está dificultando la circulación en la autovía A7. Los entornos de Jabalí Nuevo, ya en sentido Alicante, está cortando el carril izquierdo de la vía y encontrarán retenciones a esta hora de alrededor de 2 kilómetros, así que mucha precaución. Circulación aún lenta también en la MU30 a su paso por el Palmar, ya en su enlace con la MU33 en sentido a la capital murciana.
0: Pues muchas gracias por esa información que llega en directo desde la DGT. Volveremos al filo de la una a la Dirección General de Tráfico. Drexler, desde Uruguay, desde Madrid, vive en España. Es el esposo de una grande también de la canción, de una gran actriz y cantante.
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0: 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Jorge Drexler. Leonor Whiteling, de su señora. Oye, que me he quedado ahí en blanco, pero la IA tal, pero nada, tiempo. Ponemos la canción Naturalidad, es el mejor truco de belleza, ya lo sabes tú. Bueno, rumbo a las 10 de la mañana es ahora noticias con Radio 5 de René. Escuchamos ese boletín de 5 minutos con lo más importante de España y del mundo. También en el último tramo las noticias de la región de Murcia, no te lo pierdas. Después Bartolomé Martínez y su equipo, despliegue total con tus llamadas en directo a Llama y Gana. Y con la música otra parte a las 10:30. Vamos a llegar a las 10 de la mañana con La Cabra Mecánica, con Lichis y su grupo, y este álbum que se llamó Vestidos de Domingo, y canciones como este, Shalala. Vamos.
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0: Son las 10, las 9 en Canarias.
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0: Debate en el Parlamento Europeo. Von der Leyen, la presidenta del Ejecutivo Comunitario, critica las ayudas directas a la compra de los combustibles. David Vidueiro, corresponsal comunitario, buenos días.
2: Buenos días. Bruselas deja claro que no está contenta con medidas como la ayuda de los 20 céntimos al diésel y a la gasolina que el gobierno ha recuperado. No es una queja nueva, pero hoy la ha verbalizado la presidenta de la Comisión von der Leyen en el Parlamento Europeo.
3: There should be no blanket handouts, because that would only increase the demand.
2: Nada de cheques en blanco, nada de ayudas generalizadas, dice von der Leyen, porque esto incrementa la demanda de combustibles fósiles, favorece las rentas más altas e implica costes enormes. Ella aboga por apoyos específicos, trajes hechos a medida, y pone como ejemplo las medidas de Francia y Rumanía dirigidas a las familias con bajos ingresos. Toque de atención de von der Leyen en un discurso en el que ella ha anunciado un grupo de trabajo para agregar la demanda de energía, como ya se ha hecho con el gas, aunque dando un paso más allá para encargar, dice, a un operador del mercado que haga compras conjuntas para Europa.
0: El precio de la luz supera hoy los 200 euros el megavatio hora. Ya sucedió en septiembre, hoy vuelve a repuntar a esa cota que nos sitúa en máximos de hace casi 4 años. Es un 6% más que el máximo marcado ayer lunes. Las horas más caras se van a situar entre las 9 y las 10 de la noche, la más barata entre las 4 y las 5 de la tarde. Las causas, una mayor demanda en la subida del gas, que es la tecnología más cara y de la que más tiran las centrales hidroeléctricas que producen electricidad. A poco más de 50 días para las elecciones generales, los partidos a la izquierda del Partido Socialista siguen sin candidato o candidata. En las mañanas de Radio Nacional, la portavoz de Sumar, Verónica Barbero, ha respondido a la propuesta de primarias abiertas de Podemos.
4: Pero si es que esto no, si nosotros no ponemos en duda que cada organización deba desarrollar los procedimientos correspondientes. Luego tendremos que consensuar entre todas quién es la persona candidata del espacio. Y a eso está invitada Podemos, igual que, vamos, que todas las organizaciones que quieran estar desde ya en la mesa.
0: Entre los nombres que suenan para liderar el Frente Amplio están Mónica García, Ernest Urtasun o Ada Colau. La exalcaldesa de Barcelona ha vuelto a ofrecerse en Radio 4 de Radio Nacional.
5: Jo no tenia previst tornar a la primera línia. Tots sabem que ara mateix la política institucional és un lloc bastant hostil, però també entenc que és un moment històric molt important.
0: Dice Colau que no tenia previst volver a la primera línia de la política, un terreno muy hostil, però cree que és un moment històric perquè puede ganar la extrema derecha i ante esto el mundo es, o todo el mundo es necesario, dice la exalcaldesa de Barcelona. La patronal COE rechaza de plano la huelga general que tienen previsto convocar Comisiones Obreras y UGT por la crisis de la vivienda. La califican de inadmisible y dudan de su encaje legal porque las motivaciones, dicen, no son de carácter laboral. Los sindicatos la justifican. El alquiler o la hipoteca se come buena parte del salario. Hace unos minutos, en las mañanas de Radio Nacional, el líder de UGT, Pepe Álvarez, ha defendido la convocatoria. Sobran los motivos.
6: Ha habido otras huelgas generales que creo que todavía tenían menos aspectos en relación con la negociación con los empresarios, que tenían más que ver con reivindicaciones de carácter laboral, pero político, y se han realizado sin ningún tipo de complicación.
0: Ataque con drones contra varios mercantes en el Mar Negro frente a las costas de Bulgaria, según ha confirmado el gobierno de Sofía. Un carguero se habría hundido, un segundo habría resultado dañado, además habrían fallecido varios tripulantes en el ataque. El buque hundido sería un carguero de la bandera con bandera de Togo, propiedad de una empresa turca que transportaba grano. 10:04 de la mañana, 9:04 en Canarias. Ahora las noticias de su comunidad.
7: En la región de Murcia, pendientes hoy del pleno de la Cámara Regional, que va a debatir esta mañana, entre otras cuestiones, una moción del Partido Socialista sobre las ayudas directas para la compra de la primera vivienda habitual. Y la primera huelga general en 14 años llegará en otoño, es la decisión que han tomado los sindicatos Comisiones Obreras y UGT tras escuchar las exigencias del sindicato de inquilinas. Tendrá lugar antes de las elecciones generales. Para la secretaria general de Comisiones Obreras en la región, Teresa Fuentes, y para Miquel Lajarín, secretario de Comunicación de UGT, sobran los motivos.
8: Creemos, pues, que hay muchos motivos para exigir que se pueden mejorar las condiciones de trabajo de las personas trabajadoras, también los servicios públicos.
9: Es el momento de que las personas trabajadoras, digamos, basta de especulación. que paremos los pies a los fondos buitres y a los cuatro bancos que están haciendo negocio con la vivienda a costa de nuestra vida y de nuestro salario.
7: Y decenas de investigadores se dan cita desde ayer en la Facultad de Comunicación de la Universidad de Murcia en unas jornadas sobre desinformación y defensa que giran en torno a la inteligencia artificial. La jornada de este martes comienza con una mesa redonda a cargo del equipo investigador Ciberdata Lab de la UMU, centrada en el papel de las plataformas digitales y las capacidades tecnológicas para la protección del entorno cognitivo. Pero hay más citas, como detalla el decano de la Facultad de Comunicación, Juan Miguel Aguado.
10: Hoy martes tenemos a un maestro de periodistas, que es el profesor José López, que hablará precisamente de los desafíos que todo este escenario supone para el periodismo, y una psicóloga, que es Loreto Barrios, la doctora Loreto Barrios, que nos hablará de los sesgos cognitivos y del papel que juegan en todas estas dinámicas.
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0: bueno, bueno, ya estamos aquí. Estamos, bueno, pues todo el equipo preparado para recibirte con los brazos abiertos, querido oyente, querida oyente. 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Señor productor, buenos días. Bueno, un segundito porque le han bajado el micro. A ver, ¿o ha cambiado usted de micro?
1: Es el mismo, lo que pasa es que me lo han censurado.
0: Bueno, pero de momento no puede usted hablar porque no le va el micrófono.
1: Sí, vaya.
0: Bueno, no va. Bueno, pues el señor productor es el que le va a dar los numeritos. Tres numeritos. Señor...
2: Ya tenemos otra, ¿no le funciona?
0: No le funciona el micrófono.
2: Madre mía.
0: No sé lo que ha pasado, pero no le funciona.
2: Siempre tenemos alguna, ¿eh?
0: En fin. Don Anselmo, ponga usted un poco de orden en este tiempo de radio. A ver qué es lo que está pasando.
2: Coge el número 2.
3: ¿Eh?
0: El 2. Venga, hable usted, señor productor. A ver, menudo follón de micrófono está usted liando. Lleva ya cuatro micrófonos delante.
2: Mayor, sí.
4: Buenos días.
0: Ahora, hombre.
4: Generalmente,
0: por favor, me estáis volviendo
4: a... Bueno, a la próxima llamada que entre en antena, le vamos a dar el número 49, 50 y 51.
0: Está bien. Buenos días, ¿eh? Diga, pollito.
2: Digo que está bien.
0: Muy bien. Buenos días.
5: Buenos días.
0: Hola, ¿con quién hablamos?
5: Con Conchi.
0: Pero, Conchi, ¿eres la campeona?
5: Sí, la campeona española.
0: Bueno, bueno. Oye, Conchi, hoy, como está el tiempo así como está, supongo que vas a preparar unas migas.
5: No, voy a hacer arroz y costillejas.
0: Arroz y costillejas, el plato preferido de nuestro compañero Pepe Invernón.
6: Bien, bien, que le gusta, sí.
0: Madre mía. Lo que pasa, Conchi, es que ahora tenemos un problema. Es que las costillejas son de dinosaurio.
5: No, yo las que compro son tiendas.
0: ¿Sí?
6: Se lo dice, pues, córtame las chiquitiquias y tiendas y ellos te lo hacen.
0: Ya, pero yo es que voy al súper y veo las bandejas de costillejas y digo, madre mía, pero si esto no es una costilleja, esto es una cosa rara. Siempre han tenido un tamaño normal y corriente y no sé lo que pasa últimamente.
5: No, yo las cojo a casa vino.
0: Bueno, Conchi, presta atención porque nuestro compañero, el señor productor, te va a dar tres números.
4: Sí. A Conchi Arcaraz le vamos a dar el número 49, 50 y 51.
5: La cabra.
0: Hombre, cabra. ¿La cabra cuál es? ¿Qué número es?
5: El 51.
0: ¿Y el 50?
5: El 50 es el cartucho.
0: ¿Y el 49?
5: La beba.
0: Pero bueno, pero Conchi, además de campeón en la petanca, eres campeón, te sabes todos los... A ver, te voy a decir un número, te voy a decir un número a ver si también te lo sabes, no lo sé. Por ejemplo, el 43.
5: La corona.
0: Pero madre mía, madre mía. ¿El 28?
5: Alicante.
0: ¿Alá? Alicante. Entonces la fecha mía de nacimiento tiene que ver con Alicante.
5: Alicante 28.
0: Bueno, ¿cómo?
5: El 28 es Alicante.
0: Ah, bueno, bueno, bueno, bueno. Con razón me gustan tanto los pueblos de Alicante. Bueno, en fin, bueno, bueno. Pues, Conchi, no sé si querrás saludar a alguien.
5: Pues quiero saludar a una amiga muy especial, que mañana es su santo. Pues si mañana me tengo que hacer en el mercado y hacer compras, no voy a poder llamar.
4: La Virgen del Rosario mañana.
5: Y mañana es la Virgen del Rosario. Y a mi marido, a mi nieto, a mis hijos... Y a ustedes también, porque hacéis un programa que los quiten las penas.
0: Bueno, bueno, lo único que le falta a este programa, Conchi, es que cuando lleguen las nuevas tecnologías, que sean un poquito más avanzadas, oye, que os podamos hacer llegar directamente a cada uno de los oyentes una empanadilla. Que tú estés en casa escuchando a la radio y de pronto se abra una puerta de la radio y te salga una empanadilla.
5: Madre mía.
0: Dale tiempo, Conchi, tú ríete.
5: Yo le doy tiempo.
0: Tú dale tiempo.
5: Pero eso que... lo raro.
0: Bueno, bueno, bueno, estamos trabajando en ello,
5: No, sí, pues sí, sí puede ser, yo no hago la cuenta.
0: Bueno, Conchi.
5: Y especialmente también a mi hermana,
0: Hombre, a Carmen.
5: A Carmen.
0: Carmen, Carmen. Conchi, muchas gracias.
5: Venga, ustedes, hasta
0: Gracias.
5: Luego.
0: Gracias.

0: Manolín, por favor, ¿podrías atender a tu compadre?
1: ¡Buenos días, amigo! ¿Hola?
2: ¡Buenos días, amigo! ¡Buenos días!
1: ¿Cómo estamos, señor?
3: Esta semana no tiene el número, ¿eh?
2: No, señor, no tengo número. Venga, pues saludar a vosotros, a toda la audiencia, Katy, a todos, y también a mi madre que me está escuchando, un beso muy fuerte.
0: Adelante. Muy bien. Manolo,
4: Cuidado.
0: Te voy a poner carro. Cuidado, que para ganarte los tres números te voy a poner una prueba que es bastante complicada. No tiene nada que ver con la música, pero escucha bien, Manolo. A ver si eres hábil y te llevas los tres números. Este es el sonido, atención Manolo, de un bebé. Parece un gato, pero es un bebé. Está llorando, tiene hambre. La pregunta, la primera pregunta, Manolo, es ¿cómo se llama el bebé? Te la tienes que jugar.
2: Madre mía.
4: Atención.
0: Di un nombre.
4: Vamos, Manolo.
0: Juégatela.
4: Anímate.
0: ¿Cómo se llama este bebé?
4: ¿Eres un campeón, un machote?
2: Pues no lo sé.
4: ¿Eres comilón?
0: No, pero...
4: Por cierto, hoy que va a comer,
0: Manolín, Manolín, no lo desconcentres.
1: Pero...
0: Deja que piense.
1: Oye, después que diga que va a comer, que yo quiero saberlo.
2: El bebé no tiene nombre.
0: No, hombre...
4: Hombre, hay que ponerle un nombre.
0: Hay que ponerle un nombre, si no...
4: Puede ser un expósito, pero hay que ponerle un nombre.
0: Juégatela.
2: Pues no lo sé.
0: Bueno, di un nombre. ¿Un nombre que te gusta a ti?
5: Di un nombre, Manolo.
2: No sé, Tamagotchi.
0: ¡Tamagotchi, correcto!
1: Oye, pues me ha gustado. Pero bueno.
5: ¿Qué vas a comer hoy, campeón?
2: Espagueti con queso y carne picada.
4: ¿Cómo te lo montan,
2: retale,
4: nene?
2: Retale.
5: Mandamos un saludo para Esperanza.
0: Manolo. Claro que sí. Este chaval que se llama Tamagotchi tiene un tiempo. ¿Qué, cuántos meses crees que tiene este bebé?
2: Pues un año por ahí, 6 meses, yo creo.
0: ¡Correcto, pero Manolo!
4: Y otro saludo para Ascensión Blanca.
5: Yo te hace unas comiditas, mamá, Manolo.
2: Pues chico, Ascensión, te queremos mucho.
1: Manolo, ¿has vendido o no has vendido hoy?
2: Ahí está la cuerda flojita.
1: Con la lluvia, ¿verdad? Si es que no puede ser.
2: Sí.
1: Manolo, hoy hace día de migas, ¿eh?
0: Última pregunta para Manolo, para ver si consigue llevarse esos tres números. La pregunta es la siguiente. ¿De dónde te crees que es este bebé?
2: De Japón.
4: ¡De Japón! ¡Toma ya!
0: La respuesta es... ¡Correcto!
4: ¡Toma ya!
0: Gracias, Manolo Martínez Blanca.
1: ¡Gracias, Manolo!
0: Que se lleva tres números...
4: Es tremendo este Manolo, ¿eh?
0: Pero bueno, bueno. Oye, era difícil, ¿eh? Era difícil.
4: Hombre, porque... sí, Tamagotchi me gusta el nombre para un crío, ¿eh?
0: No, hombre, era complicado acertar que el nombre del pequeño.
5: Oye,
0: era...
5: pues es original ponerle a un hijo Tamagotchi.
0: Tamagotchi. Hombre, ahora sí. Le ponen GPT. O sea, que ¿por qué no le van a poner Tamagotchi?
5: Tamagotchi, a mí me gusta, la verdad es que sí.
4: ¿Cómo se llama su hijo? GPT.
5: Oye, me he echado el ventolín y parece que respiro mejor, Bartolo. Es GPT. El tiempo este, me mata. No dice nada, Antonio, se ha cabreado. Ha tirado el carro por las piedras.
1: Tiro el carro por la piedra.
5: Y dice que tampoco quiere almorzar. Está muy enfadado.
0: 968.
3: Bueno, vamos a darle a Manolo los tres números, ¿no?
0: Adelante.
3: Venga. El 52, 53 y 54.
0: Bueno,
1: generalmente.
0: Generalmente. Nuestro número de WhatsApp, por si quiere participar a través del WhatsApp, es
4: caramelo.
0: El 687-517-366.
4: ¿Venga, está la película?
0: ¿Quiere que lo diga al estilo...?
4: ¡Dilo en francés! ¡Venga, a ver no. si te atreves!
0: Pero en francés luego no van a saber, en fin.
1: O digo al estilo, venga, al estilo.
0: De Damián Jara.
1: Oye, qué gusto de respirar, ¿eh?
0: 6, 8, 7, 5, 1, 7, 3, 6, 6.
4: Mira, qué manera va a ser la Sandra, ¿eh?
0: ¡Bingo! Bueno, bueno, bueno, bueno, bueno. Voy a poner a prueba a nuestros oyentes. Estamos buscando dos colores.
1: Venga, vamos a ver.
0: Dos colores. Claro. A ver, ¿de qué color es la vida según esta canción?
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0: ¿Y de qué color es este tractor?
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0: Uy, un poco más y se cuela. ¿De qué color es la vida según esta canción?
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0: ¿Y de qué color es este tractor?
7: ¡Tengo un tractor!
1: Oye, pues no son fáciles, ¿eh? las preguntas. Vamos a ver si hay regalo directo o cómo está la cosa.
0: No, que
1: eso es regalo directo, hace tiempo que no lo hacemos. A ver si inventamos una radio pequeñita para hacerlo.
0: No, pero que no tenemos, ¿eh? No tenemos presupuesto.
4: No, no, pero sí, creo que tiene un par de ellas para traer.
0: No tengo presupuesto. A ver si. En fin.
5: Oye, a ver si Antonio se estira un poco, que es jubilado, y trae dos radios de bazar.
0: De bazar. Claro. Hombre, ¿cómo que de bazar? No, aquí las cosas son buenas.
5: Las de bazar son chinas.
0: No, son buenas.
5: Siéntate, Sandra.
0: Aquí radio de bazar.
5: Gambín,
0: no,
5: siéntate.
0: Ay, madre mía.
4: ¿Está aquí Gambín con nosotros?
0: Hoy en mercado. Esto significa que muchas de nuestras oyentes están haciendo el mercadito.
3: El mercado mañana miércoles. ¿Hoy es martes? Hoy es martes.
0: Entonces ni te cases ni te embarques.
3: Generalmente.
0: Entonces martes en mercado, creo que en el Palmar. En fin. Bueno, ayer le dijimos a nuestra buena amiga Pepita López que le íbamos a hacer una canción. ¿Cómo lleva usted el tema, don Anselmo?
5: Lo llevo bien. Pipita, tengo una canción para Pipita López. Ah, que no es Pepita Nicolás, es la Pipita López.
0: Es otra
5: Pepita. Tenemos una canción hecha para ti.
0: ¿Sí?
5: Sí, Chiliputi, que te va a gustar. Chachi Piruli.
0: ¿Podemos estrenarla?
5: Vamos a estrenarla.
0: Venga, para Pepita López.

0: vaya ritmito, cancioncita rumbera para nuestra oyente Pepita López, que no tenía canción. Y bueno, luego escucharemos también el temita que le hemos hecho a nuestra amiga Juanita, que nos escucha desde el Palmar. Hemos puesto a trabajar a los músicos, a los cantantes y bueno, caballero de la capa, le agradezco en este tema su colaboración.
1: Oye, ¿te ha gustado?
0: Te ha gustado.
1: Hacemos buen estribillo, ¿no?
0: Sí, sí, me gusta que usted pues aporte
1: Pepita
0: la parte...
1: Pepita López, estará contenta, Pepita. ¿De dónde es Pepita?
0: De aquí de Alcantarilla.
1: Ah, de Alcantarilla.
0: Y luego hemos hecho una para Juanita, nuestra oyente del Palmar, ¿eh? Y, hombre, yo le agradezco...
1: Pero Juanita López también, ¿no?
0: No, López, no sé cómo se llama de apellido, la hemos puesto Juanita, la del Palmar.
1: Juanita del Palmar.
0: Está bien. Yo... No le agradezco su creatividad, pero sí su aportación económica, que es muy importante para que este programa pueda seguir adelante. Importante, adelante, mi fecha tiene que ver con Alicante, todo termina en ante de la guerra. ¡Oh, qué bonito es todo!
1: ¡Qué bonito, sí!
0: ¿De qué color...?
1: En la piel de Dios, ¿de qué color en la piel de Dios? Dije negra, amarilla...
2: Maestro, por favor...
1: Eso era de Viva la Gente, ¿te acuerdas, Bartolo?
0: Sí.
1: De Viva la Gente.
0: Viva la Gente.
1: Eso no lo conoce la gente,
0: allá,
1: joven.
0: Donde quiera que
1: la Sandra esté. No sabe quiénes son.
0: Viva la Gente, piribí, papi, papi. ¿De qué color es la vida según esta canción?
2: Yo tengo una amiga. Tengo una amiga que estuvo en Viva la Gente y se fue a América con ellos de gira.
0: ¿Sí?
2: ¿Sabes quién es?
0: ¿Quién?
2: La Angelita de Patiño.
0: Toma ya, que me
2: sí,
0: está...
2: Sí, ¿en sí, serio? Lo que está oyendo.
0: Madre mía. Buenos días.
3: Buenos días.
0: Hola, ¿con quién hablamos?
3: Bartolo, ¿eres tú?
0: Sí.
4: ¿Es Bartolo?
3: Soy Pepita.
0: Pero Pepita...
1: Pero Pepita López. Pero,
0: que hemos estrenado tu canción hoy.
4: Sí, ya muy bien, ya
3: me
4: muy
3: ha gustado, me ha gustado. Tiene mucho ritmo.
0: Hombre, como nos dijiste que te gustaba así la rumbica y las cosas tal... Pero vamos, que te podemos hacer otra más romántica, lo que tú quieras.
3: Tiene mucho ritmo, está muy bien, me ha gustado.
0: Muy bien, Pepita López, no sabes lo que nos alegramos.
1: ¡Ey, lo que nos ha costado pagarle a los músicos!
3: Os oigo de noche y de día, a todas horas.
0: Oye, Pepita, tú que nos escuchas de noche, hay que ver qué selección musical más chula de madrugada, ¿eh? Hay que reconocerlo.
4: Lo que más me gusta es el horario que usted dice cada
3: tres por dos, claro,
4: el horario.
3: Claro.
4: Dice el horario.
0: Sí, yo estoy ahí.
3: Oye, hay que hacer migas, está lloviendo.
0: ¿Pero vas a hacer migas?
3: No, yo no voy a hacer, pero qué día de migas.
0: Correcto, pero Pepita, tú ya sabes que hoy las migas las venden congeladas. Tú las descongelas, salteas un par de salchichas y un par de trocitos de tocino y ya lo tienes hecho.
3: Sí, sí, sí. Tengo yo de esas congeladas.
0: ¿Salen buenas?
3: Muy buenas, sí, sí salen buenas. No hay que pasarlas mucho.
0: Ajá.
3: Y salen muy buenas.
0: Bueno, pues la voy a probar, que yo nunca las he probado.
3: Bueno, que sigáis la mañana bien.
0: Muchas
3: un
0: gracias.
3: Beso.
1: Vamos a intentarlo, a ver si almorzamos, señora, porque está la cosa.
0: Bueno, Pepita López, muchas gracias. Le ha gustado su canción, me alegro mucho. Y ahora tenemos que estrenar... Don Anselmo.
1: Dime.
0: La de Juanita.
1: Ay, ay, don Juanita.
0: Se me ha perdido, no sé dónde estará. A ver, un segundico. Buenos días.
5: Buenos días.
0: Hola, ¿con quién hablamos?
1: Mira, no sé, guapo está.
5: Bre.
1: Ya lo
5: he dicho.
1: Ahí lo tienes, Federico Lisson, chaval.
0: Monsieur Frédéric Lisson.
1: Mira qué guapo está,
0: ¿Cómo se va? Mira, hay una canción que emociona a Federico, que es esta que dice así: A nos enfants de la patrie.
5: Y ahora ya ni te traen a Bélgica.
0: Bueno,
5: 4-1 a Bélgica.
0: Pero Federico, hace tiempo que no nos llamas, ¿qué te pasa?
5: Pues no,
2: ya te lo explicaré.
0: Está liado. Bueno, Federico, que no sé si tendrás respuesta a las dos preguntas que hemos lanzado.
5: Una se la digo a mi abuela, la francesa, que esa la cantaba ella en su grupo, Las Palomas.
0: ¿La Bien Rose?
5: Oui.
0: Entonces, querrás decir, si traducimos al español, que la vida es de color...
4: De rosa.
0: Hombre, pero...
1: Sí, señor.
0: Señor productor, no dé usted la respuesta...
5: Gracias, productor, gracias, Antonio.
0: Hombre, señor,
4: no pasa nada.
0: Señor productor, madre mía. Y entonces, ¿el tractor de qué color es?
5: Amarillo.
0: A ver. Tengo un tractor... A ver.
5: Amarillo, ¿cómo se le baila yo?
6: Oye, ¿cómo se dice amarillo en francés?
0: ¿No? Jaune.
5: Jaune.
6: Ah, vale, vale.
0: Jaune.
6: Oye, ¿y cómo se dice arroz y habichuelas?
0: Hombre.
5: Sí, habichuelas, no, sí. Arico, arico,
0: no. Arico. No, no.
2: ¿Habichuelé?
0: No, se dice
5: arroz
0: con habichuelé.
2: Ah, vale.
0: Arroz y habichuelé.
4: Bueno, a Federico Lechón le vamos a dar el número 55, 56 y 57.
2: ¡Ay, en el 7 ha salido búho!
5: Muchas gracias.
0: Bueno, oye, Federico, venga, una canción francesa para que te la ponga. Dime, pide.
5: La que has dicho.
0: ¿Cuál?
5: O La vida en rosa, venga. O sea, dedicamos a mi abuela, a la francesa, que está en el cielo.
0: La vida en...
5: La vie en rose.
0: La vie en rose. Bueno, Frédéric...
5: ¿En francés? ¿Se la puede dedicar?
0: Claro.
5: Vale.
0: Bueno, a tout à l'heure. Merci beaucoup, monsieur.
5: Pero espérate que la grave para dárselo a mi madre y se dedique.
0: Bueno.
5: Pasa a tu concursante y ahora se la grabo a mi madre.
0: Bueno, es que la vas a grabar. ¿Cómo se llama tu madre?
5: María José.
0: Marie José. Mon Dieu.
5: ¿Sí?
0: Venga, pues enseguida se la dedicamos, ¿vale? Venga, muchas gracias, Federico, que es un nombre que a mí me cuesta mucho trabajo.
2: De frigorífico.
0: Don Anselmo, porque
2: no sé por qué te pasa, ¿eh?
0: Sí, es una cosa que llevo desde pequeño, que cuando tenía un amigo que se llamaba frigorífico, que perdón, ay, ya estamos liados. ¿Qué le pasa? Su amigo también es que nos escucha
2: Federico
0: desde Alicante.
2: Federico Chazarra desde también. Alicante, que nos está escuchando ahora mismo. ¡Un saludo, Federico!
0: Un saludo para Federico Chazarra y un saludo para nuestro amigo Federico, que se ha llevado tres numeritos y que le vamos a dedicar a Marie José la chanson La vie en rose de Edith Piaf. Oh, c'est très joli. Merci pour écouter Radio Sintonía. Adelante, Edith. Está saliendo Edith Piaf al escenario, recibe los aplausos del público y nosotros aplaudimos a María José por ser tan buena oyente y a Federico por pedirnos este magistral tema de la gran Edith Piaf. Edith, por favor. Quand
7: si
0: tu
7: vous
0: donnez
7: un conseil à une femme, que serait-il ?
8: Aimer.
0: Mmh.
7: À une jeune fille ?
8: Aimer.
7: À un enfant ?
0: Está recomendando a todas las personas que, por favor, su objetivo.

0: color de rosa. Es lo que tiene la cosa cuando el señor de la capa no quiere pagar lo que tiene que pagar por tener la cosa en condiciones y tenemos que tragarnos, pues en fin, algunos anuncios. Venga, la vida en rosa. Oh, mon Dieu, pour Marie-José, la grande Edipia, y sí, dans la radio sintonía de la ville d'Alcantarilla. ¡Olé!
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0: Qué bonita canción. Aunque a usted la que le gusta de Edith Piaf, don Anselmo, es esa que decía, no, je ne regrette rien. No, ¿cómo era? Je ne regrette rien.
1: Yo que con la R, no sé, me ahogo. No puedo hacer eso, hijo.
0: Hombre,
1: ahogo, gárgara.
0: Para pronunciar bien el francés, la R es fundamental. Repita conmigo.
1: No, que no puedo, que me estoy comiendo un dinosaurio.
0: Je ne regrette rien. El avión rose, en fin.
1: No hemos almorzado una latica de magro, nene, con tostadica y ahora unos dinosaurios.
2: Vamos al tiempo.
0: Todos los días, magro.
1: Antonio.
2: Vamos al tiempo.
1: Bartolo, no. Verás que lo lleva todo apuntado, va marcando todo. El ritmo del programa.
0: Pero, vamos a ver, señor productor.
2: Venga.
1: Se pone tan nervioso.
0: En la radio, si usted está comiendo, no puede hablar con
2: yo
0: la voz
2: no estoy
0: llena.
2: Comiendo,
0: pero,
2: he comido.
0: No, pero está usted ahora mismo que se le nota que
1: y
0: está.
1: Además, diciéndote lo que tienes que hacer.
0: Efectivamente. Pues ahora no nos vamos al tiempo.
2: Pues ya no.
0: A no ser que lo diga el caballero de la capa, que es el jefe.
1: Vamos, porque está ahí. No sé, así Andrés, está mi Andrés.
0: ¿Andrés? No está Andrés.
1: No, de Andrés. ¿Juan Cimbé?
0: No,
2: Isabel,
0: no promocione más al señor
1: Cimbé,
0: de los hoteles.
1: ¿Juan Chirimoya?
0: Tampoco. Madre mía. Ay. Venga, voy a juntar los cables para hacer la conexión. Ahí se encuentra Javier Andrés. Muy buenos días.
3: Buenos días. Hoy en la región de Murcia continuamos con tiempo inestable, con chubascos ocasionales, que serán más probables acompañados de tormentas en el interior. Las precipitaciones pueden continuar apareciendo mañana, aunque a partir del jueves tendremos tiempo más estable. El cielo hoy estará cubierto. Las temperaturas bajan. Se esperan hoy máximas de 29 grados en Cartagena, 28 en Murcia y Molina de Segura, 27 en Lorca, 26 en Águilas, Mazarrón, Yecla y Cieza, 24 en Caravaca de la Cruz. El viento, por último, será hoy flojo de dirección variable. Es una información de AEMET.
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1: 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Hola.

Señoras y señores, gracias por elegir un día más este fabuloso programa que lleva por título Con la música a otra parte. Cada día, en este tiempo de radio, tocamos una temática diferente relacionada con el maravilloso mundo de la música. Y como usted estará comprobando, hoy el programa está dedicado al otoño. Las hojas cambian de color, las hojas de los árboles dejan de ser verdes, se vuelven amarillas, naranjas o marrones. Las hojas caen. El viento y el frío hacen que las hojas, pues, terminen cayendo al suelo. Y hay gente, como el pollito, que lleva una hoja tapándole lo que le tiene que tapar. Y en otoño, pues tiene un problema, porque con la caidita de la hoja, pues pasa lo que pasa. Pero para arrancar el programa, efectivamente, lo vamos a hacer con El Otoño, de Vivaldi.

0: Ay, el otoño. ¿Qué ocurre después del verano y antes del invierno? Usted se preguntará, ¿cómo es posible que yo sepa estas cosas? Porque detrás de este programa hay un gran equipo de producción. Y le he dicho, Pollito, ¿en qué estación, cómo va el tema del otoño? Y me ha dicho, Bartolo, después del verano y antes del invierno.
1: Yo me fui, y porque, claro, yo estaba también metido, y se tiene las estaciones, y me fui a la estación del Carmen. Y yo ahí esperando, y no llegaba, y menos mal que lo llamé. Me llamó el maestro, y ya le dije, no, si son las canciones, maestro de música clásica. Claro, y ya me fui para su casa, porque pensaba que era la estación del Carmen.
0: No, son cuatro estaciones. Explícale, Pollito, lo de las estaciones. Vamos a ver.
2: Está la del Carmen, la de Alcantarilla, la de Abarán y la de Alhama.
0: Bueno, en fin, como no os voy a hacer entrar en vereda, como veo que no hay manera, simplemente vamos a hablar del otoño y escuchar canciones que tienen que ver con el otoño. Por ejemplo, ¿qué pasa en otoño? Que llega el viento.

0: pollito que no para de trabajar, me acaba de pasar más información acerca del otoño. Me dice que dura más o menos unos 3 meses, entre 89 a 90 días. En el hemisferio norte va de septiembre a diciembre y en el hemisferio sur de marzo a junio.
1: ¡Toma!
0: Pollito, veo que te estás currando la página. Don Anselmo, yo se lo digo, al chaval hay que subirle el sueldo. Está usted invirtiendo poco. Luego se nos irá fuera, a otro país, y entonces todos estos cerebritos se nos van fuera porque usted, don Anselmo, no quiere soltar la pasta.
1: Pues sí que es verdad.
0: Haga usted algo, colabore un poquito más.
1: Sí que es verdad. Venga, pues voy a soltar más.
0: ¿Qué pasa con el otoño? Que bajan las temperaturas, que hace más frío y tenemos que echarle mano a los abrigos, a los jerseys. Cambia la cosa. En fin, así es el otoño. Pollito, además de estas cuatro cosas.
1: Dime, campeón.
0: Además de estas cuatro cosas breves que me has pasado, ¿vas a seguir produciendo a lo largo de este tiempo de radio?
1: Sí, seguimos produciendo, seguimos teniendo la factoría de música. Uh-huh. Y bueno, queda falta.

0: eso que fue milagro de aquel ayer. Y de
1: adiós, adiós, don Anselmo Mes. Ay, se va, qué lástima. Aquí en la repisa de la ventana de la radio siempre tenemos unas aves que nos acompañan a lo largo de todo el verano, la primavera. Y ahora, como llega el tiempo de migrar, muchas especies de aves y otros animales viajan hacia zonas más cálidas y se están despidiendo. ¡Adiós! Asómese usted a la ventana, despídase, tengo un poco de educación. Están todo el año con nosotros aquí en la repisa, don Anselmo.
2: Ay. ¡Hasta luego!
1: ¡Hasta luego, Lucas! Me pasa el pollito. ¿Esto es para que lo lea?
2: ¡Léelo, léelo, por favor!
1: La voz dorada cruza el aire frío mientras la hoja de otoño cae lenta y el viejo dial de ámbar alimenta la cálida ilusión de este vacío. Canta el metal, la música y el brío, el tiempo gris que el bosque desorienta y en la onda corta el alma sustenta al compás del crepúsculo y su río. ¿Es cosa tuya o de Manolín?
2: Es mía, es mía.
1: ¿Es tuya? ¿Pollito, también escribes?
2: Sí, señor.
1: Madre mía. Y en esta sintonía que se enrasca, el latido otoñal de nuestra gente se refugia. No, no le veo sentido, pollito.
2: Hombre, pero es bonito.
1: Ya, pero tú aquí estás, sí, en esta sintonía que se enrasca. No.
2: Sí, que se enrasca.
1: Al latido otoñal de nuestra gente se refugia la tarde más cercana. Madre mía, madre mía. Bueno, queridos oyentes, hacemos lo que podemos. Es lo que hay. Y ya está.
2: Exactamente.
1: Otoño, época de cosecha, el tiempo en el que maduran frutos como las uvas, las granadas, las manzanas y diversas variedades de nueces y castañas. En fin, así es el otoño.

La verdad es que el otoño es un poquito más triste. Los días son más cortos, la noche llega antes, también es más larga, ¿eh? Y bueno, llegan pues elementos como el viento, la lluvia, en algunas regiones la nieve, y las canciones son como esta de José Luis Perales, más tranquilitas, más tritonas, con ese toque nostálgico, en fin. Y vienen las caricias, pero son caricias de otoño.

0: el otoño. El otoño en la vida, el otoño de tu vida, la etapa de madurez plena, la reflexión, el balance de los años vividos. Don Anselmo.
1: Qué bonito, Bartolo, mira, me has emocionado, hijo.
0: Yo también.
1: Aunque has podido conmigo.
0: Se me ha trabado la lengua, pero yo también me he emocionado.
1: Ay, qué bonito, hijo.
0: Si usted tuviera que hacer un balance, un resumen de sus años vividos, ¿qué conclusión saca?
1: Pues que han sido unos años mucho bonitos y lo he pasado mucho bien y yo he sido buena persona, un buen vampiro.
2: Se ha emocionado, Bartolo.
0: ¿Ha mordido poco o...?
1: No, a nadie.
0: Usted no ha mordido.
1: Yo soy vampiro de vino en la taberna y torrao y partidas de dominó y de perejila.
0: ¿Y suple la sangre con la morcilla?
1: Sí, por supuesto, a la plancha me gusta mucho.
0: ¿Usted se imagina que los vampiros o los vampiros de todo el mundo se enteran de que aquí en Murcia la morcilla es un alimento típico elaborada con sangre?
1: ¿Con sangre de marranigo?
0: ¿Y esto se llena de vampiros? Usted no corra la voz, por favor.
1: Pues si se llena de vampiros, que venga y que lo vean.
0: No.
1: Que no tiene nada de malo.
0: A ver, ¿cuántos vampiros hay censados en el mundo?
1: 850.000 millones.
0: Imagínense que todos estos se vienen a Murcia.
1: Pues que se vengan.
0: Porque saben, no hombre, que ya tenemos experiencia de que cuando viene mucha gente no es bueno, que venga la justa.
1: Sí, hace poco.
0: Pero que venga la justa.
1: En Murcia estamos bañados también.
0: Bueno, es que hace...
1: De vampiros.
0: ¿Hay muchos vampiros?
1: Buf, lo que pasa es que son invisibles.
0: Bueno, que no sabemos que son vampiros.
1: ¿Y eso?
0: Por ejemplo, usted cuando sube
1: por
0: o baja,
1: ejemplo,
0: por las escaleras de la casa consistorial, muchas personas no saben que usted es vampiro.
1: ¿Qué es la casa consistorial? ¿El ayuntamiento, maestro? No. Ah, bueno, habré empezado por ahí.
0: Estamos en la tercera planta. Hombre, la verdad es que usted muchas veces viene en plan murcielaguillo, morciguillo, y viene volando y se mete por la ventana.
1: Morciguilloide.
0: Entonces mucha gente no lo sabe, pero ¿me está usted diciendo que aquí en Murcia hay mucho vampiro?
1: Mucho. Madre mucho vampiro.
0: Un gran colectivo de vampiros.
1: Gran colectivo.
0: ¿No censado o censado?
1: Bartolo, es que no puedo hablar de más. Es que esto es secreto, Bartolo.
0: Mocedades, interpretando el otoño de Vivaldi.

0: Hombre, don Anselmo, usted plantea ahora mismo... En fin, me ha hecho una pregunta que me está haciendo reflexionar. Me está usted preguntando que qué tiene que ver el conejo de la Loles con el otoño.
1: Pues sí, sí.
0: Hombre, vamos a ver. Rápidamente me he puesto a investigar. Resulta que el conejo, el de la Loles o el de cualquier otra persona, o sea, el conejo en sí y el huevo de Pascua,
1: sí, sí,
0: provienen de antiguas tradiciones paganas de primavera y fertilidad,
1: sí, sí,
0: que
1: sí,
0: se
1: sí,
0: mezclaron con la celebración cristiana.
1: Vaya.
0: De la resurrección.
1: Amigo.
0: Por eso en nuestra vida el huevo simboliza el nacimiento y el conejo la fertilidad.
1: Vale, vale.
0: Y si el conejo, en fin, llega al final de la primavera,
1: no lo sabía.
0: Pues en fin, ¿quiere que siga investigando?
1: Sigue.
0: Más
1: no,
0: o
1: está,
0: menos,
1: está interesante.
0: Más o menos lo que tiene que ver el conejo de la Lole con el otoño.
1: Está interesante, sí.
0: Por cierto, había una canción que era el conejo de la Loles, ¿no?
2: Sí, era una canción muy bonita. Era, uh-huh, bueno, un reflejo de, la, de una sociedad, es poesía pura, uh-huh, como bien sabes, como la del viejo y la vieja que van para el Albacete. Está en el cancionero español como una de las canciones más bonitas y más románticas de la historia.
1: Vaya, muy bueno comentario, me ha gustado esa referencia, Japare.
2: Gracias, muchachos.
0: Dice, un segundo, que estoy por aquí, seguimos investigando. El conejo de la Loles es una popular y pícara canción española de doble sentido, además del nombre de una conocida charanga de Guadalajara. Al parecer hay una charanga que se llama El Conejo de la Lole.
2: Fíjate lo que son las cosas, ¿no?
0: Un tema tradicional, festivo, de la cultura popular de España, muy cantado en peñas, verbenas, en fin, y que tiene que ver con el otoño. Las cosas son como son. Por eso usted tiene que seguir escuchando este programa, porque cada día aprende usted algo más. Incluso nosotros, que no lo sabíamos.
1: Exacto.

0: hay el otoño y las mariposas. Que sepa usted, don Anselmo, y usted, querido oyente, que cada otoño millones de mariposas inician un viaje asombroso de miles de kilómetros Canadá a Estados Unidos.
1: Sí, señor.
0: Hacia los bosques de México.
1: Allí se van.
0: Para escapar del frío.
1: Oh.
0: ¡Ay, ay, ay, ay, ay! ¡Sí, señor! El otoño, la transformación. Y nosotros nos tenemos que marchar. ¿Sabe por qué, don Anselmo?
1: ¿Por qué, Bartolo?
0: Porque no nos pagan horas extraordinarias. Vamos. Y por lo tanto,
1: pues
0: nos vamos. Se acabó.
1: Mañana volvemos.
0: Mañana volvemos. Y entre otras cosas, porque ahora mismo acaba de entrar Pepe Invernón, que acaba de desayunar por cuarta vez y tiene que coger los mandos de la nave.
1: Bueno, pues nada.
0: Ha sido un placer. Hasta luego.

0: Las 11 de la mañana, las 10 en Canarias.
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0: Visita de Estado de los Reyes a Finlandia, país de la OTAN al que se quiere trasladar un mensaje de apoyo frente a Rusia. Felipe VI ha mantenido un encuentro bilateral con el presidente finlandés, que también a su vez ha defendido Ceuta y la causa de España en la ciudad autónoma. Mar Lupión, enviada especial.
2: En la bilateral que han mantenido las delegaciones española y finlandesa, Felipe VI ha destacado la relación entre ambos países, aliados, decía, en la UE y en la OTAN. El rey se ha referido a la importancia de que los problemas globales sean compartidos. No es solo una cuestión de defensa, decía Felipe VI. El presidente finlandés se refería a la seguridad 360. Alexander Stubb ha asegurado que la seguridad en el sur de España ahora mismo es tan importante como la de cualquier otra frontera, en clara alusión a la situación en Ceuta. Los reyes visitan ahora el ayuntamiento de Helsinki antes de que Felipe VI sea recibido por el primer ministro finlandés y por el presidente del Parlamento.
0: El Frente Amplio, el nuevo Sumar, tiene 12 días por delante para tratar de encontrar una persona que lidere la candidatura, mientras en Cataluña, Ada Colau, garanteros por parte de los comunes, Más Madrid acaba de emitir un comunicado, Paco Arjona.
3: Sí, Más Madrid lo que exige es que la lista electoral por Madrid de Frente Amplio debe ser liderada y compuesta por referentes políticos y electorales de su organización regional. Argumentan que son las fuerzas con arraigo territorial las únicas capaces de construir espacios amplios de unidad y potencia electoral en sus regiones y países, algo que, añaden, se ha demostrado en los últimos ciclos políticos. Así que no solo reclaman para sí mismos encabezar la lista de Madrid, sino que también piden que las formaciones territoriales de Frente Amplio presenten y conformen las listas electorales de sus respectivas comunidades, para luego llegar, dicen, a un entendimiento confederal entre territorios.
0: Los partidos a la izquierda, del Partido Socialista como Izquierda Unida o Compromís, respaldan la convocatoria de huelga general, porque poner en el foco sobre los salarios y la vivienda, desde el Partido Socialista su portavoz se muestra cauta, todavía no se ha concretado ni la fecha ni las razones, pero Montse Mínguez en Televisión Española dice que los socialistas respaldan a los acampados.
4: El Partido Socialista está más con la gente que está en Sol o en Plaza Cataluña.
0: El Partido Popular ve esta convocatoria como una campaña en comunión del gobierno y los sindicatos. Vox habla de cacicada y carga contra las centrales UGT y Comisiones Obreras. Pepa Millán.
5: Porque son unos sindicatos absolutamente paniaguados del gobierno que no representan a los verdaderos trabajadores de España y que ahora han decidido echarse a la calle con un gobierno en funciones después de haber convocado una huelga general por el desahucio de una señora que tuvo lugar con ocasión de una ley de Felipe González.
0: Para las 12:30 se anuncia la comparecencia de Pedro Sánchez después del Consejo de Ministros, que esta mañana vuelve a aprobar los dos decretos sonda. Desde hoy ya se puede votar por correo. Esta mañana en Génova se ha desautorizado a la presidenta madrileña, que ayer pedía a los ciudadanos que no votasen por correo porque temía una manipulación del censo. Borja Semper, Onda Cero, ha afirmado este martes que el sistema de voto por correo tiene una serie de controles que garantizan que el procedimiento está controlado. Tenista número uno del mundo, Jannik Sinner, dice adiós a la temporada, Alex Pita.
6: Sí, el italiano ha anunciado que no volverá a competir hasta 2027 por los problemas que arrastra en la rodilla derecha. Se pierde así las ATP Finals de Turín y las finales de la Copa Davis de Bolonia. Jannik Sinner no juega desde la final de Wimbledon del pasado mes de julio. Está siguiendo un tratamiento para intentar solucionar esas molestias. Cederá el número uno del mundo, Alexander Zverev.
0: 11:04, 10:04 en Canarias. 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
7: En la región de Murcia, el cadáver de un hombre de unos 65 años ha sido hallado en Lorca a primera hora de esta mañana con un cuchillo clavado en el pecho, según ha informado la Policía Nacional, que ha asumido la investigación del caso. El cuerpo del hombre ha sido encontrado a las 8 de la mañana, tumbado en el suelo, en la parte baja del barrio de La Viña, en la calle Camino Viejo del Puerto, entre un gimnasio y unos almacenes. Patrullas territoriales de la Guardia Civil comisionados a los puntos de desembarco del Gorguel en Cartagena y por Manel La Unión han interceptado este lunes por la mañana a los ocupantes de dos embarcaciones detectadas previamente por el SIBE, con 44 y 43 personas a bordo respectivamente. Todos han sido trasladados a Cartagena, donde han sido atendidos por Cruz Roja y posteriormente entregados a la Policía Nacional para realizar los trámites de devolución. Y en Murcia acaba de comenzar el ciclo de conferencias sobre riesgos climáticos en el Mediterráneo, en el que se dan cita un centenar de científicos de diferentes países que van a analizar el impacto del cambio climático en el medio ambiente y en sectores como la agricultura, también las estrategias de adaptación ante el calentamiento global. Juan Pedro Montalvez es el investigador principal del grupo organizador de este congreso.
8: En principio parece que las precipitaciones van a menos en su conjunto, o más o menos se mantienen igual, pero los eventos extremos están aumentando. Lo estamos viendo en temperatura, que está clarísimo, batiendo récords cada año. O sea, eso es estadísticamente muy improbable que sea de natural. Y tenemos los eventos que se baten récords de precipitación a cada momento.
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2: Bueno, 11 de la mañana y 7 minutos, enseguida vamos a estar con Cocinando en Sintonía. Bartolo nos va a traer unas recetas estupendas, ya verás qué bien lo vamos a pasar. Pero antes, la música llega a las mañanas, porque también enseguida, antes de Cocinando, estaremos en ese túnel del tiempo con lo que ocurría tal día como hoy, un 6 de octubre, en la historia de España y del mundo. De momento, la música, Jaime Urrutia.

0: Este Montero. Bueno, te decía yo que nos íbamos con las efemérides en la historia de España y del mundo, y Bartolomé, que nos las trae, vámonos.
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2: ¿Qué tal? ¿Cómo estamos? Arrancamos nuestro viaje al 6 de octubre de fechas pasadas. En 1866, en Estados Unidos, echa a andar el primer automóvil. En realidad, fue un pequeño vehículo de vapor construido por H.P. Hall que podía alcanzar 20 millas, pero en definitiva, fue el primer automóvil. En 1889, Thomas Edison muestra su primera película. Arroba Néstor León, en su canal de YouTube, nos habla de la pelea que, bueno, había entre quién fue el primero, si los hermanos Lumière o el amigo Edison.
3: Cuando pensamos en el cine, pensamos en los hermanos Lumière y su cinematógrafo, la primera máquina que filmaba y proyectaba imágenes para un público en 1895 en París. Pero un año antes, Thomas Edison ya había presentado el kinetoscopio, un aparato que mostraba películas a una persona a la vez. La diferencia fue clave. Mientras Edison apostaba por un espectáculo individual, los Lumière inventaron el cine como una experiencia colectiva. Esta rivalidad tecnológica marcó el nacimiento del entretenimiento moderno y desató una carrera por conquistar la pantalla. Dos inventos, dos visiones, un solo arte que cambió el mundo para siempre.
2: ¿Qué fue primero, el huevo o la gallina? 1927 se estrena en Nueva York la primera película sonora en la historia del cine. El título, El cantante de jazz.
4: Hoy, en El Cinéfago, vamos a hablar de una película que marcó un antes y un después en la industria cinematográfica. La película fue dirigida por Alan Crashland y protagonizada por Al Jolson, un famoso cantante y actor de origen judío, que ya había interpretado el papel de Jackie en el teatro. La película fue un éxito de taquilla y de crítica, y recibió una nominación al Oscar a la mejor adaptación.
2: El cantante de jazz. 1947 nace Patsy Andion, cantante y actor. Así lo contaban los compañeros de televisión de Castilla y León. Lo que nos contaban no era el nacimiento, sino lamentablemente el fallecimiento.
5: El conocido cantautor Patsy Andion ha fallecido en un accidente de tráfico que ocurría esta madrugada en la provincia de Soria. Al parecer, el turismo con el que regresaba a Madrid se salió de la vía, dio varias vueltas de campana y falleció. Andion, de 72 años, mantenía un vínculo especial con Soria, sobre todo por su afición a la caza. Nos vamos hasta el lugar del accidente. Allí está Fernando Orte. Buenas tardes, Fernando. ¿Qué es lo que ha ocurrido?
6: Hola, buenas tardes. El accidente ha ocurrido en este punto de la A15 entre Soria Capital y Almazán, en término de Cubo de la Solana, cuando un turismo que circulaba sentido Madrid se ha salido de la vía. Ha dado varias vueltas de campana en un tramo de 150 metros de longitud y ha quedado completamente volcado a los pies de la autovía. Como consecuencia, su único ocupante y conductor, un varón de 72 años, ha perdido la vida. Se trataba del conocido cantautor Patsy Andion, que en 2017 estuvo en Soria clausurando el certamen Expoesía.
5: Patsy Andion acababa de cumplir medio siglo de carrera musical el año pasado. El cantautor, un hombre muy comprometido con la lucha antifranquista, tenía también una dilatada trayectoria como profesor universitario. Fue además actor en varias series. Entre sus canciones más emblemáticas destacan esta, Si yo fuera mujer.
7: El telón de fondo del mito virginal.
2: La trágica muerte de Patsy Andion. 1979, tal día como hoy, el Papa Juan Pablo II se convierte en el primer pontífice que visita la Casa Blanca. Vamos a conocer un poquito la historia de los papas en relación a la Casa Blanca.
8: Aunque la Casa Blanca tiene más de 200 años de historia, solo dos papas han atravesado sus puertas. Por eso, cuando Francisco llegue a Washington, se convertirá en el tercero. La primera vez que se reunieron un papa y un presidente de Estados Unidos fue en el Vaticano en 1919, cuando Woodrow Wilson visitó a Benedicto XV. Tuvieron que pasar 40 años antes de que sucediera de nuevo. En 1959, Dwight Eisenhower se reunió allí mismo con Juan XXIII. A partir de entonces se normalizaron estos encuentros y casi todos los presidentes americanos se han entrevistado con el principal líder de la Iglesia Católica. John Kennedy, el único presidente católico, visitó a Pablo VI en el Vaticano. 2 años después, este papa fue el primero que viajó a Estados Unidos y en Nueva York se reunió con Lyndon B. Johnson. Juan Pablo II revolucionó las estadísticas entre Estados Unidos y los papas, porque tuvo 15 reuniones con varios presidentes. Además, durante los años de Reagan, consiguió que se entablaran relaciones diplomáticas entre ambos estados. Fue también el primer papa que visitó la Casa Blanca. Allí le recibió Jimmy Carter en 1979. Muy cerca del despacho Oval, Benedicto XVI celebró su cumpleaños en 2008. George y Laura Bush le prepararon un concierto de música clásica y también una tarta.
2: En 1988 fallece la actriz estadounidense, la conocida Bette Davis.
9: Fue una de las grandes estrellas del Hollywood dorado y de las pocas que supo envejecer ante la gran pantalla. Lo demuestran películas como La Loba, Jezabel, Eva al desnudo o ¿Qué fue de Baby Jane? En todas realizó interpretaciones magistrales, porque Bette Davis supo encarnar a mujeres frágiles y delicadas, pero sobre todo a las más malvadas. Su difícil carácter empañó una brillante carrera profesional y también una vida personal con 4 matrimonios y 3 hijos. Su última aparición pública fue en el Festival de Cine de San Sebastián, en 1989. Allí, Davis ya sabía que el cáncer había reaparecido para quedarse. 2 semanas después, moría en París a los 81 años, pero dejaba un legado difícil de igualar. Así, moría una estrella.
10: ¿Estás preparado para seguir viajando en el tiempo? Acompáñanos hasta la próxima parada.
2: La próxima parada nos lleva al 6 de octubre del año 2003. El futbolista argentino Lionel Messi debuta en el primer equipo del Barcelona en la Liga Española de Fútbol. Vamos a escuchar al joven Messi.
11: No sé, siempre que me preguntaron dije que no me gustaba hablar de mí y prefiero que lo haga la gente de mi vida jugar. Siempre hay cosas para aprender y mejorar, ¿no? El otro día escuché a Ronaldinho decir que todavía tenía que aprender cosas y que imagínate si tiene que aprender él lo que me queda a mí. Sí, eso lo valoro mucho y le doy mucha importancia a toda esa gente que estuvo siempre al lado mío y bueno, ambición tengo la que todo jugador tiene, ¿no? Que ganar muchas cosas, de seguir mejorando y
2: ahí poder, está el gran futbolista Messi. 2010, Instagram inicia su andadura. Los amigos de Mi Portafolio y yo nos explican cómo surgió la red y en poco tiempo el dinero que ganaron los creadores de Instagram.
12: Instagram fue desarrollado en San Francisco por Kevin Systrom y Mike Krueger. Creó una aplicación prototipo de una idea originalmente que llamó Bourbon, que permitía a las personas registrarse donde sea que se encontraran en ese momento desde su dispositivo móvil. En este punto, Systrom decidió que tenía que buscar un equipo para ayudarlo porque no podía hacerlo todo solo. En este caso, encontró a Mike Krueger, quien aceptó a unirse a él. Instagram se lanzó el 6 de octubre de 2010 y su crecimiento fue casi a la velocidad de la luz. Pronto se convirtió en la aplicación de fotografía número uno que reunía a 100.000 usuarios en una semana, aumentando a 1 millón en 2 meses. Según Kevin Systrom, la aplicación en sí tardó solo 8 semanas en construirse, pero fue el resultado de más de 1 año de trabajo detrás de ella. Posteriormente fue comprado por Facebook por $1,000 millones en 2012.
2: $1,000 millones, que no está nada mal. Nos tenemos que marchar. Mañana seguiremos viajando en el tiempo. Ve sacando tus billetes.
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0: Bueno, las mañanas de Radio Sintonía, ahí estaba Bartolomé Martínez, enseguida va a estar de nuevo, pero con ese Cocinando en Sintonía que nos trae. Estará también nuestra buena amiga y compañera Sandra Gambín. Oye, qué bien lo pasamos en esta mañana de martes. Unos mensajes.
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0: 11:23, loquillo.

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0: 11 de la mañana, casi ya 30 minutos. Vamos a ver lo que nos han preparado esta mañana Bartolomé Martínez y Sandra Gambín, Cocinando en Sintonía. Buenos días a ambos sendos, compañeros.
1: Primero las señoras, por favor.
2: Muy buenos días a todos. Hoy hay día lluvioso. ¿Habrá migas en el menú?
1: No hay migas, ¿por qué? No, porque desde que me he enterado de que las venden congeladas, pues ya la cosa
2: cambia. Ha perdido su gracia, vaya.
1: Claro, porque ahora ya todo el mundo compra las migas congeladas, las descongela, saltea un poquito de salchicha, un poquito de... Como dice don Anselmo, que yo no sé muy bien si es norganiza o longaniza.
0: Norganiza.
1: Norganiza, ¿verdad?
0: Norganiza.
2: No, por cierto, longaniza.
1: Es norganiza.
0: En huetano, norganiza.
1: Es norganiza.
0: Ah, bueno, en norganiza, la norganiza.
1: No, claro, es que no es lo mismo la longaniza que la norganiza. ¿En qué se diferencia, don Anselmo?
0: En que, dicho en huetano, está más buena. Igual que no es lo mismo el blanco que el morcón. A ver si Sandra sabe qué es el blanco y qué es el morcón.
2: ¿A qué me dice? Yo creía que era lo mismo.
0: Ve, te das cuenta, Bartolomé. Explícaselo, hijo.
1: Hay un programa colgado que llamamos a un especialista que nos explicó la diferencia que había entre el blanco y el morcón.
2: ¿Y la diferencia, eh?
0: La especie.
1: Básicamente la especie, y que uno es más oscuro y el otro un poquito más marroncito.
0: A mí me,
1: ¿no?,
0: gusta más el blanco.
2: ¿Y entonces el negro qué?
1: ¿Eh?
2: ¿Y entonces el
0: ¿Eso
2: negro
0: es butifarra
2: qué?
0: Negra.
1: Butifarra negra. En morcón negro y...
2: Claro, morcón negro y morcón blanco.
1: Bueno, querido pollito.
0: Uh-huh. Dime, campeón.
1: Me ha faltado lo de... Comer es un placer.
0: Ah, sí, lo tenemos. Yo quiero tener... Espérate, que iba a beber agua.
1: Si sabes comer
0: pero
1: bien...
0: Pero es que Invernón ha puesto una sintonía aquí rara. Haga este, que no hay manera.
1: Bueno.
0: Espera.
1: No pasa nada. No,
0: pero
1: pasa
0: es
1: nada.
0: Que tenemos eso todavía. Es que ¿dónde no está? Nada. ¿Dónde estaba?
1: Si eso es del año pasado.
0: Pero me da gusto a mí de escucharlo. Hombre. Pero no lo encuentro, nene.
1: Pestaña número 6.
0: Sí, ¿seguro?
1: Pestaña número 6.
0: Ah, mira, venga, vamos.
3: Comer es un placer.
0: Chiquiro.
1: Los oyentes dirán... ¿Cómo que pestaña número 6?
0: Y las pestañas de monja, no olviden que las vendemos.
1: No, pero vamos a explicar por qué hablamos de pestañas. Porque es un programa donde tenemos diferentes pestañas. Y en cada pestaña, pues aparece un bloque de sonidos. Y entonces nos estamos organizando por pestañas. Y ahora todas aquellas personas que se dedican a colocar pestañas querrán que les demos algo más de información, pero no podemos. No podemos. Bueno... Sandra, no sé si has preparado algo para
2: ¿yo?
1: Comer. Si tienes alguna receta.
2: Yo tengo la. Tú empieza, que yo voy a hacer la de las migas. Es que pega la receta de las migas.
1: Mira, el otro día estuve dando vueltas por el súper y aquí no somos grandes cocineros, pero estamos intentando dar ideas fáciles para que la gente pueda disfrutar cocinando. Y estaba. Vi un bote que digo, siempre me llamó la atención, que ese botecito que tiene las patatas cocidas, que son pequeñitas.
2: ¿Eh?
0: Está muy buena, ¿eh?
2: El otro día tengo uno en mi casa.
1: Claro.
2: Bueno, lo he comprado por primera vez.
1: Lo mismo le puedes sacar partido ahora con esta pequeña receta, que el otro día digo yo, voy a comprar un bote de patatas de estas pequeñitas. Y lo compré y me dice mi señora, oye, ¿estas patatas para qué las has comprado? Y digo, la verdad es que no lo sé. Digo, pero voy a inventarme algo.
0: Están muy ricas.
1: Y entonces me acordé que cuando trabajaba de camarero, teníamos una tapa que era un higo seco rodeado de un trocito de bacon. Y todo eso se salteaba y estaba bueno.
0: Sí, sí está bueno.
1: Son tapas ya muy antiguas, pero claro, yo también soy antiguo. Y entonces digo, ¿y si en vez del higo cojo una sartén, le echo un pegote de mantequilla, salteo las patatas, le doy ese toquecito de mantequilla y tal?
0: Oye, qué bueno.
1: Y cojo... Porque luego, digo, si cojo así las lonchicas de bacon, las salteo, pero un salteado pollito muy suave. No lo requeme.
0: El bacon también se ponía con dátiles.
1: Con dátiles, perdona, he dicho higo, pero
0: sí,
1: eran dátiles.
0: Yo me tenía a mí.
1: Correcto. Entonces, vamos a coger una sartén. Las pataticas estas que ya vienen cocidas, que son pequeñitas, que no son ni muy grandes ni tal. Toque de mantequilla, salteado de patatas. Cogemos el bacon, también lo salteamos, poquita sal, y rodeamos la patata con una pequeña loncha de bacon.
0: Vaya lío.
1: Loncha va a ser grande, vamos a colocar media loncha. O sea, bueno, tan fácil como coger un palillo, rodear la patata con el bacon, y pinchas el palillo, la patata ha cogido el sabor de la mantequilla, y como yo, si le quiere poner un poquito de sal...
0: Las patatas van ya cocidas, o sea, eso
1: sí,
0: está muy bien.
1: Correcto. Pero lo digo porque vienen ya un poquito saladas. Entonces, si nos embicamos con la sal, van a salir muy saladas. Entonces,

0: ella, simplemente el bacon, que tampoco necesita sal.
1: No, ¿eh? Es muy salado.
0: Y hacemos unos pinchitos de patatica con rodeadas de bacon.
2: Exacto.
0: Qué cosa más rica.
2: Oye, no vamos a decir que...
1: Oye, tendríamos ahí un picoteo.
0: Claro.
2: No vamos a decir que estas patatas las vende Mercadona, porque no estaría bien.
0: No, yo la... No, perdón. Ha hecho usted publicidad sin necesidad, porque yo las compro en otro súper.
3: Anda,
0: no, claro, bueno, que están en todos los súper.
3: Sí, están en todos.
0: Lo que pasa es que, claro, usted ha dado la pista de dónde compra. Esa cadena la he casi abandonado.
1: ¿Qué me dice?
0: Por otra cadena. Anda. Que es una cooperativa y que, y que no solamente tiene su marca, sino que tiene más marcas. Y
2: bueno, pues yo también.
0: Puedo elegir.
2: Y entonces, que tú eres como, de marquita, ¿eh?
0: Sí, no, es que ¿sabes lo que pasa? Que las marcas incluso están más baratas que cierta marca blanca. Por lo tanto, por eso he abandonado. Se ha ido. Y alguna vez cuando aparezco dice, señor, ¿dónde está usted? Me fui de vacaciones y he vuelto. El caso es que ya le he sacado... Ya sé lo que hacer con esas patatitas. Pero pues se pueden hacer otras muchas cosas.
2: Hay muchas cosas, le da mucho juego. Hombre, da una ensalada fresca de verano, por ejemplo.
0: Por ejemplo, efectivamente, si no tiene ganas de cocer patatas y hace la típica ensalada de verano, tomatico... Hombre, y ya que está... amigo Japares, y ya que está utilizando las patatas ya cocidas, pues en vez de tomate normal y corriente, ¿y si lo hacemos con tomate cherry?
2: ¡Ay, qué rico!
0: Y la partimos por la mitad.
2: Oye,
0: y así.
2: Bueno, los cherry.
0: Otro colorido.
2: Sí, además muy gustoso.
1: Yo tengo una, yo las he comprado porque he visto que han hecho un pastel de patata.
0: Ajá.
1: La patata se pasa así como en un puré de patatas, de eso que lo aplastas.
0: Sí, sí.
1: Lo pones en una... en un recipiente de cristal, luego echas bechamel, carne picada con carne, bechamel y queso, y al horno, y fundir.
0: Y hace como una especie de lasaña, pero con patata cocida.
1: Sí,
0: la he probado y está muy buena, muy buena. Por cierto, si alguna oyente o algún oyente no quiere dar una receta, vamos a abrir el teléfono, que es el 968-890010. Bueno, vamos a hacer una pizza sin masa. Una pizza muy buena.
2: ¿Y eso cómo se puede hacer, Bartolo?
0: ¿Se acuerda? ¿En qué serie salía lo de Truco de Fix?
3: Eso no me acuerdo.
0: ¿Truco de Fix? Eso era en Vicky el Vikingo. Truco de Fix.
2: Ah, en Vikingo, es verdad, el Fix.
0: Truco de Fix. Bueno, pizza sin masa. Cogemos un... solamente vamos a necesitar un tomate, una lata de atún, unos tres huevos aproximadamente y poco más, Vamos a cortar el tomate a rodajas. Y vamos a necesitar una sartén del tamaño más o menos de una pizza.
2: Un tomate hermoso, entonces, intuyo.
0: Sí.
2: ¿No?
0: Sí.
1: De los de huerta.
0: De los de huerta. Lo partimos a rodajas y echamos un poquito de aceite, no mucho, porque le vamos a dar unas vueltecitas a esas rodajas de tomate. En un bol vamos a colocar tres huevos.
2: Ah, está bien.
0: Y unas dos latas de atún.
3: ¡Toma!
0: Un poquito de cebollino y alguna especie que a ti te guste.
2: Bueno.
0: O sea, venden ahora unas especies... que es una mezcla de especias que viene en un botecico y pone hierbas
3: provenzales.
0: Provenzales, correcto. Y entonces le pones un poquito y ya le das un poquito más de sabor si quieres, un poquito de pimienta si te apetece. Y entonces meneamos ahí, batimos un poquito los huevos con esa lata de atún y lo volcamos encima de ese tomate que le hemos dado un par de vueltecitas solamente.
2: Eso está estupendo, chaval.
0: Cuando el huevo se vaya cuajando, te va a dar la sensación de que es como una tortilla, ¿no? Y nada, por encima un poquito de queso, un poquito de orégano, y te va a dar la sensación de que es una tortilla. Debajo lleva su tomatico, lleva su atún, lleva no sé qué tal, y te da la sensación, porque cuando veas el queso fundido y el orégano por encima, bueno, pues...
1: El olor de pizza, también, ¿no? El olor a...
0: El olor, pizza. Efectivamente, pero sin embargo, no hemos hecho masa. Pero la sensación es de una pizza. Cuando tú partas el trocico, ya verás cómo te queda. Y es un poquito una forma de engañar también a los chavales. ¡Ah, me quiero pizza! Y todos los días no vas a comer pizza, hijo. ¿No? Entonces, venga, vamos a hacer una pizza.
1: A mi hijo no lo engañas, ¿no? Ya te lo digo yo. Ese es más listo.
3: Mamá, esto no es pizza. A mí no me la pega.
1: ¿El tomate este qué es?
0: Bueno, yo he dado dos receticas en... muy fáciles, porque aquí se trata
2: bien
0: de...
2: Bien buena.
0: ¿No? De cocinar, pero así, en plan fácil, son ideas. No somos, ya les he dicho que no somos grandes cocineros de hacer cosas complicadas, pero tenemos una cosa que es súper fácil de hacer. Es tan fácil como ir al supermercado donde va Invernón o a donde va usted, y comprar una masa de hojaldre. Una hoja de masa de hojaldre.
2: ¡Ay, qué empanadilla más buena va a hacer!
0: Nah, que va, mucho mejor, es un postre.
1: Hombre, venga, venga. Hemos hecho un primero, luego ya el fuerte.
0: Es una flor de manzana.
2: Oh, una cosa más buena, ¿eh?
0: Cogemos la hoja de hojaldre, de masa de hojaldre, la extendemos. Y yo siempre con el rulo le doy un poco más para que se me haga un poquito más grande. Porque si no la veo, ¿no? Sí, porque si no la veo muy pequeña. Digo, esto me han engañado. Y entonces le pongo así un poco de harina y tal, y la hago con el rulo, la hago un poquito más rodillo, la hago un poquito más grande. Y aparte el rodillo me sirve por si alguien me está molestando, está entrando, saliendo mucho de la cocina.
2: Le puedes dar un castañazo.
0: Te coge el rodillo y digo, hombre, las costillas.
1: Y tan ricamente.
0: Hombre, que ya está bien, está siempre molestando por aquí y por allá.
2: Exactamente. En fin.
0: Bueno, esa masa un poquito extendida, cogemos un bote de mermelada de melocotón y lo embadurnamos. Cogemos una manzana y la cortamos a láminas. La ponemos finico, porque uh-huh. tenemos que. Luego vamos a enrollar la hoja de la masa de hojaldre.
1: Sí.
0: Entonces, una vez que tenemos hecho el rollo, lo vamos a cortar en trocicos de 2 centímetros. Bandeja de horno, le damos la vuelta y te va a dar la sensación de que es como una rosa. ¿No?
1: Sí, se abre como una rosa.
0: Se abre como una rosa. Lo metes al horno. Bueno, si le quieres echar un poquito de canela, le viene muy bien. Lo metes al horno. Verás que no hemos utilizado azúcar porque ya la mermelada. Que quieres hacerla con mermelada de esta 00.
1: Sin pegas.
0: Sin pegas. Va a salir igual de buena. Y la metes al horno. Unas 15 minuticos. Y te salen pues unas 6. Seis rosas muy buenas, son buenísimas, están riquísimas. Y si quieres, por encima le puedes espolvorear un poquito de azúcar glacé, si te apetece. Y le dan una pinta entre la canela, el azúcar glacé, la mermelada, la manzana. Está buenísimo. Lo cortamos en trocitos de 2 centímetros. He dicho que salen, si sí, te pueden salir unas 6 rositas, que yo la llamo rosas de manzana. Y oye, tienes un postre riquísimo que lo has hecho en 15 minutos y todo el mundo va a querer probar estas caracolas de manzana.
2: Qué cosa más buena, ¿eh?
0: Muy fácil, muy fácil. Recordamos el teléfono, vemos que
1: cocinando.
0: Pero que están cocinando.
1: Pues seguro que migas.
0: Hombre, seguro que migas. Más de una estará haciendo migas.
1: Yo le he mandado a mi madre a que compre. Yo no tengo tiempo de hacerlas.
0: Eso, al que la vas a comprar congeladas. Te vas a ir a una casa de comidas para llevar.
1: Uh-huh.
0: Oye, que hay casas de comidas para llevar que hacen cocina casera muy, muy, pero que muy buena. Los aplaudimos.
1: Hombre.
0: Porque están un poquito esas casas de comida para llevar que son un poco rancheras, como digo yo, pero hay algunas que sí lo hacen muy bien. Incluso hay algunos que tienen ese toque de chef, que tienen mucho renombre. Aquí en Alcantarilla tenemos unas cuantas, sí. Hay gente de renombre en cuanto a casas de comida para llevar.
1: Anda, ¿y estarán haciendo migas?
0: Seguro. Yo conozco a uno que no voy a decir el nombre porque no quiero hacerle publicidad. Y aquí en Alcantarilla tenemos un par de. Bueno, hay unas cuantas, pero hay gente que se dedica y que cocina en plan casero, 100%, como si cocinaras tú en casa y lo hacen muy bien. Pero bueno. Ilumínanos, ilústranos acerca de las migas.
1: Pues sí, porque yo estaba buscando la receta para hacerla hoy, pero he visto que no me daba tiempo. Por eso he tirado de comidas para llevar. He dicho, mamá, pásate. Pero bueno, para esta receta va a ser sencillo. Necesitas solo 500 gramos de pan. Y siempre duro. Lo malo, que si no tienes pan del día anterior ya vas un poco escaso. Pero bueno, luego 4 o 5 dientes de ajo. Y 150 mililitros de agua. 4 cucharadas de aceite de oliva, un poquitín de sal para darle ahí sabor a la vida, y 150 gramos de tocino, de ese bueno, de ese que empape, y un poquito de longaniza y salchicha, ya al gusto, o sea, los tropezones van al gusto, porque a mí no me gustaba mucho la salchicha, soy más de longaniza.
0: ¿Pero de long o de nor?
1: ¿Cómo?
0: ¿Longaniza o norganiza?
1: Ah, no, yo soy de long.
0: Es que Sandra, como no es de la huerta... Pues entonces
1: que sí, que soy de la huerta.
0: Es de long.
1: Que soy de la huerta.
2: ¡Es huertana!
0: Ya, pero es de la huerta, pero de la zona de residencial.
1: ¿Pero entonces, qué hablas? No,
0: la cosa cambia, claro, porque...
1: Pero si mi casa es una granja.
0: Don Anselmo, si no conoce el término de no organiza, es porque de huerta bueno, residencial.
2: La pone voluntad.
0: Bueno, vale, pero bueno. No, hombre, vamos a ver.
2: Pone voluntad.
1: Bueno. Bueno, hay gente que le suele echar uvas, lo sabía.
0: También, también muy buena.
2: En noche vieja,
0: para acompañar
2: sí.
0: la miga, muy buena, ¿eh?
1: Claro, y pimientos.
0: Y pimientos.
1: Yo, sí, solamente verde.
2: Y uva con chocolate también, migas, digo.
0: Migas con chocolate, muy buenas.
1: Bueno, eso ya lo ven, no, nunca lo he probado. Hombre. Pero bueno, lo primero que vamos a hacer es picar el pan.
2: Coloca un poco.
1: En trocitos chiquititos. Y en una sartén grande ponemos aceite a dorar con los ajos, enteros o laminados. Yo lo hago enteros. Luego añado el tocino, la longaniza. Ay, ay, que suelte muchísima
2: mucho
1: grasa.
2: Bueno, mucho bueno.
1: Claro. Y entonces retiramos la carne. Esos tropezones lo quitamos. Y dejamos ahí el aceite. Y añadimos el pan, ¿vale? Y ponemos el fuego, pues, a fuego medio alto. Y empezamos a remover. Lo malo es que hay que tener el brazo, ¿eh?
0: Hay que darle para que...
1: Empezas a mover, hasta que se corten las migas con la espátula, unos 10, 15 minutos. O sea, que hay que echarle ahí valor al brazo. Y empiezan a estar doraditas y sueltas. Y entonces ya devolvemos la panceta, bueno, el tocino, la longaniza, las uvas, en cada uno lo que quiera. Y ya lo tendríamos. ¿Has visto qué fácil? Pero claro.
0: Yo recuerdo una vez que nos invitaron a comer unas migas en una casa de campo.
2: ¿Y qué pasó?
0: Y nos fuimos con unos amiguetes. Y tengo un amigo que le gusta mucho el pan. Y entonces dice, oiga, ¿me pueden poner no tenéis pan? Y le dijeron, oye, pan con pan, comida de tontos.
1: Sí, toda la vida.
0: Y tal, pero hay gente que es muy de pan y aunque sea con una miga, necesitas un trocico de pan para acompañar las migas que están hechas con pan.
1: Disfruta. ¿Tú crees?
0: Y bueno, y ya lo más curioso con este mismo amigo, amante del pan, pues nos fuimos cuando se pusieron de moda, empezaron a ponerse de moda los restaurantes chinos. Y entonces el hombre... Le sacaron, pedimos un arroz tres delicias, por lo típico, rollito de primavera, no sé qué, en fin, el pollo con limón y todo el tal, y pidió pan. Y le trajeron una especie de patata frita.
1: Que era un bollo así redondo, ¿verdad?
0: ¡Vaya no, mío! No, el pan chino, que son como patatas fritas.
1: Ah, el pan de gamba, el blanco.
0: Pan de gamba, blanco, efectivamente. Oye, te voy a poner una cestica de pan. Y llegó el hombre, el chino, aquí tiene el pan... Y cuando vi el pan, dice, lo volví a llamar y digo, perdona, es que no hemos pedido patata frita, hemos pedido pan, pan. Dice, no, no ten el pan, es el pan de gamba, muy bueno.
2: Pan de gamba,
0: ya
2: mucho
0: no sé
2: bueno.
0: Qué. Dice, ya no vengo más.
1: No, los chinos tienen también un pan, pero es redondo, pero es frito. O sea, de pan tiene muy poco, pero también, y es redondo, y va frito entero, a mí no me gusta.
2: Parece un croissant.
0: Pero ¿por qué los chinos no pueden, o sea, solo venden vino de... caracalejo y sin embargo
2: porque
0: no lo pueden
2: el caracalejo sale pirimbi del restaurante
0: pero no lo pueden pronunciar o sea ¿qué vino tiene? Vino de caracalejo
2: pero, ya tienen otro
0: o sea vender un vino que dentro del nombre tiene varias R's y a ellos les cuesta trabajo pronunciar la R
1: claro.
0: Y yo me recuerdo cuando se pusieron de moda los restaurantes chinos mi crío siempre dice papá pide vino de... no bebíamos vino pero pregúntale si tiene vino de caracalejo. Esta decía, no, sí vino caracalejo, muy bueno, vino caracalejo. Y no había forma de que, en fin. ¿Y cómo harán el helado frito, pollito, tú que entiendes?
1: Ya, es que ¿por qué lo tienen que freír todo?
2: Pero el hombre, porque lo meten con los chinos, que está todo muy bueno.
0: El helado frito está buenísimo. Lo que pasa es que es una técnica que, en fin, juegan un poquito con
1: bueno,
0: el frío.
1: Como la leche frita de aquí de Murcia.
0: Ya.
1: Como pero,
2: los paparajotes.
0: Pero date cuenta que el helado, la bola de helado está fría. Y el envoltorio está caliente.
2: Tiene misterio, ¿eh?
0: Habrá que hablar con algún chino pollito. No te vayas a creerte que tengo aquí una recetica para ti.
2: Venga, vamos, vamos.
0: Tú que eres un pollito.
2: Vamos.
0: He elegido tu pienso favorito.
1: ¿Cuál?
0: Es un pienso especial para pájaros. Alpiste, un alpiste de primera categoría.
2: Está muy rico, ¿eh?
0: Está muy rico. Y lo que vamos a hacer es coger una loncha de jamón york.
2: Eso es cáñamo.
0: La vamos a picar y la vamos a mezclar con el alpiste.
2: Muy rico.
0: Y para...
2: lo rebozamos.
0: Para todos los pollitos que nos estén escuchando, es una mezcla fantástica.
2: Bien rica.
0: Viene de lujo. Y hasta aquí...
2: Y sobre
0: aquí,
2: todo para giñar. Es muy bueno.
0: Hombre, por favor, don Anselmo. Pollito, por favor. Hablas como el... Hablas como el caballero
2: no
0: de la capa.
2: No podemos estar sin meter la pata, ¿eh?
0: Hablas exactamente igual que el caballero de la capa. Bueno, se te está pegando
2: oye,
0: todo lo bueno.
2: Oye, ¿y la Sandra no nos dice un postre que ya sepa hacer? ¿No nos lo dice?
0: ¿Un postre?
1: Yo le voy a poner un reto a Bartolo. Uh-huh. La semana que viene me tiene que traer un postre de fresas.
0: Postre de fresas.
1: Sí, porque yo soy amante de las fresas y de los postres con fresas.
2: Pero que no sea el típico.
0: ¿Cuál? ¿El fresa con nata?
2: Qué rico.
1: Claro, claro.
0: Eso es muy fácil. Partimos la nata, la digo la fresa, le cogemos un bote de nata
2: y ya está.
0: Y ya está, ya lo tienes.
2: O directamente fresa con nata. La nata en la boca y nos comemos una fresa.
0: Hombre, vamos a ver, la típica receta que además se emplea, porque yo he visto en algunas confiterías que te hacen las típicas tartas de frutas, que las tienes de fresa, las tienes de piña, de diferente, pues es la misma técnica que empleo yo para la tarta de manzana, que es hacer una crema pastelera con maicena, leche, un poquito de vainilla, si quieres le pones dos o tres gotas de vainilla. Yo no le he hecho, ¿no? Pero, y es muy fácil, la masa, la crema pastelera y por encima la fresa laminada y te sale una tartita buenísima. Lo más complicado, que tampoco es complicado, es hacer la crema pastelera, que ya sabes que es pues medio litro de leche, depende de la cantidad, medio litro de leche, en un vasito aparte lo llenas de leche y le pones tres cucharadas de maicena, lo mueves en frío y la leche se va calentando. Le echas a la leche una yemita de huevo, vas moviendo, le echas el azúcar que a ti te guste echarle o edulcorante. Cuando ya ves que la leche está empezando a echar humo, le mezcla el vasito de leche con maicena y vas removiendo. Eso sí, tienes que ir removiendo hasta que espese, pero con mucho cuidado porque se te quema. Es el único problema que tiene. No, pero son 5 minutos, ¿eh? Vas moviendo, y ya cuando ves que empieza a espesar, si le quieres echar, ya te digo, esencia de vainilla. Yo le echo un chorrico coñá, porque al caballero de la capa cuando le invito...
2: A mí me gusta mucho la coña, sí.
0: En fin, y entonces cuando ya va espesando, pum, ya tiene la crema pastelera. ¿Qué quieres hacer tú la masa? Pues lo típico, harina, huevo, pero vamos, que yo te digo que ahora mismo venden una masa quebrada, que la extiendes y tal, redonda y tal, le pones la cremica pastelera y la fresa en lonchica por encima, y en poco tiempo tienes una tarta de fresa casera, buenísima.
3: Yo tengo otra receta de la tarta casera, que voy a mi amigo Reina y compro una tarta casera de fresa.
0: ¿Tu amigo Reina?
3: ¿Qué?
0: ¿El de los postres Reina?
3: No, el de la carretera Alcantarilla, Reina, confitería, que amigo mío.
0: Tengo que visitarlo. ¿A qué altura?
2: Anca Guirao, a mitad de la carretera, ¿sí?
0: Bueno. Y Guirao también hace cositas muy buenas. Bueno, pues hasta aquí hemos llegado.
3: Pues hasta luego.
2: Oye, espérate, que aproveche, ¿no? Pues venga. Adiós.
0: Hasta luego.
1: Adiós.
0: Lucas.
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1: Y a las 12 tenemos noticias de España y del mundo, también de la región de Murcia.

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0: Es mediodía, las 11 en Canarias.
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0: Carles Puigdemont, el expresidente catalán más cerca de poder regresar a España. El Tribunal Constitucional acaba de estimar el recurso que había interpuesto la exconseller Dolors Bassa. Gemma Alfaro.
2: Sí, tal y como estaba previsto, la amnistía del delito de malversación del procés ha salido adelante. Se ha votado la ponencia del presidente del Constitucional, Cándido Conde Pumpido, sobre el recurso de Dolors Bassa, que es la que fijará doctrina. Ha salido adelante por 7 votos a favor de los magistrados progresistas y 5 en contra. Finalmente, la del ponente conservador José María Macías sobre Jordi Turull no se ha votado. La ha retirado antes de someterla a votación. El texto de Pumpido, recordemos, defiende que hay que aplicar la voluntad del legislador y no retorcer, por así decirlo, una norma que está hecha para una situación excepcional. Aseguraba que el alto tribunal había hecho una interpretación extensiva contraria al espíritu y al objetivo de la norma. Ahora, esa decisión del Tribunal Constitucional tiene que llegar al Supremo, donde ya se aplicará bien para los condenados y también para los huidos, como Puigdemont.
0: Isabel Díaz Ayuso, la presidenta madrileña, insiste en las dudas que le suscita el voto por correo en las elecciones del 29 de noviembre, Paco Arjona.
3: Sí, remarca la presidenta regional madrileña que su recomendación es votar en urna y estar preparado para unas elecciones que califica de trascendentales y en las que, a su juicio, la gente no se debe confiar.
4: Que tenga en cuenta que tenemos al frente del gobierno al hombre más trilero, más tramposo que hemos tenido en democracia, que no respeta ni las urnas de cartón de su propio partido político, que llegó mintiendo, que lo único que ha hecho ha sido constantemente cambiar las reglas del juego, que ha intentado inflar los censos a través de regularizaciones.
3: Defiende que no puede haber trampas, trucos o censos inflados ni secuestrar al Congreso a través de la Diputación Permanente.
0: La líder de Podemos, Yone Belarra, y también la portavoz socialista Montse Mínguez, muy críticas con las palabras de Díaz Ayuso cuestionando el voto por correo en las próximas elecciones generales.
5: Poner en tela de juicio nuestro sistema democrático es el peor favor, el golpe más duro a un sistema democrático que ya de por sí tiene importantes agujeros. Le preocupa que la gente pueda votar, porque el problema que tiene la señora Ayuso es con la democracia.
6: Oiga, es muy grave cuestionar el voto por correo y por eso le pedíamos y le pedimos al señor Feijóo que tiene que desautorizar estas declaraciones tanto de sus jefes, ¿no?, de Ayuso y del señor Abascal.
0: La ola de protestas estudiantiles convocadas en Francia contra el deterioro de la educación pública se extienden este martes por todo el país, con manifestaciones en más de una treintena de ciudades. Antonio Delgado, corresponsal.
7: En Marsella, en Lyon, en Estrasburgo, en Nantes, miles de estudiantes marchan ya a esta hora para pedir mejoras en sus institutos, acompañados de profesores y de sindicalistas desplegados a modo de escudo humano entre un fuerte despliegue policial. En París, la policía ha utilizado la fuerza para romper una cadena humana que bloqueó una calle. Aquí en París, la manifestación está convocada a las 2 de la tarde, se prevé multitudinaria, es ya la tercera semana de revuelta, la educación secundaria y gran parte de la educación universitaria en Francia están paralizadas hoy.
0: Recordamos la noticia con la que comenzábamos, el Tribunal Constitucional ha estimado por 7 votos a 5 el recurso de amparo que había presentado la exconseller Dolors Bassa. De esta manera, esta decisión será aplicada igualmente al resto de condenados por el procés, entre ellos al expresidente catalán Carles Puigdemont. 12 y 4 minutos, 11 y 4 en Canarias. Ahora las noticias de su comunidad.
8: La región de Murcia mantendrá sus 10 escaños en las elecciones generales del 29 de noviembre y solo las circunscripciones de Madrid y Cádiz modifican su representación respecto a los comicios de 2023. Así figura en el reparto de escaños por circunscripciones, incluido en el Real Decreto de Disolución de las Cortes Generales y Convocatoria Anticipada de Elecciones, publicado este martes en el Boletín Oficial del Estado. Más noticias, el presidente regional Fernando López Miras, que visita hoy la feria Fruit Attraction en Madrid, se ha referido a la aprobación que está previsto hoy en el Consejo de Ministros de los 2 decretos de vivienda que la semana pasada tumbó el Congreso. López Miras cree que es una trampa.
9: Que un problema que ha generado Pedro Sánchez en 8 años no lo va a resolver en 24 horas con 2 decretos, que son decretos intervencionistas y son decretos que va a hacer que haya menos viviendas y más caras. Por lo tanto, más dificultad para acceder a la vivienda para los más vulnerables. no puede inventarse una trampa por la puerta de atrás e intentar aprobar saltándose la representatividad del Congreso de los Diputados. Dos decretos, como digo, que no van a solucionar el problema de la vivienda.
8: Otra noticia de este martes: los trabajadores de los autobuses urbanos e interurbanos de Murcia y su entorno metropolitano, el tranvía y los de Cartagena, irán de nuevo a la huelga todos los jueves del mes de octubre si mañana no llegan a un acuerdo con las empresas concesionarias para contar con un calendario anual de libranzas. Los trabajadores tienen previsto celebrar mañana una mediación en la Oficina de Mediación y Arbitraje de Murcia para tratar de desbloquear el conflicto. 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
4: Muy buenos días a todos y bienvenidos un día más a Educar en Sintonía, este espacio en el que hablamos de educación, de crianza y sobre todo de esas situaciones que forman parte del día a día de las familias. Este es nuestro segundo programa y hoy vamos a poner el foco en un momento que para muchas familias supone un auténtico cambio: la adaptación a la escuela infantil. No me digan que no, ¿eh? Porque empezar la escuela infantil no es solamente que un niño o una niña entre por primera vez en un aula, es separarse de su madre, de su padre, durante muchas horas, conocer a nuevas personas, descubrir nuevos espacios, adquirir rutinas necesarias, pero son diferentes, y también aprender poco a poco que ese lugar puede convertirse pues, en un espacio seguro. Y aquí aparecen pues, muchas dudas. ¿Cuánto suele durar la adaptación? ¿Es normal que el niño llore? ¿Qué podemos hacer que los padres para facilitar este proceso? Pues hoy vamos a intentar responder a todas esas preguntas y sobre todo a entender tras de esas emociones que aparecen durante los primeros días. Así que si en casa tenéis un pequeño que está a punto de empezar o ya está empezando, ya habrá empezado esa escuela infantil y estáis pensando cómo va a ser el proceso, pues no se vayan, acompáñennos aquí en Educar en Sintonía. Y para hablar de todo esto, tenemos hoy con nosotros a Concepción Martínez, conocida como Concha, yo la llamo Concha, ¿eh? Concha Martínez Miralles, psicóloga y profesional con una amplia trayectoria en el ámbito de la orientación. Concepción, muy buenos días.
5: Concha.
4: Ay, al final te llama Concepción. Sí. Madre mía.
5: Ese es el nombre oficial.
4: Pero... Sí, sí, pero no, nosotros hablamos, tú y yo hablamos como Concha. Concha, cuéntanos.
5: Pues exactamente, este es un tema que lo hemos priorizado también porque aunque ya lleven el curso acaba de empezar o casi, ¿no? Pero hace un poco más de un mes que los más pequeños han empezado a ir a la escuela infantil, de 0 a 3 años, estamos sí. hablando de los más pequeñicos, y la mayoría ya se habrán adaptado en estas tres, cuatro semanas que ya llevan. Pero otros están todavía ahí, remolones, están en ello. Y nos preocupa esos niños que se nos van quedando un poquito todavía sufrientes de ese proceso, que ya lloran algo menos o siguen llorando tanto y que rechazan todavía separarse de la mamá. Pensamos que es importante atender ese llanto, ese sufrimiento y ayudar a que se resuelva cuanto antes. Por esto hemos priorizado este programa ahora. Tenemos que entender esta importancia. Nos importa mucho que se adapten bien y pronto a la escuela, que se sientan seguros y confiados en este nuevo lugar, con las nuevas personas con las que van a vincular, con su educadora, con sus compañeros, otros niños, porque esto les va a permitir desarrollar la curiosidad, el interés por todo lo que les rodea. Flexibilizar esa ansiedad por esas figuras de apego que en la mayoría de los casos han sido las únicas.
4: Claro, y, que es un proceso difícil, ¿eh? Claro. Encontrarse en un entorno totalmente desconocido y sin tus referencias, tu padre y tu madre, que están ahí siempre como protección, ¿no? Tu burbujita.
5: En muchos casos se va a tratar de una auténtica crisis, porque el niño, esos vínculos eran exclusivos y tenía claro, toda su seguridad, su afecto puesto ahí, y ahora es una pérdida, es traumático para, uh-huh, para ellos. Pero de ahí van a salir muy fortalecidos, de las crisis se aprende y se crece, y va a ser una de las primeras y fundamentales. Lo que quiero hacer hincapié es que resolver esta primera crisis de separación les va a hacer muy fuertes para el resto de su vida, casi, ¿no?
4: Claro.
5: Para estar abiertos, seguros a otros espacios, a otras personas y no sufrirlo con tanta ansiedad, ¿no? Por uh-huh, esto tenemos que hacerlo bien. Me gustaría, que lo hemos hablado y hemos contado con la colaboración del Colegio Santiago García Méndez de Era Alta, y hemos cogido lo que dicen algunos niños de 6 añicos sobre su recuerdo de su primera escolarización en la escuela infantil.
4: Vamos a escucharlo.
1: ¿Te acuerdas cuando ibas a la escuela infantil? ¿Y qué recuerdas de allí?
6: Porque jugábamos y celebrábamos los cumpleaños.
7: Jugaba con unos compañeros, un primo que también se quedó, y además que jugué con él, jugué con otros compañeros y ya.
6: Jugaba con mis amigos.
4: También tenemos otros, le hemos preguntado qué es lo que recordaba, ¿no? Pero vamos a escuchar más audios que tenemos preparados de estos niños.
1: ¿Y te gustaba estar allí o preferías quedarte en casa?
6: Prefería quedarme en mi casa.
7: Prefería los dos porque algunas veces hace fiesta, hace divertir y en la casa no puede dibujo. Como ahí en el colegio jugaba con mi madre.
6: En casa, porque me aburro en el cole.
4: Fíjate, se aburre en el cole, ¿eh?
5: Oh. Es que, bueno, encontramos cómo ocurre en realidad. Hay niños que tienen ese buen recuerdo, que se han adaptado enseguida, y otros que después de los años todavía se acuerdan de lloraba, quería quedarme con mamá, ¿no? ¿No?
4: Sí.
5: Les ha quedado esa cicatriz de la separación, pero la han ido superando. De esto tenemos que hablar, que es un proceso temporal y gradual, y uh-huh, no es permanente, es transitorio, en la que el niño transita de ese entorno familiar y seguro, conocido para él, a un espacio nuevo y desconocido, como es la escuela. Ese es el tiempo de adaptación en el cual va a aceptar esa separación. Pero esta primera separación es, digamos que crítica, fundamental. Hasta ahora no ha tenido el niño ninguna vivencia, en la mayoría de los casos. De eso va a depender también la mejor adaptación, ¿no? El niño que no ha tenido experiencia de socialización con otras personas, que ha estado prácticamente reducido al vínculo con la mamá y con el papá en un espacio que no ha habido más referentes, ¿no? Tiene más papeletas para tener, para sufrir más esa adaptación, porque un niño que está abierto a otras personas, que a otros espacios, pues va a ser más fácil. Es uno de los, uh-huh, de los elementos de los que vamos a hablar que harán esa facilitarán las cosas, ¿no? Y esto, pues nuestro objetivo va a ser facilitar que se adapten a las nuevas rutinas. Va a haber unos horarios nuevos, unas normas nuevas.
4: Un bendito horario. Yo creo que la rutina es súper necesaria, ¿no?
5: Claro.
4: La vida.
5: Y en la medida de que estén más alejadas esas rutinas nuevas de las que tenía en la casa, pues más le va a costar. Entonces vamos viendo ya cositas que son las que van a dificultar o van a facilitar esa adaptación. La duración va a ser variable y es prácticamente individual, ¿no? Pero
4: claro, cada persona es diferente.
5: Y cada
4: niño va a un ritmo diferente.
5: Y cada niño, que además estamos hablando de esas experiencias previas que han sido tan específicas de cada caso, ¿no?
4: Claro.
5: Pero en general, sí, en general podemos hablar que dura entre 2 y 4 semanas. En general, digamos que la mayoría de los niños, 80-90% se pueden adaptar en ese tiempo. Uh-huh. Pero los expertos recuerdan esto, que cada niño tiene su propio ritmo madurativo, que está condicionado por su madurez, su temperamento, sus experiencias previas, y que la no adaptación o ese tiempo que algunos niños necesitan más no se considera un diagnóstico clínico ni un estado permanente, sino un proceso evolutivo transitorio. Desde luego tampoco va a ser igual en un niño de 9 meses que en uno de 2 años. Estamos hablando de escuelas infantiles 0-3, que los más bebés tienen 4 meses, ¿vale? Y la escuela infantil llega hasta 2-3 años, el aula de 2-3 años, ¿no? Uh-huh. Va a ser muy diferente. El niño que ya habla, que ya puedes razonar un poquito, claro, explicarle un poquito y te va a entender. El niño que no habla, no entiende, que solamente tiene esa vivencia emocional y traumática de que la mamá se va, y para él desaparece para siempre. Tiene la conciencia de que va a haber,
8: claro, de que va a volver.
5: Entonces, fíjate, vamos a vivirlo como de adulto, tú vivirías eso. Es fortísimo.
8: Sí, sí, sí.
5: Ponernos un poco en lo que el niño está viviendo. La mamá se va, está con personas desconocidas, tiene un vínculo estrechísimo, fundamental ahí. Y se le pierden, vamos, todos sus referentes, ¿eh?
8: Entonces,
5: esto es un poco hacernos la idea de que sufre el niño, ¿no? Por eso es tan importante, porque no estamos hablando del bienestar físico y psicoemocional de niños muy pequeños, y esa primera experiencia de separación, como digo, vamos a verlo en positivo, porque de ahí van a ganar muchísima seguridad y confianza y una apertura en la que, estando seguros, estando tranquilos, van a poder interesarse por el espacio, por explorar, y explorando van a aprender, van a desarrollar su motricidad, van a interesarse por esos niños que están allí con él, van a socializar, o sea, es que van a dar pasos de gigante, y queremos que lo hagan tranquilos, felices, disfrutando ese nuevo espacio, ¿no?
8: Uh-huh.
5: Entonces aquí tenemos esto, que estamos sentando unos principios de maduración extraordinarios, muy, ¿sí?, importantes, y de lo que estamos hablando también es de la ansiedad por separación. Esa ansiedad, cuando permanece más tiempo, estamos ahora, decimos, llevamos casi un mes, ¿no? Estamos en ese límite, que esos niños que todavía están ahí en ese proceso, pues tenemos que entenderlo y acompañarlos para que lo resuelvan cuanto antes, ¿no? El llanto y estos síntomas que tienen, en realidad es una respuesta instintiva ante la pérdida temporal de la figura de apego. Bueno, temporal lo sabe el adulto, el niño no lo sabe. Y bueno, estaréis queriendo oír qué consejos o qué, ¿no?
8: Hombre, claro.
5: ¿Qué consejos podemos dar a los papás? Pues mira, hablamos en el otro programa, bueno, que yo estoy jubilada hace unos meses, pero he estado casi 40 años trabajando como orientadora educativa, de los cuales mis primeros 12 años fueron en escuelas infantiles 0-3. Y aprendí muchísimo.
8: La experiencia te avala.
5: He visto muchos casos, eso sí, muchos casos de niños sufrientes, de mamás dolientes.
8: Yo soy mamá sufridora, que me quedo fatal.
5: Pero o sea, todas lo hemos sido, Sandra.
8: Me voy en el coche y digo, Dios, voy a volver.
5: Pero muchas veces no sabemos las recetas y aprendemos, sí. Pero hay algo que pasa por la razón y algo que pasa por el corazón, que en algún punto no coinciden siempre, ¿no? Y por eso, no, a pesar de saber las cosas y las recetas, a veces nos cuesta, ¿no?
8: No, por supuesto.
5: Sí. Pero bueno, en general, quería poner algunos ejemplos de esas cosas que he visto y de las que aprende. Ay, por aquí nos vamos bien, vamos a ver si cambiamos, ¿no?
8: Uh-huh.
5: Las despedidas cortas, ¿vale?
8: Sí.
5: Decir adiós con seguridad al niño, Tampoco vamos a estarle hablando todo el día de mañana vais a ir a la... No, no.
8: Anunciándolo cada dos por tres.
5: No, el niño no tiene esa referencia temporal de mañana. Y si estás comiéndole la cabeza ahí de que te vas a ir... Que, no, cada momento tiene lo suyo, ¿no? Pero en el momento de que crear una rutina también para él de... Uh-huh. Cogemos las cosas que vamos a llevar a la escuela, le hablamos con seguridad y con... alegría de vamos a ir al cole a ver a los niños, a ver a tu seño, a tu cole, decir y en la despedida despedirse con seguridad, con cariño, con rapidez, pero con brevedad. O sea, esa separación, el niño se te agarra el cuello, quiere estar, vale, venga ya, pasarle a la educadora su brazo y darle un besito, vengo luego. No te va a entender que es luego, cuándo es ese luego. Uh-huh. Pero ese mantra que va a ser ya todos los días, vengo luego. Y cuando viene, ya estoy aquí, ¿no? El niño ya, esa alternancia de la mamá se ha despedido, es verdad que vuelve, le crea confianza, seguridad, mientras que si tú demoras esa despedida, estás ahí, yo he visto mamás que están sufriendo, se nota que están sufriendo ellas más que el niño que,
8: sí.
5: Y no queriéndose ir en realidad, ¿no?
8: Claro. Yo era una de ellas, me quedaba hasta que la fila subiera. En plan así, adiós, venga, adiós.
5: Y Sandra, se transmite tanto con los gestos y con esa actitud que con las palabras, se transmite mucho más. El niño que no entiende todavía el lenguaje, pero está viendo tu temor, tu inseguridad, que te da pena, ahí está, incluso la forma de tocarlo, de abrazarlo, él está viendo que no te quieres ir.
8: Claro, no, yo era sobreactuadísima, ¿sabes? En plan, le levantaba el pulgar, bien, bien, que diría, venga, mi madre nunca se comporta así, tampoco es tan efusiva la mujer.
5: Vamos a verlo con normalidad, esa separación con tranquilidad, breve, segura, creando, claro, ¿qué está pasando ahí? Que tú tampoco estás tan segura de que vaya a estar bien. Uh-huh. Entonces, lo primero es que tenemos que trabajarnos, las mamás, los papás, de que esa escuela que hemos elegido, con esas pedazos de profesionales que las hay en las escuelas infantiles, saben lo que están haciendo, van a acompañar ese proceso con mucha profesionalidad, con mucho cariño, confiar en ellas. Podemos tener unas entrevistas previas, conocer la escuela.
8: Sí, hay jornada de puertas abiertas, claro, y lo puedes ver y ver la instalación.
5: Este periodo normalmente en las escuelas ya se cuida mucho, se uh-huh. se trabaja con mucha antelación y bien. Pero es bueno esto, que los papás estén confiados y seguros en la escuela que han elegido y en su decisión. Porque si es que no, si es que esa escuela es que ver la educadora, que no me gusta, que tal. Si vas con esa idea y no la resuelves...
8: Se transmite. Un niño va también inseguro.
5: Claro. Ahí
8: entonces, primer consejo lo tenemos claro. Despedida breve
5: y confianza.
8: Y con seguridad.
5: Y confianza en la escuela.
8: Muy bien.
5: Confianza, vale. Y tranquilidad en que es la decisión que has tomado por tu bien y por el de tu hijo y que sabes que va a estar bien.
8: Muy
5: ¿vale?
8: bien.
5: Si no lo has resuelto, resuélvelo. Habla con la escuela. Quédate, pide... conoce más a la educadora.
8: Sí, ¿qué? Luego tienes tus tutorías y todo y la conoces.
5: Claro. Esto, no engañes a tu hijo. Sé honesto, sé claro, dile siempre que vas a volver. Después de una actividad concreta, o sea, después de la siesta, cuando duermas, te levantes, vengo, ya voy a estar aquí. Y cuando venga, más de lo mismo. Yo he visto mamás que cuando vienen... Hijo mío, has llorado mucho, deja ya de sufrir que estoy aquí ya, vámonos a la casa por fin, ¿no?
8: Y, sí.
5: Entonces el niño que va a pensar, Dios mío, pues si me deja en el sitio de sus torturas, esto no es bueno para mí. Sí. Uh-huh. Entonces, te lo has pasado bien, haciéndolo también de la misma manera, con esa confianza, ¿no?
8: Vale, o sea que no debemos de engañar.
5: No debemos engañar, despedida breve.
8: No engañamos.
5: Confianza en la escuela, puntualidad, respetar, sí, claro, una vez que ya ha pasado los primeros días y ese tiempo que hacen una entrada gradual y de niños y de poquito uh-huh. tiempo cada día, cuando ya tenemos nuestro horario, tratar de ser puntuales, porque el niño si llega a mitad de una actividad o si llega
8: sí.
5: o de una rutina.
8: Y también el respeto hacia los demás que están ahí, que también se están acostumbrando.
5: Y también ocurre que para los papás seguramente va a ser, si es su primer hijo, la primera vez que se tiene que enfrentar a esta rutina de esta hora tengo que tener a mi hijo allí, ¿no? ¿No? Pero esa puntualidad ayuda a la adaptación, porque va a estar desde el principio viendo a sus compañeros, desde el principio de, uh-huh, de la jornada, ¿no? Evitar otros cambios, este cambio va a ser tremendo para el niño, ¿no? Entonces evitar que se sumen más cambios, un cambio de casa, a veces hay cosas inevitables, ¿no? Pero lo que se puede evitar, además quitarle el pañal, por ejemplo, entonces
8: de uno en uno
5: vamos a darle prioridad, que se adapte bien, y después vamos a hacer otras cosas. Lo que hemos dicho, no prolongar esa salida, quedarse en la puerta, mirar por la ventana allí como desconfiando, Dios mío, ¿qué hacen con mi hijo aquí? No, yo he llegado a ver cosas extremas, ¿no? Pero de poner micros en el
8: por favor,
5: en la mochila,
8: sí,
5: de las niñas.
8: Eso ya no lo veo, eso me parece muy fuerte.
5: Bueno, a veces
8: micros.
5: Ha habido casos que a veces se han
8: dado
5: como noticia.
8: No sabía ni que eso fuera legal, ¿eh? Eso pues habría que investigarlo
5: hoy en
8: bien.
5: Día, con tanta tecnología, hay las posibilidades, y hay gente que duda tanto y tiene, pues, que hace esas cosas, ¿no? Pero lo que realmente está transmitiendo es un síntoma de desconfianza y de uh-huh. a qué conduce eso, ¿no? ¿No? Bueno, pero pensamos que en la mayoría, inmensa sí. mayoría, pues no ocurre. Las conductas desadaptativas frecuentes que nos vamos a encontrar, pues es el llanto, la desolación, los niños con los ojos rojos llorando todo el día. Recuerdo que en una escuela, en la escuela infantil de Guadalupe, que estuve unos años, unas profesionales maravillosas, y había como una palabra que decían, no sé, prohibido decir esta. ¿Qué palabra sería, Sandra?
8: No lo sé, dime.
5: Una palabra que no se podía decir porque empezaban todas a llorar cuando estaban en esa primera semana.
8: Sí,
5: la palabra mamá.
8: Ah, cuando alguna, claro, pues, mami, pero, o mamá.
5: Porque empezaban todas a coro, mi mamá. De pronto se acordaban, ¿no? Entonces, ese llanto, ese apego que de pronto, pues, cuando se acuerdan. Hay regresiones temporales, también se produce, pues el niño que ya dormía solo y está muy blandico, duerme con la mamá, quiere volver, se hace pis encima cuando no se hacía, mayor dependencia de la madre, se le agudiza todavía esa ansiedad, todavía muchísimo más, la falta de apetito, están como más vulnerables incluso en su salud.
8: Sí.
5: Primero, bueno, es verdad que más expuesto a contagios, pero es verdad que su sistema inmune está como más vulnerable, y febrículas y malestar físico.
8: Sí, fue una época malísima, la verdad. Por tres estaban enfermos.
5: Está el tema de los que también salen más fortalecidos de esto.
8: Claro, se inmunizan.
5: Sí, pero también que esa tristeza y esa pena como que les baja las defensas. Se junta como...
8: Sí.
5: Como que va en alianza.
8: Que las emociones, ¿no? Parece que no, pero es que son fundamentales
5: el
8: en nuestro cuerpo.
5: Corazón.
8: Claro, todo va unido.
5: Va unido todo.
8: Uh-huh.
5: Y también saber que el desarrollo psicoemocional, psicoevolutivo de los niños, esto es muy importante, no es lineal. O sea, aprende esto y ya es para siempre, sino que está lleno de retrocesos. Uh-huh. Según las circunstancias, logros que ya tenían, pues en una situación crítica para ellos, como que vuelven atrás. Hay pasito delante, pasito detrás, hasta que ese desarrollo evolutivo se estabiliza y va en creciente, ¿no?
8: Sí.
5: Pero en estos primeros años va a ser así. Y lo que estamos viendo a estos niños que todavía, que llevan tres semanas, que están todavía así, son señales de que está procesando mucho estrés por esa separación, pero también porque está

0: Esa separación, pues que sea lo más flexible, de que pues, aparezcan otras personas del ámbito familiar, que todo eso va a facilitar la adaptación, evitar ese apego ansioso de que la propia madre, a lo
1: Sí.
0: mejor pensando cómo sufre tanto, pues ahora todo el día conmigo, aquí en brazos, ¿no? Justo eso va a potenciar más esa ansiedad de separación, ¿no?
1: Sí.
0: No sé, Sandra, estoy hablando mucho,
1: No,
0: a lo
1: no,
0: mejor.
1: a mí me parece exactamente lo mismo porque yo, mi hijo, cuando fue al cole, solamente quería estar con mamá. O sea, y dormir con mamá, comer con mamá. Quería ver la tele con mamá, quería jugar con mamá, era todo con mamá y con papá no era nada, ¿vale? Y yo sí que es cierto que yo quiero muchísimo a mi hijo, pero hubo un momento que yo también me agobié. Quiero decir, no me voy a duchar, tenía a Dani sentado ahí en el baño. Y recuerdo que una noche me dijo mi marido, dice, me lo voy a llevar yo a dormir. Y se lo llevó, no sabes lo que puedo llorar. Y yo entré y me dijo, Alfredo, no. Si estamos pasando por esto, no, vete ahora mismo. Y yo me fui, pero lo pasé fatal, ¿eh?
0: Pero
1: Yo
0: seguro que a la
1: lloraba.
0: siguiente noche, cuando volvéis a hacer esa movida y se queda con papá, ya lo acepta más y
1: Sí,
0: llora
1: sí.
0: menos. Y a los
1: No, no,
0: pocos
1: y al
0: días.
1: final es un día con mamá, otro con papá, otro con mamá, y al final sigue él se ha... Pero la verdad es que el primer día fue traumático, tanto para él como para mí. Pero hay que
0: Claro,
1: pasarlo, hay que
0: pero
1: pasarlo.
0: mira, Sandra, lo hiciste, pero hay veces que no se produce esto, que se acomodan en esa situación porque es como el niño no llora y se queda bien, y lo que has hecho es un cordón umbilical, vamos, de hierro ahí, que es muy difícil después de que dé apertura a otras personas, lo va a hacer con mucho más trauma. O sea que hacerlo cuanto más pequeños, de que
1: Sí,
0: esté
1: sí,
0: con
1: sí.
0: unas personas, con otras, incluso que lo hablaremos en algún programa, el sueño, cómo hacer el sueño de que sea autónomo, de que
1: Sí.
0: no necesite esa dependencia para estar tranquilo y dormir
1: Porque ya no cogió
0: seguro.
1: dependencia conmigo, ya la casa, ¿sabes? No, no quiere irse a dormir fuera.
0: Ah,
1: Y él en su
0: bueno, pues
1: casa.
0: ahí tenemos un reto. Ahí tenemos
1: Sí,
0: un reto
1: eso
0: que hay
1: podríamos
0: que.
1: hablarlo, el sueño, a ver
0: Sí, no,
1: cómo...
0: no,
1: Sí, otro
0: iremos
1: tema
0: poco a poco,
1: que vamos a indagar.
0: lo tenemos aquí en la lista, sí. Pues esto de estas cosas van a facilitar que se resuelva, ¿no? Entonces que deben mirar estas familias en las que el niño todavía no se ha adaptado, cómo es su vínculo con el niño. Hablamos de que hay esto lo vamos a hablar en el siguiente programa, que vamos a hablar de niños dependientes o niños autónomos,
1: Autónomos.
0: porque también nos va a servir como continuidad de este programa.
1: Pues sí.
0: Pero una cosa que ya avanzamos es que hay como cuatro tipos diferentes de vínculo, de establecer el vínculo, y el vínculo, digamos, que es el que todos querríamos poder mantener con nuestros hijos, es un vínculo seguro, un vínculo de seguridad, de
1: Sí.
0: confianza, donde el niño siente que su persona de referencia está disponible, responde a sus necesidades, está seguro de esto, pero con afecto y con constancia, pero a la vez le fomenta la independencia, la autonomía, la responsabilidad, la seguridad. Eso es lo que queremos, porque
1: Sí,
0: a veces no
1: porque es la
0: ocurre
1: base
0: esto.
1: fundamental de una persona, la seguridad, esa autoestima, esa autonomía, eso todo.
0: Sí, teníamos por ahí de una compañera
1: Sí.
0: pedagoga, Mari Carmen Díez de Revenga, que trabaja en atención temprana y nos ha dejado también algún consejo
1: ¿Algún consejillo? Vamos
0: por
1: a
0: oír a
1: escucharla.
0: otra voz
1: Sí.
0: con este tema.
2: Desde mi punto de vista, como profesional de la educación infantil y ahora como abuela de un niño de 9 meses que también acaba de incorporarse a la escuela infantil, pues desde mi punto de vista, como decía, es muy importante que la familia permita, antes de que el niño se incorpore durante estos primeros meses, permita que el niño continúe con su iniciativa por explorar todos los espacios de la casa y le facilite pues que acceda a, si ya por ejemplo se desplaza gateando, se pueda desplazar por los distintos espacios de la casa, si ya recorre el salón o se asoma a la cocina. vecina, a ver si está mamá, de tal forma que tenga seguridad en sus posibilidades de desplazamiento y de coordinación. Y cuando llegue al aula de la escuela infantil, pues ese interés y esa iniciativa.

0: por moverse, le pueda dar rienda suelta en un espacio nuevo en el que hay muchísimas cosas por descubrir. Y otra recomendación que yo haría sería que cuando lo dejen en la escuela le transmitan seguridad de que va a estar bien. No hace falta hablarle en ese momento mucho, sino con el tono de voz, con el cuerpo, con caricias, pues cuidar ese momento de la despedida y darle seguridad y sobre todo favorecer que se despida y darle confianza en el que luego el papá o la mamá o quien toque va a ir a recogerlo. Cuidar la adaptación es muy importante. El niño pues se ve sometido por primera vez a una novedad y a una separación que tiene que ir aceptando poquito a poco. Bueno, pues mucha suerte con el periodo de adaptación y un abrazo.
1: Pues nada, mira, más consejos, ¿eh? Hay que
0: Sí.
1: aplicarlos.
0: Sí.
1: Pero Concha, ¿de qué va a depender que un niño se adapte mejor que otros? ¿Qué podemos hacer
0: Pues
1: cuando
0: mira,
1: persiste este rechazo?
0: persiste, ya hemos dado las claves de lo que va a facilitar, ¿no? Entonces, se puede anticipar y podemos corregir lo que está ocurriendo, que puede ser esa desconfianza o falta de confianza en la escuela. ¿Qué podemos hacer? Vamos a estar seguros, tranquilos con la educadora, a crear también un lazo con ella, a hacerle sentir al niño que la queremos, que es nuestra persona de confianza.
1: Sí.
0: A veces yo he visto, venga, vamos a llevarle una flor a la señora, se la
1: Ay, sí,
0: regalas
1: o un
0: tú,
1: dibujo.
0: un bombón, igual no sabe dibujar, es muy pequeño, pero llevarle un detalle que se lo damos con alegría, que la queremos, hacer ese puente emocional con ella, dárselo en sus brazos o de la mano, de tu mano a la suya. Un objeto transicional, por ejemplo.
1: Sí.
0: El objeto transicional puede ser su peluche, la mantita, algo que el niño siente que es como lo que de casa, ¿no? Y que
1: Que hay algo mío
0: algo
1: aquí.
0: mío en los momentos de más estrés o de más llanto que le sirva de puente. Estar atentos también a la evolución del niño, a las dificultades y los obstáculos que pueda tener, pensando que tengo que mejorar. Por ejemplo, la alimentación igual es muy diferente, o los horarios es muy diferente.
1: Sí.
0: Acercarlo lo más posible a la escuela, quitar esto que tú decías, la dependencia tan absoluta con la madre, aunque llora, tú lo has explicado muy bien, lloró un día. Pero vamos a ganar, ¿no? Y consultar con los expertos, hay orientadores también vinculados a las escuelas infantiles, sincerarte, explicarle, lo estoy pasando yo muy mal. Los papás también están sufriendo la
1: Uy,
0: adaptación
1: sí, se
0: y
1: sufre, ¿eh?
0: entonces consultarlo, hablarlo con sinceridad, no engañar a la escuela. Mira, es que le doy de comer así. Hay padres madres que piensan ya que le enseñan en la escuela, que para eso lo llevo y pago.
1: Ya, error.
0: Error.
1: Somos un equipo. La escuela y la
0: Coordinar,
1: familia somos un
0: justamente,
1: equipo.
0: coordinar, confiar, sincerarse, escuchar a esas personas expertas que saben más, aunque piense que va a saber más que yo, que yo soy quien más lo quiere. No, tenemos que dar
1: A veces
0: confianza.
1: ese amor infinito nos hace estar un poquito ciegos. Hay que abrir la mente y cuando nos dicen algo siempre es para mejorar, porque no creo yo que la profesora quiera que el niño esté peor, que esté peor en clase, que esté peor en casa y que sea peor para todos.
0: Todos queremos en la escuela y en la casa, y yo insistir y esto, que tenemos escuelas infantiles maravillosas, con grandes profesionales. Esto que están reivindicando en la calle es que es de justicia, el carácter educativo de la escuela, las ratios, que todavía son muy altas. Bueno, si comparamos con países como Finlandia, que son punteros, pues todavía tenemos que mejorar mucho, porque en España las ratios para niños menores de un año, actualmente está en 8 niños, y hay una propuesta del Ministerio de Educación que se va a implantar a partir del año que viene hasta el curso 2029-30, que se va a reducir a 4 niños por educador.
1: Menos mal.
0: Es que imagínate si la mamá sufre con un niño y le cuesta atender a su hijo solo,
1: Con
0: imagínate
1: cuatro o
0: una con
1: cinco,
0: ocho,
1: seis,
0: ocho
1: siete, ocho.
0: niños en el aula
1: Una locura.
0: de 0 a 1 año. Entonces, vamos a llegar, qué bien, por fin, a 4 niños por educador.
1: Muy
0: Y en
1: bien.
0: 1 o 2 años esa ratio está ahora mismo en 10, 14 niños, y el tope va a ser 6 niños. Pero
1: Menos mal
0: todavía este
1: también,
0: año
1: ¿eh?
0: estamos en esas cifras altas. En
1: Sí.
0: 2, 3 años, imagínate, 16 a 20 niños, y va a bajar a 8 niños por unidad. Pues imagínate que en Finlandia
2: En los menores de 3 años,
1: Uh-huh.
2: es un adulto por cada 4 niños.
1: Claro,
2: Entonces,
1: lo que se va a poner aquí, ¿no?
2: que
1: Lo
2: no
1: lógico.
2: significa que en las aulas hay 12 niños, pero hay 3 educadores.
1: Claro.
2: Entonces, conviven, pero también tienen esos referentes para menos niños. Están, con lo cual también permite tener reuniones con los padres, coordinarse mejor, ¿vale? Entonces, esto es un logro que está pactado y que se va a hacer y que nos indica por qué se le está dando esta importancia que merece esta etapa educativa, que como fin de esto, saber a esos papás que todavía no se han adaptado bien, que hagan estos consejos que hemos dicho,
1: Por
2: porque es una
1: supuesto.
2: etapa fundamental, digamos que fundacional de
1: Oye,
2: su
1: la base.
2: la base.
1: Empezamos por la base, entonces lo importante es hacerlo bien, tranquilos, y hay que ponerse de verdad en modo zen, porque son momentos muy duros, pero hay que sacar ese lado tan relajado, o sea, el más relajado que tengamos para poder afrontar
2: Y
1: esta
2: también
1: nueva etapa.
2: observarnos en estas cosas que hemos dicho,
1: Y abrir la mente.
2: qué de mi entorno tengo que mejorar y qué tengo que consultar y con qué me tengo que coordinar, ¿vale? Pues nos quedamos
1: Pues
2: con
1: nada,
2: este
1: nos quedamos con ese
2: consejo.
1: mensaje y ya hemos abierto el próximo programa, el tema, ¿no? Que vamos a tratar, dependientes o autónomos. ¿Cómo lo
2: Eso.
1: podemos hacer? Si tenéis alguna duda, alguna idea que queráis transmitirnos, os recordamos nuestro correo electrónico que es educarenradiosintonia@gmail.com y ahí nos podéis hablar de lo que queráis, el tema que queráis que saquemos o lo que sea. Dudas. Todo lo que os ocurra, se os ocurra, nos lo escribís. Y nada, hasta el mes que viene, porque ya sabemos que hasta el primer mes, o sea, primer
2: Martes.
1: martes de cada mes, no estaremos aquí. Pero enseguida, esto se pasa volando. Un mes pasa así,
2: Así,
1: con
2: volando.
1: los dedos.
2: Muchas gracias.
1: Nada, gracias
2: Gracias,
1: a ti, Concha.
2: Sandra.
1: Gracias
2: Muchas
1: a
2: gracias.
1: todos nuestros
2: Hasta
1: oyentes
2: el martes del mes que viene.
1: Claro que
2: Un
1: sí, hasta el
2: abrazo y
1: martes.
2: ánimo con todo.
1: ¡Mua!
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6: Bueno, las mañanas de Radio Sintonía en el 107.8, unos mensajes y nos vamos a conocer el tiempo.
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6: Bueno, pues vamos a conocer con los amigos de Marín Ocio el tiempo. Nos vamos hasta la EMED, ahí está Noelia García. Buenas tardes.
14: Buenas tardes. Hoy en la región de Murcia, último día con lluvias. Durante esta tarde, cielo cubierto con chubascos y alguna tormenta. Podrán ser más persistentes en zonas del interior. Las lluvias continuarán de madrugada y también mañana por la mañana, aunque el resto del día se abrirán claros y no se esperan lluvias. Por la tarde el cielo quedará poco nuboso con nubes altas. Hoy bajan las temperaturas. Máximas de 27 grados en Murcia, en Cartagena y en Mazarrón, 26 grados en Caravaca de la Cruz y en Lorca y 25 en Yecla. Durante los próximos días no se esperan precipitaciones, pero sí temperaturas más bajas. Mañana se prevén 29 grados en la capital, 28 en Cartagena, 27 grados en Lorca y en Mazarrón y 25 grados en Caravaca de la Cruz. Soplará viento flojo o moderado de poniente. Es una información de AEMET.
6: Pues muchas gracias por esa información que llega desde la Agencia Estatal de Meteorología. Ya sabes que a la una tenemos la hora romántica con Bartolomé Martínez.

Sentir libre, amor, y son una noche en San Francisco. 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Bueno, nos vamos a ir a conocer el tráfico que tenemos a esta hora, 12:49 minutos en la región de Murcia. Nos vamos a la DGT en directo.

0: tenemos ya la conexión con la Dirección General de Tráfico. Daniel González nos cuenta cómo están las carreteras a esta hora en la región murciana. Dani, muy buenas tardes.
1: ¿Qué tal? Muy buenas tardes. Pues en estos momentos un alcance complica ligeramente la circulación en la autovía A7, ya en el entorno de Puerto Lumbreras, donde un alcance, como decía, está complicando este punto, está dificultando el acceso al ramal de salida, aunque no genera retenciones a esta hora. Aún así, les pedimos que tengan mucha prudencia en esta A7 en Puerto Lumbreras, en sentido ya Almería. Al margen de ello, el resto de carreteras se encuentran más despejadas en la región murciana.
0: Pues muchas gracias, Daniel, por esa información que llega en directo desde la DGT. 10 minutos y llegamos a la 1.

0: Dr. Filgu y esas 20 Jaws Behind sonando aquí en Radio Sintonía en las mañanas. 12:52, vamos a buscar unos mensajes y enseguida más música rumbo a la una.
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0: Bueno, 3 años antes de separarse, estuvieron en Murcia. Rem.

El fin del mundo. REM. Qué maravilla. Bueno, se acerca la una de la tarde, ya sabes que a esa hora llega Bartolomé Martínez, recibe el cordial saludo de este que te habló, Pepe Invernón, volvemos mañana y ya sabes que enseguida el maestro Bartolo te trae una gran selección de música romántica y melódica. Adiós.

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1: ¿Qué tal? ¿Cómo estamos? Saludos. Bienvenidos a este tiempo de radio donde las buenas canciones, las melodías acarician tu sentido auditivo hasta las 2 de la tarde. Le tengo dicho a mi compañero El Pollito, que es el que se encarga de la producción, de la redacción, de todo lo que decimos, que no sea tan meticuloso, que sea, en fin, más normalito. Tampoco hacía falta lo del sentido auditivo, en fin. Bueno, hasta las 2 de la tarde recibo los saludos de Pepe Invernón, de quien te habla Bartolomé Martínez. Te invitamos a que participes, a que nos llames, a que saludes, a que nos pidas tu canción, la que hace tiempo que no escuchas. Lo vamos a pasar bien también. Vamos a abrir nuestro WhatsApp 687-517-366. Y para abrir boca, una pregunta: ¿quién eres tú? Y una voz, la de Nelson Ned. Buenas tardes.

0: estamos descubriendo las grandes canciones de Nelson Ned, aparte de las habituales que todos conocemos, pero tiene en su haber auténticas maravillas. Vamos a recibir a un hombre que va dejando en el aire, paso a paso, frases cálidas, limpias de hermosura, haciendo de la vida un tierno abrazo y del verbo sencillo una dulzura. Manolo Martínez Blanca, buenas tardes.
1: Buenas y gracias por tus elogios. ¿Qué tal? Buenas y lluviosos días.
0: ¿Hay migas o no?
1: No, hay espagueti con queso y carne picada que del sábado sobraron, retales. Un beso a mi madre que los hizo de lujo.
0: Hombre, eso también gusta de comer, ¿eh?
1: Claro, mi hermana María ha traído hasta un rato en casa y acaba de traer arroz de marisco para mañana.
0: Madre mía, ¿cómo te gusta comer, amigo?
1: Gracias, hoy cumplo 23 años en la venta vendiendo el cupón. Hoy, 23 años.
0: Hombre, enhorabuena, Manolo.
1: Gracias, agradecer a familia, amigos y clientes, en especial a mi madre y hermanos, todo lo que me han ayudado, con todo cariño. ¿Me permite un minutico si es posible?
0: Adelante.
1: Mi voz se les alienta en el camino. Es una brisa de áureo terciopelo. Un viento que aletea en el anhelo de mi cariño, amor en mi destino. Es febril tu cariño, un desatino que flota en mi conciencia y al revuelo se encumbra en el mar, se abisma en el suelo del clemente fuego, áureo yandrino. Eres un sable, una tan linda espada que se clava en el centro de mi mente. Eres aroma de miel nacarada que se refleja en lo hondo de mi mente. Una piel tersa, suave, abismada al compás de minutos febricientes. No te improvisamos.
0: ¿Qué sería de nosotros, Manolo, sin tu soneto diario aquí en la radio? Bueno, te voy a dar un 60% porque quieres adivinar una canción.
1: Vamos con ello.
0: 60%, ¿eh? Madre mía, está la cosa...
1: Vale.

0: Manolo, si
1: no
0: es...
1: No lo sé, cariño, no lo sé.
0: Ay, ay, ay. No siempre se acierta, pero te agradecemos enormemente tu participación en este programa. Polanca, déjame conocerte.

0: amigo Polanka, Déjame conocerte, uno de sus grandes éxitos que nos lleva a la 1 de la tarde, 12 minutos.
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Bueno, no sé si te acuerdas de esta canción. Hombre, seguramente te sonará más en la voz de Julio Iglesias, pero esta es la versión original a cargo de Phil Trim, Give Me Your Love. La de Julio Iglesias, un día sí, un día no.

0: difícil quedarte con cualquiera de las dos versiones, ¿no? Si tuvieras que elegir, pues mucha gente diría, yo me quedo con la original de Phil Trim, y otros dirían, yo con la de Julio Iglesias, porque es verdad que la de Julio tiene un toque como incluso un poquito más melódica, ¿no? La 1:15 p.m, 15 minutos, vamos a saludar al chache de la radio, Juan Cabrera. Buenas tardes.
1: Buenas tardes.
0: ¿Cómo va la cosa por ahí?
1: Por aquí vamos.
0: Bueno, bueno, Juan Cabrera. Bueno, ¿hay migas o no hay migas?
1: No, no hay migas, no.
0: ¿No hay migas?
1: No, es un filete de eso de pescado. De eso,
0: ¿no? Hombre, tampoco está mal. Es más, está por aquí diciendo el caballero de la capa que se lo invita a comer filete de pescado.
2: Invítame,
1: invítame.
0: Dice el caballero que si usted quiere que se pueda acercar.
2: Venga, voy para allá.
1: Sí, ya que se puede acercar. Yo no me voy a ningún sitio.
0: ¿No te mueves de ahí?
1: Nada.
0: Bueno, bueno, bueno. Estás como digo, ahí a gustico.
2: Sin meterse con nadie.
0: Como dice el caballero de la capa, sin meterte con nadie.
1: Aquí no hay quien se meta con nadie.
0: ¿Con tu amiga Oneli? Bueno, bueno, le mandamos un saludo a Oneli. Y Juan, no sé si tú querrás saludar.
1: Pues saludar a toda la gente, a todos en general.
0: Uh-huh.
1: A toda mi familia, a mi hermana, a mi mujer, a todos en general.
0: Venga, oye, Juan, vamos a saludar a Satu, que hoy es su santo.
1: No.
0: ¿No? ¿No es?
1: No, es cuando se va a empezar las elecciones. Las votaciones.
0: Pues será otro.
1: Pues exactamente.
0: Porque como sabes tú que hay veces que está el San Francisco de no sé qué, San Francisco de no sé cuánto, nosotros...
1: San Francisco.
0: Bueno, bueno. Juan Cabrera, te voy a dedicar a ti y a Oneli la siguiente canción.
1: Y a Rapalilú.
0: Y a... Bueno, ¿tú crees que nos estará escuchando?
1: Sí.
0: ¿Nos escucha por internet seguramente?
1: Sí, dice que sí.
0: Bueno, pues le mandamos un fuerte abrazo a Marilú, que nos escucha, oye, desde Honduras, por internet. 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Juan, un abrazo. Muchas gracias a Juan Cabrera, el chache de la radio, y a nuestra nueva amiga Oneli. Os vamos a dedicar a los dos una versión especial de Bruno Mars y, bueno, es una mezcla. Son dos canciones que se parecen mucho, dos en uno, como decimos por aquí. La canción de Bruno Mars, Lo arriesgo todo, y la de Luis Miguel, Si tú me dejas, o si tú te atreves. Pero antes vamos a ver a quién tenemos ahí, que me ha puesto nievoso. Buenos días.
3: Buenas tardes.
0: ¿Cómo tal? ¿Cómo está? ¡Hombre! No me lo puedo creer. ¿En serio?
3: Sí.
0: ¿Es usted quien yo creo que es?
3: Sí.
0: Mm-hmm. No voy a dar ninguna pista. Estoy esperando que nuestra audiencia acierte aquí en voz fuerte de un hombre, en fin, fortachón, nombre duro. ¿Tú crees que lo habrán acertado ya?
3: No.
0: ¿No? No, yo creo que sí. Yo creo que solamente con el primer buenos días, aunque te has puesto muy fino porque me estabas imitando. Porque eres un gran imitador. Pues dice... Tú como me conoces, José Antonio, sabes que yo no soy tan fino y cuando me pongo a hacer radio me pongo un poquito más fino.
3: Claro.
0: Pero solo un poquito.
3: Claro.
0: Solo un poquito. Tampoco me paso, ¿no? Sigo siendo... Se nota que sigo siendo...
3: ¿Qué se te cuento un chiste o qué?
0: Bueno, pero que digo que se sigue notando que soy de Alcantarilla.
3: Ah, ya lo sé, que de Alcantarilla.
0: Pero el chiste es bueno, no será verde.
3: Todavía no te lo cuento, todavía.
0: No, si es verde, sí, tírale, sin miedo.
3: Eran tres matrimonios y se va, y dice uno, dice, vámonos a fútbol. Dice, que juega el Madrid y el Barcelona. Y vámonos. y se van los tres matrimonios, se van, dice la mujer, pues nosotros no nos vamos, vamos nosotros, y se van a fútbol. Y cuando se van a fútbol, dicen ellas, dice, vamos nosotros a la discoteca que hay un concierto muy hermoso, pues vámonos, y se van al concierto. Y claro, termina el concierto a las 2 de la mañana y se vienen de concierto a su casa. Uh-huh. Pero por la mitad del camino le dan ganas de mear.
0: ¿De hacer pipí, te refieres?
3: Sí, bueno, de mear, ¿eh? Ya está.
0: Miccionar.
3: Y se le van, se bajan del coche y ¿por qué no viene una tormenta, una cosa de miedo? Se la llevaba el aire. ¿Y por qué no se paran en la puerta de un cementerio? Y claro, volaba todas las cosas, volaban. Y llegan a su casa y le dice, marido, ¿dónde viene? Dice, porque una cosa de miedo, que había un aire, una cosa de miedo, una cosa. Y venía con dos ramos de flores escogidos. Y dice, calla. Dice, mi mujer también ha venido, y ha venido con una corona de laurel en el cuello.
0: Madre mía.
3: Dice la otra, dice, ¿y qué? Dice, ah, la mía ha venido hecha un desastre, sin ropa, sin nada. Dice, además, y ha traído una banda que decía, recuerdos de su amigo de Albacete.
0: Madre mía. Desde luego, José Antonio, ¿cómo eres? De su amigo de Albacete, que es, tú sabes lo que pasa cuando vas a Albacete, ¿no?
3: Pues ya va.
0: A mitad del camino... Pues no te digo nada.
3: Que corre.
0: Bueno, un abrazo.
3: Un abrazo.
0: Ay, ay, ay. Ahora sí, ay, Bruno Mars y Luis Miguel. Madre mía, madre mía. Qué bonito. Cuánta melodía. Gracias, José Antonio. Nos has hecho pasar un buen ratico.

0: cuenta de que estos dos boleros, el de Bruno Mars, grabado este año, en el 2026, se parecía mucho a una canción de Luis Miguel. Y bueno, pues han fusionado las dos canciones y la verdad es que han conseguido hacer un dueto realmente maravilloso. Vamos a saludar a una buena amiga que me estoy asomando a la ventana, la veo desde aquí, Mari Carmen Sánchez en La Ñora, buenas tardes.
1: Oye, muy bonita la canción que has puesto ahora mismo, muy bonita, Luis Miguel y Bruno Mar, muy bonita, me ha gustado
0: bueno,
1: mucho.
0: Fíjate.
1: Estoy aquí sentada, terminándola de hoy. Mira, para decirle a Manolo Martínez Blanca, que es muy joven, y entonces Polanca, pues no se acuerda, no lo conoce. Todo ha sido poner la canción, uh-huh. Y me he acordado en los años 60, cuando yo iba a los guateques, que yo claro. También iba a los guateques, pero de la amiga, de las casas de las amigas, que
0: sí,
1: tenían
0: sí.
1: Un picú, una, se lo llevaba, y entonces oíamos mucho Polanca y a Enrique Guzmán.
0: Bueno.
1: Entonces, como hace mucho tiempo que no la has puesto, que no la he oído, me vas a poner el de Enrique Guzmán, 100 kilos de barro.
0: Yo creo que sí, ¿eh?
1: ¿Eh?
0: Claro
1: pues
0: que sí.
1: Pues es que me acuerdo yo de mis tiempos jóvenes, ¿sabes? Mm. Aunque hace mucho tiempo, pero me gusta recordarlo.
0: Pero que tú sigues siendo muy joven.
1: No, hombre, pues no es nada, pues no. Hombre, mm. De espíritu, Bartolo, soy joven, pero el cuerpo no me acompaña.
0: Bueno, oye, ¿has escuchado el chiste de José Antonio?
1: Sí, nada, yo me gusta oírlo, pero uh-huh. Yo contarlo no.
0: Es que te lo digo porque acaban de mandar un WhatsApp un amigo que sí. Me dice que explique lo de Albacete, que no ha quedado claro.
1: Pues ya ves tú, una vieja y un viejo van para Albacete.
0: No,
1: a
0: pero
1: mitad del camino,
0: no, pues, no, pero de todas maneras le voy a dar el teléfono de José Antonio para que se lo explique él. Ya que se ha metido en ese lío.
1: Sí. Escucha, voy a saludar uh-huh. A mi amiga Paqui Lorente, que coincidimos en la gimnasia los uh-huh. Martes y los jueves. Y esta mañana le he dicho, voy a llamar a la radio y te voy a saludar. Porque hasta en Canarias, hasta el otro día en Canarias, y se la pasa muy bien. Y también cuando he salido de la gimnasia, he ido al súper y he visto a mi amiga Santi. Me parece que es Almagro de apellido, Santi. Uh-huh. La prima de Carmen Campos.
0: Uh-huh.
1: Y también hemos estado un ratito hablando. Que mira lo que te digo, todo no va a ser estar metida en las casas. También
0: hay que
1: hablar y pasarse un ratito bien.
0: Claro que sí, hay que salir y que
1: nos dé la, he tenido que venir una mano en el carro y la otra la sombrilla, porque llovía. Pero he venido más a gusto que nada. Cuando llegué a mi casa, pues he venido a gusto. Uh-huh. Saluda a mi prima Pepita, a Carmen Campos, como he dicho, que siempre me saluda. A todas las que oímos Radio Sintonía, que somos asiduas.
0: Uh-huh.
1: Y el día 15 te llamaré también, que es el santo y el cumpleaños de mi hermana, que nació el día Santa Teresa. Y tenía que, el día en que he puesto María a seca, uh-huh. Pero al nacer el día Santa Teresa le pusieron María Teresa.
0: Bueno, pero escúchame, Teresa es un nombre muy bonito.
1: Muy bonito,
0: y con la canción
1: claro.
0: Esa de ¡Ay, Teresa,
1: claro,
0: mi vida!
1: Sí, dime el secreto. La canción esa, sí.
0: Bueno.
1: Así que todo eso. Ya
0: entonces,
1: te he contado toda mi vivencia.
0: Pero entonces, Mari Carmen, ¿nos vamos de Guateque?
1: Sí, la verdad es que tengo muy buenos recuerdos. Ya estuvo aquella, ni había discoteca, ni había nada, era el año 60.
0: Bueno.
1: Y Polanca estaba muy muy de moda, y Enrique Guzmán.
0: Pues vamos.
1: Y entonces voy a cerrar los ojos y voy a ver que tengo por 50 o 60 años menos de los que tengo
0: ahora. Lo que pasa es que la canción se llama 100 kilos de barro, pero ahora con el IVA se ha quedado en 121.
1: Venga, a ver, como estamos acostumbrados ya a que nos suban todo lo que quieran.
0: Ya está. Bueno,
1: venga, un abrazo,
0: Enrique.
1: Bartolo, para ti, para Pepe, para todos los de la emisora. Y aunque esté nulo, ya te digo, yo migas no hago porque a mi esposo no le gustan y yo pues tampoco me llamo mucho la atención. Así que
0: venga,
1: comeremos
0: pues,
1: otra cosa.
0: Pues, esa. Para ti y para Vicente, Enrique Guzmán, 100 kilos de barro con el IVA, 121.

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2: Bueno, la hora romántica, la una de la tarde, 32 minutos. Saludamos a todas aquellas personas que nos escuchan desde Alcantarilla, desde la región de Murcia, desde cualquier rincón de España y cada vez más a muchos amigos y amigas que nos escuchan desde países latinoamericanos que se han aficionado a escuchar Radio Sintonía y la hora romántica. Nos vamos a ir a Sangonera la Seca y se encuentra Josefa Picazo. Buenas tardes.
3: Buenas tardes, Bartolo. Para ti, para el señor don Pepe Inverno, la señorita Sandra Gambí, para el señor Paco Valera, para don Antonio Tobá, para todo el equipo vuestro, y ya me estoy liando.
2: Bueno, no te lías.
3: Para todo ese general, para todo ese general.
2: Para todo el mundo.
3: Sí, para todo el mundo en general y para todos, sí, todo el mundo. Oye. Cantarilla, Sangonera, Murcia, para todas las regiones de Murcia, para todas las regiones de Valencia, de todo el mundo, de oye. Barcelona, de todo.
2: Sabemos
3: y,
2: que...
3: y de extranjero.
2: Sabemos, Josefa, que estás con las manos en la masa. ¿Qué estás haciendo?
3: Bueno, ¿qué estoy haciendo hoy? Pues mira, cuando me he puesto a llamar, me ha llamado mi hermana, que dice... madre mía, me ha tenido ahí media hora porque es que venía la pobretica de la resaca, que hasta ahí ingresada mi hija, la menor.
2: Vaya.
3: Y digo, coño, yo quería felicitar de mi Paco, que ya lo felicité, pero a ver. Y entonces, pues, estoy haciendo a remate espagueti.
2: ¡Ole!
3: Mira, espagueti, si lo gusta, espagueti con carne, bueno, carne de esa picada.
2: Sí, sí, sí, sí.
3: Espagueti con carne, con su tomate, su... a ver si te lo digo. Su queso rallado. Bueno, con todos los arreglos que llevan los espaguetis. Y entonces tengo ahí unos lomos de esos que le voy a dar de vuelta y vuelta. Porque va la cosa con el que te pillo.
2: Hombre, pero es una comida muy muy buena, muy muy rica.
3: Yo digo, madre mía, como dejo ya a mi hermana con la palabra en la boca, la pobretica que viene, que hasta allí ingresa. Y como la dejo yo la palabra en la boca, pues nada, pues digo, es tarde, pero bueno. Y lo he dejado, digo, pues mira, mientras que se van terminando, pues si me cogen bien, y si no, pues yo no me enfado, yo tranquila.
2: Bueno, bueno, sí. Josefa Picazo.
3: Yo sé que siempre me cogéis el teléfono, pero muchas veces la culpa es mía, porque... la batería aquí, hijo mío, y la cobertura no hay aquí en Sangonera la Seca casi nada.
2: Hombre, pero es que Sangonera la Seca está tan lejos de Alcantarilla.
3: Ya. Antes me iba yo cuando ya digo cuántos años. Me cogía por la mañana y me iba andando para abajo, luego me venía andando para arriba con mi compra y no pasaba nada. Y ahora.
2: Y tan tranquilamente.
3: De la calle, hijo mío, que no puedo.
2: Bueno, bueno, Josefa Picazo, no sabe lo que te agradecemos tu llamada y hablar un ratito contigo, ¿eh?
3: Sí, pues, y yo me alegro de hablar con vosotros y...

0: que tenéis ahí también, y que iba yo así, que si me pudiera, bueno, si te puedo pedir para mi Paco, para mi hijo, y que no salude para mi hijo Paco, Francisco Martínez Picasso. Y para todas las Paquitas y Paco y Francisco, para todo ese general, porque que los saludo y un abrazo muy grande de parte nuestra.
1: Muchas gracias, Josefa Picazo, que nos está saludando a todos, a un montón de gente. Y hablando de Paco, dice: buenas tardes, soy Paco Ganga, aquí cocinando unos filetes a la pimienta con ajo. Saludos para todos y pon la canción que quieras. Hombre, Paco no iba a hacer un simple filete vuelta y vuelta, ¿eh? Lo hace a la pimienta con ajo. Es que Paco se está convirtiendo poquito a poco en un gran chef, que ya lo era, pero ahora, pues, mucho más. A ver qué nos dice esta buena amiga.
2: Hola Bartolo, buenos días, soy Santi Luis.
1: Hola.
2: Mira, solamente era para felicitar a todos los Francisco y Francisca. Es que ayer no pude llamar porque estuve muy ocupada, pero bueno, los felicito, incluido también mi marido y mis hijos y mi nieto, que también son Francisco.
1: Hola.
2: Bueno, pues nada, y a todos en general, y a todas. Solamente era eso, ¿sabes? Ponme una canción, la que tú quieras. Venga, adiós.
1: Muchas gracias a Santi Ruiz, que nos ha mandado este WhatsApp. Y vamos a escuchar una canción que se llama Este Mundo, la versión francesa, Ce Monde, con el gran Richard Anthony. Ricardo para los amigos, Ricardo Antonio.

0: La hora romántica y a la una de la tarde, 40 minutos, vamos a saludar a Carmen Campos. Buenas tardes.
1: Buenas, que estoy en el Miguel.
0: ¡Hombre!
1: Para nosotros, amigos, creo que me da más pocas, pero... Uh-huh. Esto también le digo por si quiere abrir en vez de migas.
0: Muy bien. Oye, ¿y cómo hacen las migas?
1: Me hace mi marido, pues yo hago con harina.
0: Ajá.
1: Harina de forma normal. Y yo soy, con mi cuñado, mi madre, que me sale muy buena.
0: Uh-huh.
1: Le echo medio vaso de agua, medio vaso de aceite, y después eso se hace una masa.
0: Uh-huh.
1: Y que le echo un poco de sal. Entonces eso se echa con un poco de aceite, se echa la sartén. Y entonces Mario la va deslizando y deslizando ahí, y va dándole con una rosada que quizá que se muy buena para las migas.
0: Que
1: le echo un rabo, le echa, Y ya si le falta un poco de aceite, le echa.
0: Mm.
1: Y luego ya cuando estén hechos se les ha todo el ingrediente. Yo le he hecho ñera, le he hecho... Ah, al aceite se le fríe, antes de ponerlo se le fríe a ver tres dientes de ajo.
0: Ajá.
1: Sí. Mm. Y se le saca, son con mi cuñada, salen muy buenas. Con aceite se le oliva virgen extra.
0: Sí. Oye,
1: no, no sé malo, no sé.
0: Y el perro mirando fijamente por si
1: queda. Pero uno le ha echado las salchichas, o sea que las salchichas le ha porque está pobre, digo.
0: Bueno.
1: Y luego yo le pido señora, eso de menaje tierno, le echo de esto bastante de tino y salchichas, no creo que no, porque luego nos repetimos mucho. Y bueno. Después puedo comer.
0: Bueno, pero tú ya sabes.
1: Me gusta con azúcar.
0: Bueno, oye, tampoco están malas. Tan buenas.
1: No están malas, ¿no?
0: Sí.
1: Oye, llega a pasar para mi caso, saludo a todos los oyentes, a todos, porque no tengo el tiempo de más. Que en la abuela hay cuatro amigas mías, que las saludo también.
0: Ajá.
1: Y dice, ¿sabes qué tengo en la radio, muchachos? Que yo, una montón de radio, porque no me has dicho nada que te salude.
0: Claro.
1: Ella casuele a todo el mundo que salude también, y que tengo cuatro amigas mías que oyen la radio. Y al Balaguer también, dentro de la tienda.
0: Bueno, hoy ha sido...
1: Es que vive abajo del padre de Paco.
0: Ajá, el Balaguer.
1: Sí, el Balaguer que te entiende así. El Antonio Todá, este fue un día que estaba yo allí, y compró morcilla y no sé qué, y se me ha dicho el Paco que aquí el Balaguer tiene, esto lo tiene muy bueno.
0: Mm.
1: El Antonio Todá, yo, oye, porque yo lo conozco, como es familia de mi... Bueno, se ha muerto ya mi cuñado,
0: uh-huh.
1: Y ya se ha muerto, también el pobre.
0: Bueno, pues...
1: Ya está. Te dejo, adiós.
0: Bueno, hasta luego, adiós. Carmen Campos, que está ahí con el perro, que le está mirando fijamente, porque los perricos es lo que tienen cuando estamos cocinando o cuando estamos comiendo, se plantan ahí, te miran fijamente así, como diciendo, hasta que no me des algo, no paro ni un segundo de mirar. Es la hora romántica en Radio Sintonía, todos los martes, todos los jueves. Te presento Eddie Valentine y su canción... I need you. ¡Oh, qué bonita! Es que me encanta la música romántica.

mensaje de JM. Hola Bartolo Gine Martínez, para los amigos. Ayer disfruté de un gran espectáculo de mariachis mexicanas en Jabalí Nuevo. Me gustaría compartir una de sus canciones porque merecería la pena que Alcantarilla pudiera traerlas. Mariachi Femenil, Innovación Mexicana. Dice que la actuación fue genial. Mi más sincera enhorabuena. Hoy actúan en Bullas. Han estado 3 meses por Alicante y algunos pueblos de Murcia. Mañana marchan a Guadalajara, Jalisco, y vuelven dentro de 2 años. Enhorabuena a todos aquellos que hayan podido disfrutar de este fantástico grupo, y que vamos a escuchar un poquito, porque, bueno, nos ha mandado Ginés un enlace, pero lamento decirte, Ginés, que no podemos acceder a enlaces desde el ayuntamiento, desde la, en fin, los equipos de la emisora, pero vamos a escuchar a Mariachi Femenil, Innovación Mexicana, que ayer nuestro amigo Ginés Martínez disfrutó con ellos. Venga, un ratito.

0: Bueno, más de 10 instrumentos, 10 maravillosas voces, las de Mariachi Femenil Innovación Mexicana, que tienen un directo espectacular, como nos dice nuestro amigo Ginés Martínez. Y bueno, pues se van, pero volverán dentro de 2 añitos a ver si podemos seguir disfrutando de su buena música. Han innovado porque están poniendo canciones clásicas y dándole ese toque mexicano especial. Vamos a saludar a una buena amiga que también es muy buena cocinera, que se llama Loli Chumilla. Buenas tardes.
1: Hola, buenas tardes, Bartolo. Nos hacéis pasar un rato muy agradable. Yo estoy deseando de que llegue la hora.
0: Bueno, bueno. Uy, Loli Chumilla, que nos llama desde un teléfono inalámbrico y que se ve que se le ha cortado, que nos hemos quedado otra vez sin comunicación. Lo mismo, tiene poca batería. Pues Loli, oye, me alegro mucho de que disfrutes escuchando el programa. Y nada, que se ha vuelto a cortar. Si nos llama rápidamente, pues la metemos en antena, que seguramente querrá escuchar alguna canción. Pero nosotros, continuando con nuestro camino, es verdad que hace tiempo que no lo escuchamos, pero es el momento de que suene aquí, en la hora romántica, Camilo VI.

0: Mori. Madre mía, quien tuviera la voz que tenía el gran Camilo VI. Canción que le encanta a nuestra buena amiga Rosalía Pastor, que nos está escuchando, que nos da la gracia por poner a Camilo VI. Lo pondremos más a menudo, lógicamente. Y Rosalía Pastor, que ha dicho, bueno, nos ha comentado, oye, por favor, de mi parte, saluda a toda la audiencia de Radio Sintonía. Vamos a recuperar a Loli Chumilla. Buenas tardes.
1: Hola, buenas tardes, Bartolo.
0: A ver si ahora pues tenemos...
1: Precisamente te iba a llamar para pedirte una canción de Camilo VI, porque a mí me encanta Camilo VI y José Luis Perales. Son mi preferido, los dos. Así que yo quería, por favor, ¿puedo saludar a unas cuantas amigas?
0: Claro, adelante.
1: Mira, en primer lugar a todos vosotros por el programa tan bonito que tenéis. A Josefa Picasso, a su hijo Ginés, a María Jesús, a Rosalía Pastor, a María Jesús también, que ya lo he dicho. Y en fin, a toda la audiencia, porque es que somos muchos. Somos muchos y yo deseo que paséis todos un feliz día dentro de lo que cabe.
0: Pues muchas gracias.
1: Si quieres te pongo... Si quieres pedirte de Perales, no te vayas nunca.
0: No te vayas nunca, a ver si la tengo por aquí. No te vayas nunca, José Luis Perales. Oye, pues te la ponemos ahora mismo, ¿vale?
1: Muchas gracias, ¿eh?
0: A ti, Loli, un saludo.
1: Adiós.
0: Muchas
1: adiós.
0: Gracias. Y a ver, que tenemos aquí una buena amiga que nos ha mandado un WhatsApp y lo vamos a escuchar. A ver quién es.
2: Buenos días a todos los oyentes de Radio Sintonía en esta mañana de martes, 5 de la mañana aquí en Honduras. Os saludo desde aquí. Les envío un fuerte abrazo. Y un saludo para Juan Cabrera, que lo quiero mucho.
0: Bueno, las 5 de la madrugada y se ha levantado Marilú para saludarnos a todos los que estamos aquí, que ahora mismo tenemos cerca de las 2 de la tarde. Gracias, Marilú. Disfruta de tu descanso. Y, hombre, te dedicamos que menos que un trocito de tu canción. Gracias, Marilú, por acordarte de Juan Cabrera y de todos tus amigos de la radio.

Bueno, bueno, Marilú, que ha madrugado. Son las 5 de la mañana ahí en Honduras. Y ha saludado a todos los amigos de la radio, a Juan Cabrera. Y nos tenemos que marchar porque se nos pega el arroz y lo vamos a hacer complaciendo a Loli Chumillas. No te vayas. Recuerda que la hora romántica y la copla siempre a la hora que tú quieras en internet. ¡Hasta luego!

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1: ¿Qué tal? Saludos, buenas tardes. Arrancamos el informativo de hoy de Radio Sintonía. Es martes 6 de octubre de 2026. A partir de este momento repasamos toda la actualidad de Alcantarilla durante los próximos minutos. Estos son los titulares. El Partido Socialista de Alcantarilla ha solicitado formalmente acceso al expediente abierto tras la incidencia registrada el pasado viernes en la empresa Derivados Químicos, donde la rotura de una válvula provocó un fuerte olor químico percibido en distintos puntos del municipio. Los socialistas exigirán en el próximo pleno recuperar la Comisión Especial de Calidad del Aire y conocer todas las actuaciones realizadas a raíz de este episodio. El barrio de San Pedro acoge desde hoy una de las celebraciones religiosas más arraigadas en Alcantarilla. Hablamos de la festividad de la Virgen del Rosario, que este año coincide con el 75 aniversario de la fundación de la Hermandad de San Juan Evangelista aquí en Alcantarilla. La Junta de Hermandades y Cofradías Pasionarias ha designado a José Ignacio Sánchez Ballesta como pregonero de la Semana Santa de Alcantarilla de 2027. La elección recae en una de las personalidades más influyentes del ámbito cofrade murciano, cuya trayectoria está ligada desde hace décadas a la promoción, conservación y difusión de las tradiciones pasionarias. La empresa Aero consolida el protagonismo de su centro de producción de Alcantarilla dentro de la estructura internacional del grupo. Hemos conocido que durante el pasado año la nueva planta, inaugurada hace algo más de 2 años, experimentó un importante crecimiento de actividad, aumentando la capacidad productiva y mejorando los resultados. Y en sucesos, la rápida intervención de la Policía Nacional ha permitido esclarecer un robo cometido en una vivienda de Alcantarilla y detener al presunto autor. El sospechoso aprovechó la ausencia de los propietarios para trepar por el exterior del edificio, acceder a la terraza de la casa y sustraer un televisor antes de abandonar el inmueble. Bueno, pues todas estas noticias junto a nuestras habituales secciones, calidad del aire, la información meteorológica y la agenda cultural, se las contamos a continuación aquí en Radio Sintonía. En Alcantarilla en este momento tenemos el cielo muy nuboso y una temperatura de 26 grados centígrados. Arrancamos. Una vez más, tenemos que hablar del suceso que se produjo la pasada semana en la empresa Derivados Químicos, cuando, al parecer, la rotura de una válvula generó un fuerte olor a químico que fue percibido por muchos ciudadanos en diferentes puntos de nuestra ciudad. El Partido Socialista de Alcantarilla, a raíz de este incidente, se ha reunido con la plataforma Aire Limpio y ha solicitado acceso al expediente sobre esta fuga que mantuvo la preocupación entre los vecinos el pasado viernes. Además, llevará la propuesta de recuperar la Comisión Especial de Calidad del Aire al próximo pleno del mes de noviembre. Los socialistas quieren conocer la documentación disponible sobre el incidente, incluidas las comunicaciones recibidas, las intervenciones realizadas y las mediciones y conclusiones técnicas que se incorporen. El ayuntamiento anunció el 2 de octubre que había abierto un expediente para conocer lo sucedido y solicitó la intervención de la Consejería de Medio Ambiente. También comunicó que no se activaron las 3 alarmas químicas, lo que, según los socialistas, ha elevado la preocupación de los vecinos. Carolina Salinas, viceportavoz del Grupo Municipal, ha afirmado que a los vecinos de Alcantarilla no les basta con saber que hay una investigación abierta y que tienen derecho a conocer los resultados. Es por ello que llevarán este asunto al próximo pleno municipal.
2: El accidente afectó a muchos vecinos y niños. Tras recoger sus quejas, hemos decidido llevar una moción al próximo pleno para reclamar una comisión de seguimiento de la calidad del aire y la calificación de este suceso como accidente químico.
1: Los socialistas defenderán la moción en el próximo pleno y seguirán reclamando acceso efectivo al expediente conforme avance la investigación.
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1: La villa de Alcantarilla ya está preparada para vivir con solemnidad y recogimiento los actos que, con motivo de la festividad de Nuestra Señora del Rosario, se van a celebrar a partir de hoy y hasta el próximo domingo en el barrio de San Pedro. Tendremos por delante 6 días de una festividad que se remonta al siglo XVI con la llegada a nuestra ciudad de la Orden de Predicadores y la fundación de la cofradía en honor a la Virgen del Rosario en el año 1981. La edición de este año adquiere mayor relevancia por un matiz significativo. Al cumplirse este 2026 el 75 aniversario fundacional de la Hermandad de San Juan Evangelista, institución responsable de estas celebraciones. Esta mañana hemos conversado con su presidente, César Candel, quien ha destacado que el principal rasgo distintivo de esta festividad es la profunda devoción de los fieles, manifestada especialmente en la tradicional procesión matutina en honor a la Virgen, considerada el eje vertebrador y el momento más significativo de estas fiestas.
3: Esta festividad, que es muy querida en nuestro pueblo, data, en nuestro caso, de hace más de 500 años, nuestra cofradía, ¿no? Hemos datado esas fechas. Es, tradicionalmente, ha salido incluso épocas por la mañana y por la tarde, o sea, imaginaros la devoción que ha habido, y es una de las procesiones quizá más íntimas y más sentidas, porque una de sus características especiales es que sale muy temprano, inicialmente incluso a las 6:30, ahora salimos a las 7, con lo cual, como decimos, quien va a esa procesión es porque realmente siente devoción, tiene mucho interés en participar, porque son horas muy tempranas del domingo, con lo cual quien está ahí no le pilla de paso para ir a comprar pan o pasear a los niños, son personas muy devotas y que se va rezando el rosario durante el transcurso de la procesión.
1: El ambiente que se respira en esta procesión, Candel lo ha calificado como íntimo y silencioso, donde los fieles marchan ordenadamente mientras las hermanas salesianas guían el rezo del rosario.
3: Es una procesión que comienza, sale a las 7 de la mañana de la iglesia de San Pedro, lleva un trono que porta la Virgen y la llevan portapasos y va acompañada por todas aquellas personas, fieles, devotos, simpatizantes, en filas, rezando el rosario. Normalmente las hermanas salesianas son las que dirigen ese rezo y transcurre pues de forma íntima, realmente silenciosa, porque el rezo del rosario es realmente muy tranquilo, muy acogedor. Y por nuestra parte, en el transcurso de la procesión sí que observamos que se va incorporando cada vez más gente. Al principio, cuando sale, pues llega la gente que puede puntual y poco a poco se va incorporando. Entonces llevamos nuestro estandarte de la Virgen del Rosario, que yo le pediría a la gente este año, si puede, que salga a verla. Es un año especial. Cumple además nuestra hermandad de San Juan 75 años, pero en esta procesión concretamente va a haber una novedad especial que, disculpadme, que no la pueda decir.
1: La programación arranca un quinario organizado en honor a los miembros difuntos de esta cofradía, pero también incluye el pregón y la ya conocida procesión con un posterior y tradicional desayuno.
3: Empezamos hoy con el tradicional quinario, son 5 misas que empiezan hoy, como digo, a partir de las 8 de la tarde en la iglesia parroquial de San Pedro. En ellas se recuerda a diversos difuntos de la hermandad, todos los que han fallecido durante el último año, y una específica el día de la Virgen del Rosario, día 7, recuerdo de los presidentes de esta hermandad que han fallecido, en este caso Octaviano Garrido, José López y Diego Pacetti, y a partir de ahí, tanto miércoles día 7, que es la festividad del Rosario, como sábado día 10, donde habrá la misa y después el pregón, previamente a la misa se reza el Rosario por parte de los componentes de nuestra hermandad, directivos, nazarenas, para acompañar a continuación a la misa que se celebra. Ese, grosso modo, junto con la procesión que comenzamos del domingo 11 a las 7 de la mañana, con posterior desayuno después de la misa en presencia de la Virgen de monas y chocolate, es nuestra programación.
1: Las fiestas de la Virgen del Rosario tendrán este año una voz muy especial. Mariola Alegría ha sido elegida para pronunciar el pregón en el marco del 75 aniversario de la fundación de la Hermandad de San Juan. Un reconocimiento, toda una vida de entrega, compromiso y amor hacia la Virgen. Su nombramiento supone rendir homenaje a una mujer que ha formado parte de la historia de la cofradía y que representa el sentir de sus hermanos.
3: Es la primera vez que la pregonera, en este caso, es nazarena mayor de San Juan, lo fue en su momento, y además ha sido camarera durante muchísimos años de la Virgen del Rosario. De ahí que en el momento que pensamos en una persona que pudiera dirigir y darnos ese pregón, inmediatamente se nos vino a la cabeza pues la persona, la mujer que lo va a decir este año, Mariola Alegría. Fue inmediatamente un consenso general, y cuando se lo pedimos, que fue justo hace en agosto, fue hace un año que le pedimos a Mariola: Mariola, por favor, hemos pensado en ti para este pregón especial de la Virgen del Rosario en el 75 aniversario de San Juan. Y la verdad es que se emocionó cuando se lo pedimos, se emocionó, porque lo que le dije, digo, tú puedes escribir un pregón y dárselo a otra persona para que lo lea y lo exponga, pero el sentimiento, lo que tú has vivido, lo que has conocido de primera mano, difícilmente se puede reflejar solo en un texto.
1: César Candel ha realizado una invitación abierta a acudir a la iglesia de San Pedro este sábado a partir de las 9 de la noche para presenciar el pregón que ofrecerá Mariola Alegría, del que ha dicho que promete conmover profundamente.
3: Estamos muy ilusionados de verdad, Paco, con este pregón, porque ya nos lo dijo ayer ella, que estuvimos cambiando a la Virgen con la vestimenta que va a lucir durante todo el quinario, que le va a costar no emocionarse. Y ya dije, bueno, mientras que te emociones tú, a mí no me preocupa. El problema es que nos emocionemos los demás y no podamos hablar. Es una sensación que tenemos en la cofradía como algo muy especial. Y bueno, invitamos a todas las personas que quieran asistir, que se acerquen. Empieza justo cuando termina la misa, que oficiará don José Antonio. Y además, tampoco puedo desvelar lo que se va a ocurrir antes del pregón o justo después del pregón, que es, bueno, son unas donaciones muy, muy, muy especiales que una serie de personas quieren hacer a la Virgen por su devoción, por su ilusión, y que realmente tiene un valor no solo sentimental, sino artístico. Y bueno, sugiero que las personas que tengan interés, que se acerquen, que verán algo que les va a gustar mucho.
1: Recuerden que la primera de las Eucaristías del Quinario en honor a la Virgen del Rosario es hoy, a partir de las 8 de la tarde, en la Iglesia de San Pedro. La procesión, que tendrá su salida a las 7 de la mañana, cerrará el domingo la programación.
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1: Seguimos hablando de tradiciones y pregones, porque Alcantarilla contará en 2027 con una voz de reconocido prestigio en el ámbito cofrade para anunciar su Semana Santa. Ya hemos conocido que José Ignacio Sánchez Ballesta, presidente del Cabildo Superior de Cofradías de Murcia, ha sido designado pregonero para anunciar lo que será la de Pasión en nuestra villa para este año 2027. Se trata de una de las figuras más destacadas de la Semana Santa de la región de Murcia, cuya trayectoria está estrechamente ligada al mundo de las hermandades desde que era muy joven. El presidente de la Junta de Hermandades y Cofradías Pasionarias de Alcantarilla es Jesús Avilés.
4: Una persona cofrade de los pies a la cabeza. Desde el primer momento pensamos en él, nos pusimos en contacto con él y este verano mantuvimos en Murcia una reunión. Es decir, que muy grata por parte de todos. Es una persona muy cercana, es un murciano de pro y la verdad es que lo aceptó de buen grado. Nos pidió un par de días para reflexionar sobre el tema. Nosotros estábamos seguros de que iba a decir que sí, de que iba a ser nuestro pregonero de la Semana Santa 2027, y efectivamente así fue por su parte cuando días posteriores pues nos hizo saber que con todo el gusto del mundo sería pregonero de la Semana Santa de Alcantarilla.
1: Nacido en Murcia en 1958, José Ignacio Sánchez comenzó su andadura cofrade con tan solo 9 años en la Cofradía de la Esperanza, y desde 2001 ocupa el cargo de hermano mayor presidente de esta histórica corporación cofrade. Desde junio de 2019 preside el Real y muy ilustre Cabildo Superior de Cofradías de Murcia, institución desde la que ha trabajado por la promoción y la defensa del patrimonio cofrade murciano. Jesús Avilés ha asegurado que esta distinción es un merecido reconocimiento de la Junta de Hermandades hacia su incansable labor difundiendo el legado cultural y religioso por toda la región de Murcia.
4: es una persona vinculada a la tradición nazarena desde su infancia. Sánchez Ballesta es hermano de emblemáticas cofradías murcianas como la Esperanza, la Salud, el Refugio y los Colorados. Con esa designación, la Junta de Hermandades de Alcantarilla reconoce su trayectoria al frente del estamento cofrade de la capital de Murcia y su constante dedicación a la promoción de las tradiciones pasionarias de la región. Un currículum que pesaba bastante a la hora de la decisión de la Junta de Hermandades, que creo que ha sido muy acertada.
1: El presidente de la Junta de Hermandades y Cofradías Pasionarias de Alcantarilla ha afirmado que su nombramiento como pregonero supone un auténtico privilegio que da relevancia a nuestra Semana Santa.
4: Para la Semana Santa de Alcantarilla es algo importante. Es el presidente del Cabildo de Murcia. Murcia es una Semana Santa declarada de carácter internacional y como sabrás, la Junta de Hermandades junto con el Ayuntamiento de Alcantarilla ha iniciado el expediente para llegar a ser declarada de carácter nacional. Entonces, para nosotros, el que José Ignacio sea el pregonero de la Semana Santa de Alcantarilla este 2027 es algo muy importante.
1: La experiencia, el conocimiento y la sensibilidad cofrade de Sánchez Ballesta garantizan un pregón cargado de reflexión, sentimiento y amor por una tradición que forma parte de la identidad de miles de murcianos. Con esta designación, nuestra villa comienza a mirar hacia la Semana Santa con una ilusión renovada, una cita que reafirma una realidad que cada año se hace visible en cada procesión, en cada nazareno y en cada encuentro. Alcantarilla es, sin duda, pasión por la pasión.
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1: La empresa Aero, en Alcantarilla, afianza el protagonismo de su centro de producción en la región de Murcia dentro del Grupo Aero. La compañía suiza, que inauguró en nuestra ciudad en 2024 una nueva fábrica, ha logrado incrementar significativamente su actividad durante el pasado año. Un ejercicio, el de 2025, marcado por el crecimiento de la producción y una notable mejora de sus resultados económicos. Sandra.
5: Según los datos recogidos en su memoria de sostenibilidad, la empresa alcanzó una facturación de 221,9 millones de euros durante 2025, lo que representa un aumento del 21% con respecto al año anterior. Este crecimiento confirma el impacto positivo de las inversiones realizadas en los últimos años para modernizar y ampliar sus instalaciones alcantarilleras. La producción también experimentó un importante avance. La planta de Alcantarilla alcanzó las 56.092 toneladas elaboradas durante el pasado ejercicio, consolidándose como uno de los principales centros industriales del grupo y reforzando el peso que tiene Alcantarilla dentro de la estrategia empresarial de Aero. Además, la compañía destinó 13,9 millones de euros a inversiones de capital orientadas a la mejora y modernización de sus activos productivos. Por su parte, el beneficio operativo bruto se situó en 10,2 millones de euros, reflejando la solidez de una actividad cada vez más eficiente y competitiva. La firma destaca que estas inversiones se han centrado en la eficiencia energética, la electrificación y la optimización de procesos industriales, con el objetivo de reducir emisiones y mejorar el rendimiento de sus operaciones. Asimismo, Aero ha incorporado nuevas líneas de producción y mantiene sus planes de seguir potenciando su presencia en Alcantarilla a medio y largo plazo. La evolución multinacional no solo fortalece la actividad empresarial del municipio, sino que también contribuye a consolidar su relevancia como uno de los polos agroalimentarios más destacados de la región de Murcia.
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1: Vamos con los sucesos. La rápida actuación de la Policía Nacional ha permitido esclarecer un robo cometido en una vivienda de Alcantarilla y detener al presunto autor de los hechos, un hombre que aprovechó la ausencia de los moradores para acceder al inmueble escalando por su fachada exterior. Según la investigación policial, el detenido logró alcanzar una terraza de la vivienda tras trepar por el exterior del edificio. Una vez allí, encontró la forma de acceder al interior, aprovechando que sus residentes se encontraban fuera en ese momento. Tras recorrer la casa, sustrajo un televisor y abandonó el lugar utilizando el mismo recorrido por el que había entrado. Jorge Brocal es portavoz de la Policía Nacional.
6: Una denuncia presentada en dependencias de la Policía Nacional de Alcantarilla por parte de una mujer, poniendo en conocimiento de los agentes cómo alguien había accedido a su inmueble cuando ella no se encontraba en su interior para sustraer una televisión, motivó el inicio de una investigación para esclarecer lo ocurrido. Las indagaciones realizadas, así como la recopilación de imágenes de las cámaras de seguridad, permitieron identificar a un individuo que había accedido a la vivienda a través de la terraza, que contaba con varios antecedentes por detenciones anteriores por la comisión de delitos de la misma naturaleza. Una vez plenamente identificado, se estableció un dispositivo de búsqueda que permitió su localización y detención, tras lo cual fue puesto a disposición de la autoridad judicial como responsable de un delito de robo con fuerza.
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1: Es el momento de conocer nuestra agenda cultural. La agenda cultural de Alcantarilla llega esta semana con un intenso puente festivo que trae propuestas para todos los públicos. Gastronomía, música en directo, humor y cine, que vuelve de nuevo al Centro Cultural Infanta Elena. Desde este jueves, el municipio se convierte en un punto de encuentro para quienes buscan disfrutar de su tiempo libre con planes variados. Comenzamos el repaso de nuestra agenda cultural para los próximos días. Desde el jueves y durante 5 días, el recinto de fiestas de Alcantarilla acoge una nueva edición de The Burger Week, un evento que marca además el inicio de la programación del Octubre Joven 2026. La cita reúne algunas de las mejores propuestas gastronómicas en torno a la hamburguesa junto a una programación musical que amenizará cada jornada. Los días 8, 9 y 12 de octubre habrá sesiones de DJ en directo, mientras que el sábado actuará el grupo Los Happies. El programa se completará el 11 de octubre con un concierto tributo a Estopa.
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1: El recinto de fiestas se convertirá en un espacio donde la música y las hamburguesas serán las grandes protagonistas de este puente de octubre. Recuerden, The Burger Week, a partir de este jueves en el recinto de fiestas de Alcantarilla. La programación cultural continuará el viernes en el Centro Cultural Infanta Elena, con la representación de Paco y Maite, un divertido monólogo que explora las luces y sombras de la vida en pareja. A través de situaciones cotidianas, malentendidos y mucha sátira, Paco y Maite invitan al público a reírse de los pequeños conflictos del matrimonio y a descubrir cómo el amor encuentra siempre espacio entre las rutinas diarias.
8: Maite,
9: dime.
8: Escúchame, me he encontrado a la rubia esta que vive 2 casas más para abajo.
9: ¿Y?
8: Pues que me ha propuesto un intercambio de pareja.
9: ¿Qué dices, Paco? Pero si esa es la viuda.
8: Pues ya le he dicho que sí.
1: Las entradas pueden adquirirse a través de la web giglón.com al precio de 15 euros. Recuerden, Paco y Maite, este viernes en el Centro Cultural Infanta Elena a partir de las 9 de la noche. El cine también tiene un lugar destacado en la agenda cultural de esta semana. El sábado, domingo y lunes, a las 7 de la tarde, el Centro Cultural Infanta Elena proyectará la película de estreno La Bola Negra, dirigida por Javier Ambrosi y Javier Calvo, e inspirada en la obra inacabada de Federico García Lorca, del mismo nombre.
10: Bola Negra.
11: El otro día recibí la llamada de un abogado. ¿Por qué nunca me dijiste que tu padre estaba vivo?
12: No quiero saber nada de ese señor, y tú tampoco. Vamos a dejar las cosas así, ¿eh?
13: Nunca nos explicó nada. No hablaba mucho del pasado, ¿eh?
14: El preso que custodia se llama Rafael Rodríguez Rapún.
11: No. Entre las obras de teatro que Federico García Lorca no pudo terminar de escribir, hay una en concreto que habla de un joven.
15: Sí, eso es La Bola Negra.
16: Tú tienes que ser quien tienes que ser. Un hombre.
17: Este país tiene demasiadas historias de amor enterradas en los campos.
1: La película narra las vidas entrelazadas de 3 hombres en diferentes momentos históricos. ofreciendo una mirada dramática sobre la memoria, la identidad y las relaciones humanas. Los pases para ver esta película serán el sábado, domingo y lunes, a partir de las 7 de la tarde, y el precio de las entradas es de 5 euros. Las entradas pueden adquirirse en el propio Centro Cultural. Y hasta aquí el repaso a nuestra agenda, que esta semana incluye propuestas para disfrutar en familia, con amigos o en pareja. Recuerden que Alcantarilla vivirá los próximos días propuestas repletas de cultura y ocio, con gastronomía, espectáculos, música y cine. Todo esto conforma una programación que invita a salir a la calle y aprovechar al máximo la semana. No olviden disfrutar de las actividades que programa cada día el Ayuntamiento de Alcantarilla.
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1: Vamos con la calidad del aire en Alcantarilla con respecto a gases compuestos volátiles y materia particulada, que en la última medición realizada hace unos minutos es razonablemente buena. Se considera satisfactoria y la contaminación del aire representa poco o ningún riesgo. Es una información ofrecida por la Dirección General de Medio Ambiente. Vamos ahora con la previsión del tiempo para lo que queda del día y también para mañana miércoles. Una información que nos llega desde la Agencia Estatal de Meteorología, de la mano de Noelia García. Noelia, buenas tardes, cuéntanos.
21: Buenas tardes. Hoy en la región de Murcia, último día con lluvias. Durante esta tarde, cielo cubierto con chubascos y alguna tormenta. Podrán ser más persistentes en zonas del interior. Las lluvias continuarán de madrugada y también mañana por la mañana, aunque el resto del día se abrirán claros y no se esperan lluvias. Por la tarde el cielo quedará poco nuboso con nubes altas. Hoy bajan las temperaturas, máximas de 27 grados en Murcia, en Cartagena y en Mazarrón, 26 grados en Caravaca de la Cruz y en Lorca y 25 en Yecla. Durante los próximos días no se esperan precipitaciones, pero sí temperaturas más bajas. Mañana se prevén 29 grados en la capital, 28 en Cartagena, 27 grados en Lorca y en Mazarrón y 25 grados en Caravaca de la Cruz. Soplará viento flojo o moderado de poniente. Es una información de AEMET.
1: Gracias, Noelia. Con la información meteorológica finalizamos las noticias local Alcantarilla de hoy martes 6 de octubre de 2026. Manufacturas del Club de la Gente Sola. Así se llama el nuevo trabajo de la banda cartagenera Arde Bogotá.
22: Que como Gengar y que Facebook nos toca aguantar.
1: Un disco que se presenta como maduro, intenso y profundamente humano, donde el rock se combina con sensibilidad y una notable evolución artística. De este nuevo álbum destaca la calidad compositiva y las sorprendentes influencias sonoras con temas sobresalientes como este Antifiesta. Con ellos nos marchamos. 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También pueden encontrarnos en las redes sociales Facebook y X. Volvemos con más información local mañana a partir de las 8:30 de la mañana en esta misma sintonía. Que pasen un buen día y hasta mañana. Se quedan con Arde Bogotá.

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5: Son las 5:01.

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0: Ahí vamos.
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0: Ahí vamos.
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0: Son las 10:58.
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0: Son las 11 y 30 minutos.
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0: Son las 11:54 minutos.

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0: Es la 1:17.
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0: Es la 1:30.
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0: Es la 1:57.